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0: Muchas gracias, buenas noches.
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1: Gracias, Juan.

0: Gracias, Juancito.
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2: Vamos a cantarles un estreno, ya el segundo estreno. Se llama Costumbres Argentinas y dice así.

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0: Toc, toc, toc.
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1: Pienso.
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0: Oficial, ¿qué le pasa a aquel que está mirando tanto? Represión, represión. 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Bah, no debe ser para tanto. 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

0: 6 de la mañana, 32 minutos. Muy buenos días.
1: La temperatura en la ciudad de Paraná, 11 grados 9 décimas. En Concordia, 12 grados 6 décimas. En Concepción de Uruguay, 12 grados 2 décimas.
2: El país.
0: Finalmente Adorni presentó su declaración jurada después de adherirse a inocencia fiscal que le permite omitir información.
1: Tras más de un mes de espera y en medio de serias acusaciones de corrupción, el jefe de gabinete envió la documentación contable sobre su patrimonio.
0: En Casa Rosada descartan que el Congreso pueda avanzar con una moción de censura contra el ex vocero.
3: Yo hice un millón de operaciones con criptomonedas. Sabía que mucha documentación no la tenía, pero sí sabía que mis billeteras, que en ese momento le llamaban billeteras de liquidación, digamos, donde terminaba mi operación, yo sabía que la documentación me la había guardado porque, entre otras cosas, soy coleccionista de computadoras viejas y de cosas viejas, y en ese momento, para mí, más allá de que la ganancia fue muy importante, fue como el trofeo, guardarme el trofeo de las operaciones de Bitcoin. Yo empecé a incursionar en el 2013 y empiezo a invertir fuerte en el 2014.
2: Entre Ríos.
1: Este proyecto es fundamental para la sanidad de las cuentas públicas.
0: Lo afirmó Fabián Boleas, ministro de Economía de la provincia, tras defender la reforma previsional en el Senado.
1: El titular de Hacienda aseguró que la norma apunta a darle sostenibilidad al sistema jubilatorio.
4: Tuvimos la oportunidad de transmitirles a los senadores cuál es la visión del gobierno, los motivos que han llevado a presentar este proyecto de ley, que nosotros creemos que es fundamental para la sanidad de las cuentas públicas de Entre Ríos y sobre todo, pero fundamentalmente, para garantizar la sostenibilidad del sistema previsional y garantizarle a los que aún no se han jubilado que puedan jubilarse y cobrar esa jubilación, ¿no? Fundamentalmente versaron sobre los tres o cuatro puntos centrales del proyecto, que tiene que ver con la edad, tiene que ver con las particularidades para los regímenes especiales y la situación de los municipios.
2: Concepción del Uruguay.
0: Trabajadores municipales endurecen las medidas de protesta.
1: Los empleados de la comuna vienen llevando adelante retenciones de servicios y paros debido a múltiples reclamos vinculados a su labor diaria.
0: Nunca nos dieron respuestas, indicó Mario Barberán, secretario general del gremio, que nuclea a los agentes.
5: Bueno, esto es progresivo. Nosotros empezamos el 30 de abril, avisamos que en junio empezábamos con la medida de fuerza de retención en el lugar de trabajo. Nunca contestaron, nunca llamaron, nunca convocaron, nunca hicieron una propuesta, nunca dieron una respuesta. Y pasaron 3 horas en el lugar de trabajo, un día, después 2 días, después se ratificó, después una marcha, una concentración. Después empezó un día de retención más un día de paro, la semana pasada fueron 2 días, esta semana son 3, la semana que viene serán 4.
2: Paraná.
1: Invitan al tercer encuentro de derechos humanos.
0: Será este sábado 13 de 8:30 a 17 en la Escuela Normal, con 14 comisiones que van a debatir alrededor de la temática.
1: Brindó detalles María Luz Piero, la integrante de la Multisectorial de Derechos Humanos.
6: De 8:30 a 5 de la tarde aproximadamente en la Escuela Normal José María Torres. Son 14 comisiones. Se abre con un panel con 3 integrantes muy importantes, como Pablo Basel, que fue secretario de Derechos Humanos de Corrientes y ha estado como denunciante de la dictadura en las Malvinas. Después también Carlos del Frade y Malena Silveira, que es representante de los organismos de derechos humanos. Y después se va a trabajar en 14 comisiones: educación, salud mental, jubilados, memoria y derechos humanos, género. Es decir, hay una variedad. Es importante que se inscriban, todavía hay tiempo. Hay casi 400 personas inscriptas y queremos que de esto salga algo profundo y un accionar profundo en unidad para que de una vez por todas salgamos del desastre en el que estamos viviendo.
2: Concordia.
0: Marcha atrás con la obra de ampliación de la peatonal.
1: El proyecto había sido presentado por el intendente e incluso se había licitado con 4 ofertas de hasta casi 80 millones de pesos.
0: La propia comuna admitió que la iniciativa generó descontento entre los comerciantes, lo cual produjo que finalmente se diera de baja.
2: Deportes.
1: Arranca el Mundial 2026, el primero de la historia, con 48 equipos y en tres sedes a la vez.
0: El puntapié inicial será a las 16 en el Estadio Azteca, donde México, uno de los anfitriones junto a Canadá y Estados Unidos, se enfrentará a Sudáfrica.
1: En la previa, Gianni Infantino, presidente de la FIFA, elogió la presencia de Lionel Messi, capitán de la selección argentina, actual campeona del mundo.
7: La afición argentina es absolutamente espectacular, excepcional. En el Mundial en Qatar, me acuerdo que dos horas después de los partidos, todavía estaban 20, 30 mil argentinos en el estadio a cantar muchachos y todo, muchachos, lo es, ¿no? Fantástico. La afición en un Mundial es algo de espectacular. Hemos vivido también el año pasado en el Mundial de Clubes, los aficionados de River y de Boca, espectaculares también. Creo que la afición de las selecciones es más familiar también, porque hay padres con hijos, con mujeres, familias que vienen, y lo vamos a vivir no solo con la afición argentina, pero con muchas, muchas aficiones que lo van a disfrutar en ese Mundial.
0: 6 de la mañana, 38 minutos.
1: 11 grados 9 décimas la temperatura en Paraná. En Concordia, 12 grados 6. En Concepción del Uruguay, 12 grados 2.
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0: no hay plata.
1: Escuchen.
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0: todos los paranaenses.
1: Muy buenos días, ¿qué tal? ¿Cómo andan? ¿Qué dicen? ¿Cómo va? ¿Qué cuentan? Bienvenidos, bienvenidas, acá estamos, arrancando un nuevo programa. Otra vez un día de esos, viste, de esos nublados, grises, ya estamos un poco podridos, con la parva de ropa sin secar, a partir de ese sol que se niega a aparecer, esos días cubiertos, así, incluso con alguna posibilidad de lluvias, bajas, pero posibilidades. Al fin uno sale y pareciera ser que capaz que se desata alguna lluviecita. Ya estamos esperando, rogando que finalmente aparezca el sol. Por lo pronto decir que hay mucho para ir charlando, hay mucho para ir conversando, pasa de todo y al mismo tiempo. En el medio de esta crisis es fundamental estar bien informados y nosotros ahí vamos. Al igual que los últimos 21 años, entendiendo la comunicación como un derecho humano fundamental y tratando de tener siempre una mirada distinta a la hegemónica porteña. Dicho esto, vamos a ir arrancando en la voz de Juan Pablo Scatini. Juanpi, ¿cómo estás? Buen día, ¿qué decís? ¿Cómo va?
2: No te la pierdas, campeón. No. Comprá.
3: Claro, viejo, compren. ¿Qué tal? Buen día. ¿Cómo les va? ¿Cómo andan? ¿Todo bien?
1: Sí, ¿vos?
3: Bien. Una jornada agradable. 11 grados 9 décimas la temperatura en la ciudad de Paraná. Está fresco, más no frío. Es una buena noticia. Hay alta humedad y se espera cielo cubierto de nuevo. Otro día así gris y un poco inestable. 12.6 en Concordia, cielo cubierto, una lluvia débil. Confirmen, amigos y amigas de la capital del citrus, cómo arranca el día ya. En la histórica Concepción del Uruguay, 12 grados 2 décimas, cielo mayormente nublado, alta humedad también. Así que comienza otra jornada que estará marcada por la inestabilidad. Esa es la palabra que ha predominado en materia climática durante los últimos días. ¿Llovió anoche? Yo salí.
1: Ah, sí, mirá. No, con los hombros, me encojo de hombro como diciendo.
3: Pero acá no llovió, ¿no? Acá no llovió. A ver, negrito, no llovió acá. Igual enero se acostó temprano, pero acá no llovió, pero vos sabés que yo salí, había guardado el auto, lo dejé afuera nomás al auto, en la puerta de mi casa, y estaba todo mojado. Y la calle mojada y el acceso sur estaba húmedo. Yo, para mí, cayó un chaparronete anoche, por la zona de Oro Verde. Pero bueno, se espera que sea otro día con cielo gris. Hace varios días que no vemos el sol, nos hemos acostumbrado a no ver el sol. Ayer al mediodía, llegando al mediodía, tipo, sí, 1:30, llegando a mi trabajo vespertino, apareció el sol así en una esquina, paré la moto y me asomé a contemplarlo. Dije, claro.
1: A vos se te complica. Película. Y a vos se te complica con una niña, imagínate sumarle a todo eso un adolescente.
3: Ajá.
1: Que entrena todos los días, en la parva de ropa no llega al techo. Parva.
3: Sí, claro. Sí, nosotros imagínate. Tuvimos.
1: Aparte, como son adolescentes, llega y se tira toda la ropa como diciendo, andá y la bala.
3: Ajá.
1: Ahí, y vos decís, pero pará, por lo menos ponete una vez más, es un buzo. No sé yo a esta altura, imagínate.
3: Sí, claro, sí. Pero la criatura ya pone lavarropa, ya. No, digamos.
1: Nah.
3: ¿Y qué espera que la vean ustedes?
1: Obvio.
3: Ah, muy bien. Bueno, sí, es la edad esa que está complicada. Sí. Es complicada esa. Sí, yo te entiendo.
1: Y el tema de días así, llevamos una semana, más de una semana. ¿Cuánto llevamos? Una semana por lo menos. Viernes, ponele casi una semana. Sin ver el sol.
3: No, tremendo, sí. De hecho, nosotros lavamos ropa el fin de semana, la dejamos en el patio, el sábado cayó la lluvia, nos la mojó, la pasamos a la parte techada del patio, y ayer al mediodía recién la extendí. O sea, estuvo casi 4 días la ropa colgada. Y pusimos enseguida a lavar, porque teníamos el canasto hasta arriba de ropa.
1: Aparte, yo no sé.
3: Que, viste que no parece, pero usás mucha ropa, digamos, porque vas a trabajar, venís, vas.
1: Sí, pero aparte, y los niños, vos no podés decirle, ayer, por ejemplo, lo fui a buscar en la escuela de Bruno y vinimos por la plaza. Y el loco va gateando y es como que con su cuerpo va limpiando la Plaza de Mayo.
3: Sí.
1: Y se sube a la.
3: Sí, le saca el laburo a la Muni.
1: Claro, y se sube al monumento de San Martín.
3: Claro.
1: Que también le encantan las palomas.
3: Al del medio, sí, muy usado por las palomas.
1: Claro,
3: de Paraná,
1: entonces.
3: Al igual que la catedral.
1: Dos veces agarró con su pantaloncito tierno y hermoso de la escuela.
3: Encima los pantalones escolares son todos colores claros, ¿no?
1: Claro,
3: en el caso
1: color gris. Y él, primero con ese pantalón gris, se apoyó arriba de la caca de las palomas.
3: Sí.
1: Y a los 2 minutos viene con sus manos, con. Digo, pero Bruno, pero. No, le digo. Y imagínate.
3: Y no hubo caso.
1: ¿Y qué querés que haga después?
3: Sí, no, sí, que le va a decir, pobre criatura.
1: Yo dije, jugá paradito, le dije.
3: Sí, quédate quieto.
1: ¿Qué le iba a decir?
3: Y sí.
1: No corrás, no te tirás al piso, le va a decir.
3: No, no le podés impedir al niño que sea niño.
1: Claro, le digo, no, mirá, no te tirás al piso porque no se me seca la ropa.
3: Sí, claro, no, ¿qué le vas a decir? Tenés que dejarlo que ande, que corra, que sea. Claro. Sí, no, y la criatura también.
1: Cuando vos abrís la puerta y le decís retosás, viste que se pone a retosar como un alce silvestre,
3: claro,
1: como un Bambi.
3: Sí.
1: Y va por la vida, por el prado.
3: Sí, sí. ¿Qué
1: le va a decir?
3: Yendo y viniendo. Claro. La nuestra es muy dada a lo artístico, así que tiene toda la ropa manchada. Tiene un lote de ropa, ya dijimos, bueno, le digo, pará, no, vamos a hacer una cosa. Separemos la ropa que no puede usar para pintar con la que puede usar pintando, porque si no está todo manchado. Todo manchado. Manchado con acrílico, manchado con fibra. El acrílico no sale aparte. El acrílico, una vez que el acrílico te entró en la ropa, fuiste, voló.
1: Ah, sí, claro.
3: No, el acrílico es lo peor.
1: Sí, sí.
3: Acrílico, fibra, témpera, juega con todo. Es arcilla, ahora se le dio por hacer cosas en arcilla.
1: Hay dos fibras, una que puede salir y hay otra que no.

0: tender ventilador, yo sé que más bajo no puede caer, pero va, es una buena solución, insisto. Sabemos que un Adorni no debe tener algún método por el cual, no sé, un tender con calefacción que seca solo o algún sistema por el estilo, porque algunos tienen las secadoras, pero la secadora no sé si es la mejor opción, porque la secadora es como que te puede llegar a encoger la ropa. Viste, la secadora es como que por ahí vos la ponés y te encoge la ropa. No sé si es la mejor opción la secadora.
1: No, capaz que no. Pero ya que estamos hablando todo un poco, vos sabés que creo que hemos encontrado el entrevistado perfecto. Viste que nosotros tenemos un problema, esto va a ser breve, así ya vamos cerrando.
0: Sí.
1: Viste que nosotros tenemos un problema con los entrevistados que a veces se extienden un poco más de la cuenta.
0: Oh.
1: Viste, que vos le haces una pregunta y el tipo se extiende 2, 3, 4 minutos, tenés que empezar a cortarlo, no, tenés que ver cómo lo interesa. Es un tema el entrevistado. Creo que hemos encontrado el entrevistado perfecto. El entrevistado que todos desearíamos entrevistar.
0: A ver.
1: El tipo que te da la respuesta
0: precisa,
1: concisa y precisa.
0: ¡Wow! No, a ver, ustedes saben muy bien lo mal que yo a veces las paso cuando vas a hacer una pregunta breve y dan 10 minutos
1: por eso
0: y dan vuelta.
1: Por eso
0: vuelta.
1: Traje esto que te voy a mostrar. Es medio complicado el entrevistado, llegar hasta él. Podríamos hacer un intento.
0: Pero vos decís esos monosilábicos.
1: Marcelo el Loco Bielsa. Escuchá. 6 respuestas en 38 segundos.
0: ¿En serio?
1: El entrevistado soñado. Mirá.
2: Un mundial más, esta vez con Uruguay, ¿qué expectativa?
3: Bueno, mucha ilusión.
2: ¿Cómo ha trabajado en estos últimos días, sobre todo teniendo en cuenta a los futbolistas lesionados?
3: No, sin inconveniente.
2: ¿Cómo está Ronald después de lo que fue el viaje a Madrid?
3: Normal.
1: Normal.
2: ¿Pero sirvió ese viaje express, ese tratamiento?
3: Veremos con el tiempo.
1: Está bien, claro.
2: ¿Cómo ha trabajado también pensando en el debut con Arabia?
3: Bueno, tuvimos tiempo suficiente para preparar el partido.
2: ¿Tiene usted el 11 en la cabeza o se va a definir en estos días?
3: Pobre chica. Miren esto.
1: Muy bien.
2: Un mundial.
1: Un aplauso.
0: No.
1: Gracias, loco.
0: No te la banco.
1: Otra más del loco. Bien, hermano.
0: El
1: entrevistado que todos necesitamos, un tipo que no te responde más de lo que vos querés escuchar.
0: No.
1: ¿Tiene el 11 preparado? Lo vamos a definir en estos días.
0: Es el
1: ¿cómo está Ronald Araújo? Normal. Listo.
0: No, gracias.
1: Marcelo el Loco Bielsa. Otra vez lo ha hecho, señores. Igual yo quiero decir algo.
0: Para escuchar, se fue para el otro extremo. Vamos para. No acá. Pero tampoco del otro lado.
1: Bueno, no te deja conforme nada, viejo.
0: Pero Catini, escuchá.
1: Te traigo el entrevistado.
0: Mandamos a la piba esta. La piba bien. Una atrás de otra bien.
1: Re bien.
0: Pero pará, re bien. Se te hace una laguna.
1: Y la pasa que no podés, digamos.
0: Yo siguiente estoy diciendo que me la remes, que te me digas, qué tal, cómo andás, genia, grosso. Saludo a todo el piso y a toda la gente que me está mirando.
1: Evidentemente fue más por compromiso que por otra cosa.
0: Está claro. Pero poner un poco de onda, un poquito. Me gustó la onda. Vamos a ser breve, pero...
1: Igual vos se la podríamos pasar. Tenemos un par de candidatos para pasarle esta entrevista y decirle, mira, no esto...
0: Sí, pero... no, ni hablar, no.
1: Pero si vamos por acá, mejor.
0: No, escuchá,
1: si vamos
0: sí.
1: por acá, mejor.
0: ¿Eh? Aparte, a ver, si yo te digo, no sé, ¿van a acompañar el proyecto? ¿Vos podés decirme, ponele? No,
1: claro.
0: Porque creemos que, en definitiva, permite mejorar el ingreso, bla, bla, bla, cualquier cosa. Y listo. No saldrás hablando de la declaración jurada de Adorni. O sea, vayas para cualquier lado.
1: Sí, por eso.
0: No vayas para...
1: Responde lo que te preguntamos.
0: Claro, o por qué el justicialismo no expulsó a...
1: No, hasta ahí nomás.
0: Hasta ahí. No lo de Bielsa, esto ya me parece...
1: Bueno, pero podemos... Es un punto de partida.
0: ¿Sabes lo que debe ser? Debe ser en el contrato decir...
1: Tenés que hablar con la prensa
0: y ante el Mundial tantas veces.
1: Sí.
0: Y el tipo dice, bueno, lo cumplió. A los que quieran ver cómo se la rema, se hizo viral una persona con discapacidad que lo entrevista
1: a Messi.
0: Ajá. Y Messi se acerca, habla con él, pero le responde. Una entrevista con un par de preguntas.
1: Improvisada, pero bien.
0: Pero bien, porque el tipo está atrás de una valla. Pero digo, le pone un poco de onda. Yo no estoy diciendo, a mí me gusta el entrevistado que responde corto, sí. Pero ponerle un poco de onda, pareciera ser
1: bueno,
0: que...
1: Bueno, lo traje como un punto de partida. Tenemos este material para enviarle a un par de candidatos.
0: Vale.
1: Yo porque con el que hace catarsis es conmigo.
0: Es cierto.
1: La gente no sabe, pero con el que hace catarsis es conmigo.
0: Es verdad, Bueno. No, es que... A ver...
1: Yo le tengo una alternativa.
0: Lo otro no, pero tampoco nos vayamos acá porque pareciera... Te dan ganas de decirle, escuchá, no tenés ganas de hablar y te va a decir no,
1: claro.
0: Gracias, y
1: bueno,
0: termina.

0: bueno, es sincero, después de todo no está mal tampoco.
1: Y bueno, así, bueno. Igual yo lo entrevistaría a Loco Bielsa. Igual no sé qué, pero vamos a suponer, acordamos una entrevista con el Loco Bielsa, con su prensa, con todo, lo acordamos, lo promocionamos, la gente escucha y es 38 segundos.
0: Un montonazo.
1: Sí, bueno, pero la gente lo llamamos y te dice sí. Entonces le dice, ¿qué tal, cómo anda? Bien.
0: Igual es difícil hablar con
1: ¿cómo está Uruguay? Es
0: complicado.
1: Muy bien.
0: Sí.
1: ¿Tiene lesionados?
0: No.
1: Pocos.
0: Ajá. ¿Cómo prepara el 11? No lo tengo definido.
1: Claro. Claro. ¿Y vienen trabajando bien? Sí, claro, hemos trabajado mucho. Sí.
0: ¿Qué opina de Arabia Saudita? Un rival complicado. Le ganó a Argentina en 2022. Un montón ya.
1: Ya eso vale, se dijo muchísimo.
0: Se explayó.
1: ¿Y qué cree que, cómo cree que le va a ir en definitiva a Uruguay en este mundial?
0: ¿Lo extraña Luis Suárez? No. Claro.
1: Y te mira así y decís, bueno.
0: Bueno, gracias. Muchas gracias, Marcelo.
1: Muchas
0: éxitos.
1: Gracias. Y lo mira al negro y el negro pone tres temas seguidos.
0: Claro. Y sí.
1: Y listo.
0: Y bueno.
1: Ahí estamos.
0: Claro. Y aprovecho.
1: Bien. Nos presentamos, a ver qué acá nos dicen. Es cierto, las preguntas son siempre las mismas, pero imagínate, ¿qué le va a decir? Agarrar una de esas preguntas que de esos conductores o conductoras, tipo del corazón, y dice, Marcelo, ¿y cómo está ese corazoncito?
0: Ah, sí, sí, le empezás a agarrar por ese lado.
1: La agarrás por ese lado. Y él te va a decir, bien.
0: Dale.
1: Nos presentamos y te contamos de qué venimos.
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0: 6:55 de la mañana, arrancamos con informaciones en pocas líneas que vamos a ampliar en el transcurso del programa. Antes, principales datos del tiempo en la provincia de Entre Ríos.
1: En la ciudad de Paraná, 11 grados 9 décimas, marca el termómetro. En Concordia, 12 grados 6, en Concepción del Uruguay, 12 grados 2 décimas.
0: Tal como anunciáramos en el día de ayer, antes que la enorme mayoría de los medios, finalmente las universidades arreglaron con el gobierno. Por debajo de los que establece la ley, por debajo de lo que debería cumplir el gobierno, para quitar un poco de presión, seguramente, y ante la necesidad de un sector al que se los ajustó fuertemente, que ha perdido entre 35 y 50% de poder adquisitivo, se logró finalmente un acuerdo. Un acuerdo, insisto, por debajo de lo que establece la ley, que continúa, no obstante, en la resolución final en la Corte Suprema. Pero sabemos, cuando la Corte Suprema pierde la presión que venía teniendo a partir de las marchas, de los reclamos, de los paros, se tomará todo el tiempo del mundo. Y quien dice todo el tiempo del mundo puede ser 5, 10, 20 años. Milei ya ni siquiera estará cerca del poder cuando se le ocurra a algún supremo resolverlo. Hoy vamos a hablar con esos gremios que aceptaron. ¿Por qué aceptaron? Ojo que no todos los gremios aceptaron, y ojo que no todas las bases, es decir, docentes y no docentes universitarios, están conformes con este acuerdo. Pero te vamos a contar también de qué se trata y cuál es el porcentaje que finalmente se alcanzó en este acuerdo con el gobierno nacional.
1: Hablaremos además de la reforma previsional, porque comenzaron las exposiciones en el Senado de la provincia. Los primeros en pasar fueron el ministro de Economía, Fabián Boleas, y el titular de la Caja de Jubilaciones, Gastón Bañat. Por la tarde lo hicieron los docentes a través de sus gremios, donde manifestaron su disconformidad con la iniciativa oficial. Por la mañana, obviamente, los funcionarios lo que hicieron fue respaldar la norma y argumentarla desde el punto de vista económico y del sistema previsional. Hablaremos de lo que fueron las exposiciones de ayer y contaremos cómo sigue este cronograma de trabajo que se ha trazado la Cámara Alta Provincial a los efectos de escuchar a todos los actores involucrados.
0: La Campe sigue, de ver.
1: La Campe sigue frente a Casa de Gobierno.
0: Además, el dibujo de Adorni. Se tomó su tiempo, mucho tiempo, para inventar algo muy poco creíble. Nadie, me parece que ni el más liberal, libertario, anarcocapitalista, que tiene su casa entera pintada violeta y el tatuaje de Milei en un hombro y en el otro hombro un león, ni siquiera ese se cree lo que dijo Manuel Adorni. ¿Qué dijo? Bueno, en realidad la plata la tenía en negro, y que no la declaró porque se le perdió el pendrive. ¿Cómo el pendrive se le perdió? Claro, él tenía criptomonedas y estaban guardadas en una billetera que tenía un pendrive que lo había perdido. Y ahí tenía como $500,000. Es un dibujo para nada creíble, que en todo caso le puede permitir zafar de la justicia, que le puede dar el beneficio de la duda a partir de esta mentira, de este bolazo, diríamos los entrerrianos. Pero sin embargo, que difícilmente le pueda bastar para explicarlo hacia la sociedad. Con José Trovato vamos a estar hablando de este punto y de la estratagema que le permitió hacerlo, que es la inocencia fiscal, a la que, casualidad, varios periodistas militantes de La Libertad Avanza y funcionarios del propio gobierno se pueden acoger y no explicar de dónde sacaron los fondos para enriquecerse. Es decir, el Estado no te va a preguntar dónde sacaste la guita. Lo vamos a charlar en un ratito y te vas a indignar al igual que los otros.
1: Estará este viernes en la ciudad de Paraná nada más ni nada menos que Máximo Kirchner, el hijo de la expresidenta Cristina Fernández, actual diputado nacional, integrante de la Cámpora, un hombre importante dentro del armado justicialista nacional, que va a estar en la ciudad de Paraná en el marco de una serie de conversatorios que está llevando adelante en todo el país, con el objeto de debatir qué tipo de justicialismo se plantea para el 2027. Al peronismo se lo ve bastante desorganizado, luego de haber perdido el país, luego de haber perdido la provincia, también en el caso puntual de Entre Ríos, y luego de haber perdido algunos bastiones claves, como por ejemplo la ciudad de Concordia. ¿Qué va a pasar con el PJ? Hay un congreso previsto, ¿sí?, en el que se van a tratar además sanciones. Lejos de trazarse un proyecto de gobierno o ir trabajando en las ideas clave para volver a gestionar el Estado, el peronismo parece más enredado en su interna que en otra cosa. Bueno, vamos
0: justo
1: a hablar.
0: Esto hay que decirlo, sucede al año de la ratificación de la Corte Suprema del encarcelamiento de Cristina Fernández de Kirchner.
1: En ese marco va a estar aquí Máximo Kirchner, hablaremos de eso, de su presencia y del peronismo.
0: Además de lo dicho, hoy arranca el Mundial y el Facu Leiva dijo, obvio, yo estoy. Por más que a mí me toque lunes y viernes, yo hoy estoy y algo vamos a contar, o bastante vamos a contar, sobre el Mundial que finalmente inicia. La pelota empieza a rodar y Cariseca también se pone en modo Mundial. Es jueves y por lo tanto vamos a hablar con Gisela Guerrero desde Concordia, con Ana Hernández desde Concepción del Uruguay. Habrá muy buena música, la música de los jueves es romántica, los románticos de los jueves. Vamos a tenerlo, como todos los jueves, por supuesto. Y en la operación técnica y puesta en el aire, el negro Claudio Herrera. Acompáñanos, vamos juntos por las radios del UNER y una importante red de radios haciendo Cariseca.
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0: 7 de la mañana, 6 minutos.
1: La temperatura en la ciudad de Paraná, 11 grados 9 décimas. En Concordia, 12.6. En Concepción del Uruguay, 12 grados 2 décimas.
0: Finalmente, Adorni presentó su declaración jurada después de adherirse a inocencia fiscal que le permite omitir información. Tras más de un mes de espera y en medio de serias acusaciones de corrupción, el jefe de gabinete envió la documentación contable sobre su patrimonio. En Casa Rosada descartan que, pese al escándalo, el Congreso pueda avanzar con una moción de censura contra el vocero.
2: Yo hice un millón de operaciones con criptomonedas. Sabía que mucha documentación no la tenía, pero sí sabía que mis billeteras, que en ese momento le llamaba billeteras de liquidación, digamos, donde terminaba mi operación, yo sabía que la documentación me la había guardado porque, entre otras cosas, soy coleccionista de computadoras viejas y de cosas viejas, y en ese momento, para mí, más allá de que la ganancia fue muy importante, fue como el trofeo, fue guardarme el trofeo de las operaciones de Bitcoin. Yo empecé a incursionar en el 2013 y empiezo a invertir fuerte en el 2014.
1: Invitan al tercer encuentro de derechos humanos. Será este sábado 13 de 8:30 a 17 en la Escuela Normal, con 14 comisiones que debatirán alrededor de la temática. Brindó detalles María Luz Piérola, integrante de la multisectorial de derechos humanos.
3: De 8:30 a 5 de la tarde aproximadamente en la Escuela Normal José María Torres. Son 14 comisiones. Se abre con un panel con tres integrantes muy importantes, como Pablo Basel, que fue secretario de Derechos Humanos de Corrientes y ha estado como denunciante de la dictadura en las Malvinas. Después también Carlos del Frade y Malena Silveira, que es representante de los organismos de derechos humanos. Y después se va a trabajar en 14 comisiones: educación, salud, salud mental, jubilados, memoria y derechos humanos, género. Es decir, hay una variedad. Es importante que se inscriban, todavía hay tiempo. Hay casi 400 personas inscriptas y queremos que de esto salga algo profundo y un accionar profundo en unidad para que de una vez por todas salgamos del desastre en el que estamos viviendo.

0: Concepción del Uruguay, trabajadores municipales endurecen las medidas de protestas. Los empleados de la comuna vienen llevando adelante retenciones de servicio y paros debido a múltiples reclamos vinculados a su labor diaria. Nunca nos dieron respuesta, indicó Mario Barberán, secretario general del gremio que nuclea a los agentes.
1: Bueno, esto es progresivo. Nosotros empezamos el 30 de abril, avisamos que en junio empezábamos con la medida de fuerza de retención en el lugar de trabajo. Nunca contestaron, nunca llamaron, nunca convocaron, nunca hicieron una propuesta, nunca dieron una respuesta. Y pasaron, entregaron el lugar de trabajo, un día, después dos días, después se ratificó, después una marcha, una concentración. Después empezó un día de retención más un día de paro, la semana pasada fueron dos días, esta semana son tres, la semana que viene serán cuatro.
2: Este proyecto es fundamental para la sanidad de las cuentas públicas, lo afirmó Fabián Bolea, ministro de Economía, tras defender la reforma previsional en el Senado entrerriano. El titular de Hacienda aseguró que la norma apunta a darle sostenibilidad al sistema jubilatorio.
3: Tuvimos la oportunidad de transmitirles a los senadores cuál es la visión del gobierno, los motivos que han llevado a presentar este proyecto de ley, que nosotros creemos que es fundamental para la sanidad de las cuentas públicas de Entre Ríos y sobre todo, pero fundamentalmente, para garantizar la sostenibilidad del sistema previsional y garantizarle a los que aún no se han jubilado que puedan jubilarse y cobrar esa jubilación, ¿no? Fundamentalmente versaron sobre los tres o cuatro puntos centrales del proyecto, que tiene que ver con la edad, tiene que ver con las particularidades para los regímenes especiales y la situación de los municipios.
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0: 7 de la mañana, 13 minutos, amigos y amigas. Acá estamos haciendo Cariseca por las radios de Luner y una importante red de radios en toda la provincia de Entre Ríos. Otra vez un día fierito, feo. Está oscuro, gris, con chances de lluvia. Es decir, con posibilidades de que siga así. El sol no lo veremos hoy de nuevo. Llevamos casi una semana así sin ver el sol. Igual, ojo, que nos vienen diciendo, son temporadas de mucha lluvia, se viene el niño. Es decir, vamos a tener muchos días así, inestables, feos y lluviosos. Perdón por la mala onda, pero es lo que se viene. Vamos a actualizar datos del tiempo, por si fuera necesario. Recordamos que estamos en toda la provincia, en Paraná, Concordia y Concepción del Uruguay, y además una importante red de radios en toda la provincia de Entre Ríos. Escati, ¿llueve o no llueve?
1: Bueno, en principio no llueve, sí, hay que decir, en la ciudad de Paraná amanece este jueves con el cielo cubierto, 11 grados 7 décimas, 97% de humedad, 1009 la presión, sopla viento del sur y hay una máxima prevista de 18 grados. No obstante, si bien no llueve, hay probabilidad de lluvias aisladas, entre el 10 y el 40% durante la mañana, luego bajan las chances hacia la tarde, en el marco de otro día donde se espera haya mucha inestabilidad. Mañana, viernes, vuelve el frío, mínima de 6, máxima de 19. Neblina aparte, es lo que anticipan para la capital y alrededores. El fin de semana, ojo, puede haber algún chaparrón el sábado, con máxima de 17. El domingo, máxima de 16, cielo parcialmente nublado y sin lluvias, en la previa de un lunes feriado, donde se aguardan hasta 16 grados. Se viene un fin de largo, así que van a poder descansar algunos y algunas y tener la posibilidad de a lo mejor pegarse una escapada, hacer algo, claro, en sabés, familia.
0: Yo lo tengo re bloqueado, me había olvidado que el...
1: Claro, el lunes 15 es feriado y el sábado 20 también, pero en ese caso puntual el sábado no se corre el feriado, así que cae ese día. Lo vamos a Concordia, 12 grados 4 décimas, marca el termómetro en la ciudad de Paraná. El feriado del 15 es por el 17 en realidad, por las dudas digo. El 17 de junio es el feriado, se traslada al lunes 15. Listo, hecha la salvedad, nos vamos a la capital del Citrus, donde hay 12 grados 4 décimas, cielo cubierto con lluvia débil, 96% es la humedad, 1013 la presión, sopla viento del sur. La máxima prevista para hoy es de 18 grados, con lluvias aisladas anticipadas para la mañana. Al igual que en Paraná, luego cielo mayormente nublado y sin lluvias. Mañana mínima de 7, máxima de 19. El sábado mínima de 7, máxima de 17. Algún chaparrón por la tarde. El domingo mínima de 15, perdón, mínima de 5, máxima de 16. Y nos vamos por último a la histórica Concepción del Uruguay. Allí en Concepción, 11 grados 8 décimas, cielo parcialmente nublado, 98% de la humedad, 1015 la presión, viento del sudeste, máxima de 17, neblina anticipan para este jueves por la mañana, sin lluvias, mañana mínima de 6, máxima de 18, el sábado podría caer algún chaparrón, mínima de 8, máxima de 14, el domingo mínima de 3 grados. El domingo en Concepción del Uruguay.
0: ¿Qué época de mierda? Perdón.
1: Con máxima de 14, el lunes mínima de 6, máxima de 16. Mañana viernes le vamos a estar contando el pronóstico extendido, para ver qué hacer el fin de semana, para aquellos que quieran pegarse una escapada para algún lado, dentro de la provincia o cerca, y si no, para los que quieran quedarse en su casa, pero tengan ganas de armarse un plancito.
0: 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Y además podés encontrarnos en las redes sociales. 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Vos tenés que buscar Cariseca, fácil. En cualquier buscador escribís Cariseca, seca con C y todo junto. Seca con C y todo junto. Cariseca, y ahí aparece Instagram, aparece Facebook, pero también aparece nuestra página, propiamente dicha, donde tenés informaciones, noticias, todas las entrevistas hechas en el transcurso de los programas y, por supuesto, puedes escuchar en vivo este programa. Cariseca, seca con C, escribí todo junto y ahí estamos, ahí aparecemos.

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1: ¿Por qué lloras? Por Adorni, pobrecito.
2: ¿Qué sabe Adorni o qué rol cumple Adorni en el gobierno que lo hace más importante casi que el propio presidente que viene a inmolarse poler?
3: Porque en nuestro gobierno, el que las hace, las paga.
4: Es la imagen que representa el gobierno. La corrupción, los narcos, famoso Andís 3% de Karina. Y por eso le están dando una manito, como para que no se equivoque y diga algo que no corresponde, que no les conviene al gobierno.
3: Aún no venció el plazo para la presentación de mi última declaración jurada. Será en ese momento en el que se formulará el correspondiente detalle de mi patrimonio integral.
5: La Oficina Anticorrupción prorroga hasta el 31 de julio el plazo que tienen todos los funcionarios públicos para presentar sus declaraciones juradas.
6: Uno de los temas que debe terminar también en la Argentina es que uno llega al gobierno pobre y se va rico.
3: Tenemos precios de referencia y un tipo de cambio estable, acceso al crédito y al préstamo hipotecario que le permitió a muchos argentinos acceder a su vivienda gracias al éxito de la estabilidad.
2: La gente le dice a Loe Vera, cada día le descubren más propiedades.
7: Ustedes son los asesinos.
8: Adorni, le faltaste el respeto a la gente cuando desde el
9: momento uno... Vaya con las preguntas, diputado, adelante.
8: Desde el momento uno dijiste que no habías tenido vacaciones.
3: Te repito, no tengo nada para ocultar. Y de hecho, vos estás diciendo, mi declaración.
10: Vas a mostrar. ¿De dónde la sacaste y cómo la sacaste?
3: No tengo nada que ocultar.
10: Perfecto.
3: Creo que en un año y medio es lo único que hice. Irme 4 días con mis nenes. Los pagos de todos los viajes que realicé con mi familia es lo único que hice. Irme 4 días con mis nenes.
11: Un escudo para decir que lo de él era un tema privado y no público, y es totalmente un error absoluto que cometió, porque él es público. Es el jefe de gabinete de ministro de un país.
8: ¿Sabe cuál es la única pregunta que le cabe a usted? ¿Qué está esperando para renunciar?
3: Han sacado conclusiones equivocadas. No cometí ningún delito y voy a probarlo en la justicia.
12: Bettina Angeletti, la esposa de Manuel Adorni, había ingresado al régimen simplificado de ganancias, de inocencia fiscal. También lo hizo el propio Adorni antes de presentar su declaración jurada, que sería esta semana. Es decir,
13: propongo, con tanto proyecto de ley intrascendente que hay habitualmente en la Cámara de Diputados, que alguno se avive y declare este. ¿Qué día es hoy? ¿10? 10 de junio, como el Día Nacional del Boludo.
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14: Inocente, me has contado.
15: ¿Cómo está ese equipo de musicalización para hablar del Inocente? Claro que sí, José Alberto Trovato, buen día, ¿cómo va?
16: ¿Cómo andan? ¿Qué dicen? ¿Cómo va eso?
15: Bien, me acuerdo una vez que te encontré y me dijiste, che, perdí el pendrive. Yo te dije, ¿por qué importante que perdas el pendrive? Y porque ahí tenía $500,000.
16: Claro.
15: Y si pierdo el pendrive, pierdo los $500,000.
16: Sí.
15: Por eso anduviste angustiado varios días.
16: Y ahora encontré el pendrive con cripto, Bitcoin, bueno, básicamente.
15: Y lo que podés hacer...
16: Re tranquilo ahora porque tengo mis 800... En realidad son $800,000.
15: Ah, perdón.
16: Encontré en el pendrive con cripto.
15: Lo que te conviene hacer es pedir la inocencia fiscal.
16: Claro.
15: Entonces nadie te va a decir, che, loco, ¿pero dónde sacaste? Porque yo te vi a vos en el gol.
16: Claro.
15: Yo te vi en el gol y mañana cuando vengas con... el alta gama, van a decir, ¿de dónde sacaste?
16: No.
15: ¿Cómo cambiaste del gol al alta gama?
16: No, en absoluto.
15: Bueno, ahí dirás, inocencia fiscal.
16: Claro.
15: Ahora, si fuese un guionista de Netflix, lo echás.
16: Sí.
15: Imagínate, vos estás viendo una serie o una película.
16: Igual ya va a llegar la serie, porque tenés demasiados elementos.
15: Sí, igual.
16: Solo hay que construir los diálogos. Puertas adentro, ¿del resto?
15: Ah, eso sí, puede estar bueno por ese lugar. Ahora, como argumento, como justificación, es pobrísima.
16: Pero decime si esta no es una que hubiera sacado de la galera Frank Underwood.
15: Sí.
16: Y mirando a la cámara, después de decir, encontré un pendrive con cripto, y mirando a la cámara. ¿Cómo no?
15: Sí.
16: Bueno, vamos, esa es la estrategia del jefe de gabinete.
15: Por
16: decir que tenía plata en negro.
15: Claro. A ver, muy rápidamente, capaz vos te despertaste de un coma hoy, después de un año, y no sabés de qué estamos hablando. Al jefe de gabinete, que hasta antes de asumir, pedía por favor a sus colegas periodistas que le paguen la SUBE, que tiene fotos de él en una cosa muy humilde, lo cual está muy bien, con una salchicha, una parrilla en el piso.
16: Sí.
15: En solo 2 años... con 3 millones de pesos de ganancia y con su esposa monotributista,
16: sí,
15: compró una casa en un country y pagó 240 mil pesos dólares en efectivo para remodelarlo. Sí. Compró un departamento Caballito y pagó para remodelarlo. Sí. Tiene gastos por 7 millones de pesos en la tarjeta.
16: Sí.
15: Mientras tanto, alquilaba una casa al lado de esa otra del country por 20 mil dólares.
16: Sí.
15: Totales que también pagó. Mientras tanto, viajaba por el mundo en primera clase, pagando miles de dólares.
16: Sí.
15: Todo eso con un sueldo de apenas 3 millones y medio de pesos como vocero presidencial y su esposa como monotributista.
16: Sí.
15: Por supuesto, no le cerraba por ningún lado. Y aparece esta, ¿qué podemos llamarle? Estratagema, es muy poquito. Este bolazo, le diríamos los paranaenses, los entrerrianos.
16: Sí, esto, bueno, sirve.
15: Contemos, ¿qué dice? Que tiene, es, encontró, porque venía minando, venía invirtiendo, claro, trabajando con criptomonedas, pero tenía negro.
16: Claro. Entonces lo metió, la cuestión es que parece que la plata la metió en un pendrive, porque puede hacerlo, pero se ve que era todo de mucho tiempo atrás. Entonces no se acordaba que tenía 800 lucas en un pendrive, en una billetera en rigor, lo que tenía era el, lo que nosotros teníamos en papel.
15: Ahora, alguien no, alguien que tiene esa guita, ¿no sacás un poquito para comprarte una casa?
16: Porque claro, 800 mil dólares.
15: Porque no tenía, no tenía, o sea, sacá 80 mil dólares nomás. Porque no tenía, o sea, no tenía dónde vivir él. Él vivía en una casa, claro, que alquilaba,
16: claro,
15: andaba en SUBE, con la tarjeta SUBE, lo cual no está mal.
16: No, no.
15: Ahora, pero alguien que tiene tanta plata, se puede comprar un autito.
16: Pero no se acordaba.
15: Un Corsa 2000.
16: No se acordaba, no se acordaba.
15: Un Corsa 2000 se puede comprar, no sé, un Gol 2010, que va con piña.
16: Yo creo que no se acordaba. Que creo que no, él lo dijo. No se acordaba que tenía eso ahí.
15: Pero la esposa, la familia le dice, che, pero escuchá, pa, ¿por qué no veraníamos en Calamuchita, ya que tenemos 800 mil dólares ahí guardado?
16: El jefe de gabinete de ministros encontró la manera de explicar eso que parecía inexplicable, ¿eh? Que gastaba más de lo que entraba, para decirlo fácilmente. 35 días después de que el presidente prometiera que iba a adelantar la declaración jurada, ¿ustedes se acuerdan, no? Que
15: salió, sí, sí, sí.
16: No sé si en Estados Unidos el presidente y salió como loco a decir, no, no, ahora va a adelantar la declaración jurada y acá estamos. Pasaron 35 días y esta estratagema que les va a permitir, en todo caso, pagar impuestos atrasados, entrar en alguna moratoria, no sé, el funcionario público, ustedes saben, bueno, tiene otras prerrogativas, pero bueno, finalmente puede explicar eso que sonaba medio inverosímil.
15: Sí.
16: Ahora lo va a poder explicar y, como digo, era plata en negro. Con lo cual, ¿quién no tiene 800 mil dólares abajo de la cama o en un pendrive? Y bueno, en algún momento hay que justificarlo. Sacala del colchón, campeón, dijo.
15: ¿Y cuál es un punto clave acá? Si ustedes se acuerdan, capaz que ustedes son muy chicos y no se acuerdan. Había alguien que se llamaba José Luis Esper.
16: ¿Se acuerdan de Esper?
15: Esper, al que Javier Milei llamaba el maestro. Era el primer candidato para la provincia de Buenos Aires, uno de los hombres más importantes que tenía la Libertad Avanza. Por sus vínculos con el narcotráfico, terminó desapareciendo de la escena política, se fue, no está más, ahí está arreglando sus problemas con el narcotráfico y con la justicia. Pero ¿dónde está el punto? Porque José Luis Esper es quien presentó este proyecto denominado de inocencia fiscal.
16: Claro.
15: Hecho básicamente para ellos.
16: Ya y de hecho, la prueba es que todos entraron
15: se
16: ahí.
15: Se están acogiendo. ¿Qué quiere decir la inocencia fiscal? Lo cual es un...
16: es un eufemismo.
15: Claro, es un eufemismo. Vos lo que decís, va al Estado y decís, che, loco, yo en realidad tenía esta guita acá en negro.
16: Claro.
15: Entonces, ¿qué dice hoy Arca antes AFIP? Dice, Arias es inocente. En todo caso, nosotros tendríamos que ver si hay alguna culpabilidad ahí. Pero antes trabajaba al revés. Antes, si vos te parecían 800 mil dólares de la nada, decía, no, pará, Arias es culpable hasta, claro, que demuestre de dónde carajo sacó 800 mil dólares.
16: Claro.
15: Si yo lo vi a Arias pateando todos los días hasta la radio, claro, ¿dónde sacó un día para andar volando en primera clase y veraneando con la familia, sí, en, no sé, algún, en las Maldivas o en algún, sí, paraíso fiscal? Entonces cambió ese paradigma, entonces vos te acoges a esto y decís, no, mirá, yo tenía esta guita bajo el colchón, entonces el Estado te dice, ah, ok, todo bien. Sos inocente. En todo caso, yo te investigaré después para ver si vos sos culpable. Claro. Esto le ha permitido incluso a algunos periodistas, Novarecio, Feynman, Eduardo Feynman, Luis Novarecio, dos hombres cercanos ideológicamente al gobierno, que se acogieron también, pero varios funcionarios, entre ellos Adorni.
16: Podemos agregar a Federico Sturzenegger.
15: Justo, para ellos. Es una locura.
16: Y al propio José Luis Espert. Está bueno eso, hacer una ley...
15: Para vos.
16: Para vos. ¿No? Está buenísimo.
15: Ahora, ¿hay algo más casta? En serio, vos imagínate qué puede ser lo más casta de casta de casta. Una ley para vos.
16: Y claro.
15: Y para vos que sos una minoría, porque la gente no anda escondiendo u olvidando $800,000 en billeteras virtuales.
16: No, no, en absoluto. En absoluto. Bueno, esto es... el nuevo capítulo en la historia de Manuel Adorni. Aunque hay que decir que según algunas fuentes judiciales, habría que ver, capaz que investigan un poquito más, porque, bueno, pasa esto. Hay una ley y esto es lo que les permite. El jefe de gabinete de ministros rompió el silencio, para decirlo, viste que suena bien eso.
15: Sí.
16: Rompe el silencio. El jefe de gabinete de ministros. Y de alguna manera, esto que nosotros estamos conversando, él lo explicó. Lo explicó claramente, porque hay que diferenciar, ¿no? Un ladrón de alguien que omite declarar, ponele, 800 lucas que uno tiene. Y entonces, el jefe de gabinete de ministros rompió el silencio.
15: ¿Habló?
16: Habló en La Nación Más.
15: ¿Y explicó esto?
16: Llevó papeles...
15: Jodeme.
16: Sacó papeles, etcétera, etcétera, etcétera. Pero dijo básicamente lo siguiente.
15: A ver.
17: No tenía la documentación a mano, me llevó un tiempo encontrar esa documentación. Yo sabía que la tenía, no sabía, yo hice un millón de operaciones con criptomonedas, sabía que mucha documentación no la tenía, pero sí sabía que mis billeteras, que en ese momento le llamaban billeteras de liquidación, digamos, donde terminaba mi operación, yo sabía que la documentación me la había guardado porque... Entre otras cosas, soy coleccionista de computadoras viejas y de cosas viejas. Y en ese momento, para mí, más allá de que la ganancia fue muy importante de Bitcoin, yo empecé a incursionar en el 2013 y empiezo a invertir fuerte en el 2014. Yo, por ejemplo, en agosto 2017 compré 13 Bitcoins a $3,356. Después, unos días después, compro un Bitcoin más por $3,330. En noviembre, el 2 de noviembre a las 11 de la mañana, compro un Bitcoin más por $7,234 y después empiezo a liquidar, no sé, liquido en esa misma billetera, liquido 10 Bitcoin, 5 meses después, en marzo 2018, a $8,824 y le liquido el total de la billetera, que eran los 5 Bitcoin restantes, en $6,845. Bueno, acá se dio justo que es una billetera donde... En la última compra pierdo porque compro a 7.200 y vendo a 6.800. Esto que te estoy leyendo acá, que es una de las billeteras, todo esto es viene de la tecnología blockchain, que es inviolable, no se puede modificar, queda guardado por vida, está guardada desde la primera operación de Bitcoin hasta la última que ocurra en dentro de 500 años. Cuando llega el 2023, esto era todo, esto es un ahorro nuestro que estaba en negro. Y yo... Te repito, en aquella locura de aquel momento, copio la declaración jurada que venía siendo patrimonial. En patrimonial me refiero a las que se hacen en ARCA, las que hace vos, digamos, las que hace el ciudadano que no es funcionario público, y efectivamente voy arrastrando el error, que desde ya hago mea culpa, por supuesto que cometí un error, de hecho voy a pagar hasta el último impuesto que me corresponda pagar, hasta la última multa, todos los intereses, todo lo que devenga de este error, pero ni soy un chorro, todo lo hice en la actividad privada y de hecho nunca tuve un cargo público. Londres.

0: incluso si pudiese existir algún tipo de vestigio de verosimilitud, sí, o de credibilidad en esta presentación que no tiene nada de todo eso, pudiese haber sido más o menos creíble si lo decía hace mucho tiempo.
1: Claro. Entonces, al principio.
0: Hubiese sido raro igual. Raro porque tus características de vida no se condicen con alguien que tiene 800 lucas verdes guardadas por ahí, ¿no?
1: Pero, por ejemplo, podés explicar esos pasajes que... Viste, vos decís, che, estos pasajes no le dan los números. Sí, bueno, los pagué con una guita que tenía, que gané no sé cuándo, y bueno, los tenía ahí, no me acordaba que los tenía, ponele, en su momento. Porque cuando se da un escándalo como el que se da, lo primero que uno piensa, si a uno le cabe, o decir, che, mirá que tengo esa plata, y bueno, digamos.
0: Yo solo esto voy a decir de mi parte, porque no tengo más tiempo, pero suena más a una justificación que la justicia pudiese aceptar o darte el beneficio de la duda, en todo caso, como para ir en cana, que para algo que pueda creer Doña Rosa, porque claro, ni el más liberal libertario, de ese que creyó que iba a cobrar en dólares, de ese que cree que sacaron 17 millones de personas de la pobreza, de ese que cree que en realidad la plata está en las universidades, pero se le va por la canaleta de la corrupción, etcétera, etcétera, etcétera, ni siquiera ese libertario puede creer este bolazo. Nadie puede creer este reverendo bolazo que acaba de presentar Adorni. Pero sí me parece que puede funcionar para la justicia desde el lugar de decir la justicia, y bueno, puede ser.
1: Claro.
0: Y si puede ser, hay un beneficio de la duda, entonces él y su esposa como mínimo salvaban de la cárcel, lo cual no es poco, no, para alguien que no puede explicar bajo ningún punto de vista cómo carajos vivía comiendo salchichas y de un día para otro compra casas, las remodela y viaja en primera en avión por todo el mundo. Hay un abismo de distancia entre una vida y otra vida, que solo se explica a partir de fondos extraordinarios que aparecen cuando vos sos funcionario público. Esto me la hice toda antes con este bolazo que cuenta del blockchain, de la criptomoneda, de que guardaba computadoras. ¿Vos sabés lo minucioso que es alguien que se dedica a esto, José? Como para estar perdiendo 800 mil dólares. Es totalmente inverosímil por donde lo agarres. No tiene ningún tipo de verosimilitud. Porque además alguien le puede haber dicho, che, pero nosotros vimos que andabas con un colectivo vos. Claro. ¿Por qué no te compraste un Gol? Un Golcito, por lo menos, que son rendidores. ¿Por qué no compraste un departamento? Es poco creíble todo. Y que justo se desate la ola compradora, justo cuando es funcionario público. Por eso va a un canal de televisión donde no hay periodistas, donde hay militantes que no le preguntan nada. Porque cualquier estudiante de periodismo de 17 años, 18 años, a pocos días del Día del Periodista, le dices, che, pero pará, vos tenías otro estilo de vida, ¿por qué cambia justo ahora ese estilo de vida? ¿Y por qué no dijiste algo de esto antes? Algunas preguntas bastante elementales que no formula este militante que está escuchando lo que le dice Adorni, pasivamente.
1: Para cerrar, recordemos que el régimen de inocencia fiscal que presentó el propio gobierno no es ni un blanqueo ni una amnistía. Y, ojo, quedan afuera, o sea, no pueden acceder aquellas personas que, por ejemplo, tienen un patrimonio que supera los 10 mil millones de pesos. ¿Sí? O sea, si usted que está escuchando tiene un patrimonio que supera los 10 mil millones de pesos, no puede entrar al régimen de inocencia fiscal.
0: Pero los Adorni sí.
1: Los Adorni sí. ¿Sí?
0: Los Feynman sí.
1: Sí. Los Spert también.
0: Los Novarezio también.
1: Sí.
0: Los Stusenegger también.
1: Sí.
0: Los Herrera, Trovato, no. Arias, Meicatini, Leiva, no.
1: Salvo que encontremos algún pendrive.
0: Claro.
1: Con, por ejemplo, 800 mil dólares y guarda.
0: Pero con el asado
1: que hacemos.
0: Pero, ¿sabe qué?
1: Para cerrar, solo diremos, estamos preparando, vamos a ver qué hace la justicia. Pero mientras preparamos una remera que diga que la inocencia les valga.
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0: Hablamos otra vez del ajuste a las universidades que plantea el gobierno nacional. Ajuste y ataque a las universidades, que podría tener un capítulo que revierte la situación actual, un antes y un después. Recordemos, el gobierno nacional no cumple con la ley de financiamiento universitario aprobado en el Congreso, ratificado por ese Congreso y luego por la justicia. Pero sin embargo, ayer se alcanzó un acuerdo donde el gobierno establece finalmente un incremento del 21% primero y el 3% luego. Finalmente un 24%, que es un porcentaje interesante, bueno, pero muy por debajo de lo que establece la ley de financiamiento universitario. ¿Qué dicen los gremios de este acuerdo? ¿Qué pasa con el paro? Porque había un paro anunciado para la semana que viene. Pues bien, hablamos con la titular, con la flamante secretaria general de CONADU, que es la Federación Nacional de Docentes Universitarios, Clara Chevalier. Clara, ¿cómo estás? Buen día. ¿Qué decís? Acá Juan Pablo Arias, equipo en Cariseca por las radios de Leonel, te saludan. Buen día.
1: Buen día, Juan Pablo. Buen día a todo el equipo y a toda la audiencia. ¿Cómo están?
0: Bien, ¿vos?
1: Bien, todo bien.
0: Bueno, ¿aceptaron como gremio, no aceptaron esta propuesta del gobierno?
1: Bueno, la verdad que tuvimos un proceso de consulta muy, muy vertiginoso, porque parte de lo que estaba en discusión también es que ese porcentaje que vos mencionaste ingresara en el medio aguinaldo que se cobra ahora a mitad de año. Entonces, bueno, había una premura por llegar a la liquidación en caso de que fuera aceptado. Así que tuvimos una consulta verdaderamente vertiginosa, con mucho trabajo de los sindicatos de base, bueno, AGDU Entre Ríos, entre ellos, para lograr preguntarle a la docencia universitaria qué mirada tiene de esta oferta, ¿no? Porque vos bien describías, ¿no? Es la respuesta, ¿no? Nosotros ciertamente sabemos que el gobierno no hubiera hecho ninguna oferta, ni mucho menos hubiera sentado en paritaria de no haber hecho todo lo que hizo la docencia de las universidades, los trabajadores de las universidades y la comunidad universitaria en su conjunto, organizando marchas, generando acciones, bueno, paros, digo, un despliegue de acciones ahí conjuntas, sí, de trabajo también para llevar el reclamo. Ahora bien, si bien que haya una oferta y...
0: ¿Hola? Ahí se cortó justo. ¿Hola? Bien, estamos hablando con la secretaria general de CONADU, que es flamante en su puesto, es la secretaria general de la Federación Nacional de Docentes Universitarios, que iba a explicar precisamente la posición del gremio ante este acuerdo que se alcanza con el gobierno nacional, que ha despertado posturas encontradas. La gran mayoría no está de acuerdo con que se cumpla la ley a medias. Lo que pasa, muchos aceptan porque están complicados realmente en materia económica, y que te ofrezcan 24% de incremento cuando vos estás complicado económicamente es muy importante, es significativo. Mi abuela siempre decía, la necesidad tiene cara de hereje, y es probable, porque hoy uno le pregunta al docente, le pregunta al no docente, y dice, la verdad que no está bueno. Y alguno dice, no está bueno, pero está bien que se acepte, y otro dice, no está bueno, y no hay que aceptar. Es como que las dos posturas en las que estaban pugnando en el día de ayer. Estamos de nuevo con Clara Chevalier, la flamante secretaria general de CONADU. Clara.

0: que implica esto, como lo ha reconocido la justicia, que hay un problema alimentario que afecta el derecho a la educación superior, ¿no? No estamos pudiendo cubrir necesidades básicas. Entonces, bueno, en este marco y con este gobierno enfrente, ¿no? Que justamente es el que genera este marco, bueno, era verdaderamente y es un desafío la representación, el trabajo en lo colectivo, ¿no? Entonces, bueno, se desplegó, como siempre se hace ante una oferta salarial, una consulta en todo el país. Desde la CONADU hicimos públicos los términos de la oferta, cosa de que estuviera en manos de todos y de todas, y que se discutiera con un marco importante, porque el gobierno, bueno, esto la verdad que es relevante, ¿no? Hasta el día de ayer, ¿no? Sí. Perdón, cierro esto anteriormente. La verdad que la consulta arrojó un apoyo a aceptar la oferta en determinados marcos, ¿no? En el marco de que fuera por la paritaria, de que hubiera un reconocimiento del IPC, de que estuviera incluida la garantía salarial y de que no estuviera en duda ni la acción judicial ni la ley de financiamiento, ¿no? En esos marcos fue abrumadora la respuesta afirmativa, fue muy amplia la mayoría en el plenario. Como
1: porque muchos, a ver, por sí. Esto que decía al principio, vos estás haciendo la aclaración por esto que decíamos al principio. En rigor, el gobierno no va a cumplir como corresponde la ley, sino que cumple un porcentaje inferior de esa ley.
0: Claro, es un tema complejo porque es cierto que, claro, nosotros en este marco tan excepcional, uno dice la paritaria, ¿no? Y las negociaciones en términos del financiamiento de las universidades son cosas que se encauzan por carriles institucionales habituales. Vos no necesitas hacer una ley en la que trabes la responsabilidad del Ejecutivo de financiar a las universidades. Eso no lo necesitas hacer habitualmente. Esta vez lo tuvimos que hacer y eso genera un marco raro. Raro, pero que ha tenido su virtud en el sentido de que hemos trabajado toda la comunidad bien articulada, ¿viste? Y eso yo creo que es parte fundamental de nuestra fuerza para negociar. Ahora, esa ley genera un marco particular en el sentido de que, claro, nosotros además venimos trabajando de los sindicatos con un reclamo respecto de la necesidad de una recomposición salarial completa. Sí. Y la causa judicial que ha impulsado el CIN ha ido avanzando y ahora está en el limbo de la Corte, y lo planteo como un limbo porque uno no sabe los plazos que tiene la Corte, ¿no? Es como, claro. En realidad no tiene plazos.
1: Ahora, pero es cierto que la presión en la Corte se termina. Es decir, esa presión que existía antes por docentes que estaban tan por debajo de la actualización necesaria, que venían con una pérdida constante y permanente de poder adquisitivo, sí, que venían con marchas multitudinarias, que venían con paros de semanas completas, eso al apaciguarse, esa presión, se quita sobre la Corte Suprema, que puede tomarse su tiempo.
0: Nosotros tenemos, a ver, ahí una evaluación, yo acuerdo en que en parte es un atenuante, si querés. Puede ser leído como un atenuante. Ahora, la cuestión sigue sin resolver, ¿no? La cuestión judicial que está planteada sigue sin resolverse y así nos vamos a mover desde la comunidad universitaria, digamos, y eso lo vamos a hacer saber. Ahora, lo otro que te puedo decir es, nosotros estamos en el cierre del cuatrimestre, empezando el Mundial, y la verdad que es un momento en que es difícil instalar el conflicto, ¿no? Sí. Ahora. Entonces, necesariamente viene como un momento de impas y nosotros ya estamos planteando la discusión en términos de, sobre todo, el segundo cuatrimestre. Todos estábamos con esa mirada, porque ahora es efectivamente lo que tenemos, es un impas. Entonces, en ese sentido, nosotros el segundo cuatrimestre ya lo encaramos con una fecha de paritaria a la que vamos a ir con una serie de demandas, porque además logramos una paritaria cada 3 meses que reconoce el IPC, que va a trabajar sobre lo que resta de reparar en términos salariales, lo que nos adeuda en el 2021.
1: Buen punto, perdón que te interrumpa, pero es un punto interesante. Es decir, ustedes aceptan este 24%, 21 primero y 3 después, pero se abre de nuevo la paritaria, se trabaja con el índice inflacionario para no seguir perdiendo y no se pierde el porcentaje que todavía se perdió. Es cierto que son varias concesiones, pero al mismo tiempo permite tener una recomposición ya y ahora.
0: Permite tener una recomposición ya y ahora,

0: Por otro lado, yo te digo, en caso de que la Corte nos dé la razón, eso no implica la ejecución inmediata de los fondos, es darnos la razón, se abre de nuevo la discusión de cómo, ¿no? Claro. Eso digo. Y además, quiero decir, tenemos una recomposición ya, una reparación ya de lo salarial, parcial, por supuesto, pero no dejamos en el éter lo que queda por recuperar, ¿no? Queda ahí fijado en paritaria. Y además, respecto del conflicto que vos me decías, bueno, se desactiva, yo te decía, mirá, hay una necesaria merma por el cierre del cuatrimestre y por el Mundial. Bueno, el conflicto tiene fecha, digo, tiene ahí como un horizonte bien concreto en el que nosotros vamos a estar pudiendo volver a plantear el reclamo con fuerza, porque hay un compromiso del gobierno a una paritaria con fecha máxima en septiembre.
1: O sea, ustedes entienden... Sí. Y permíteme la palabra, confían que se puede alcanzar ese 35% final de incremento para ir recuperando lo perdido en todo este tiempo.
0: Nosotros no confiamos en el gobierno, nosotros luchamos para arrancarle lo que necesitamos.
1: Bien.
0: Y para defender la universidad
1: confían
0: pública.
1: ¿Confían en arrancarle lo que necesitan de
0: nosotros
1: acá a septiembre para llegar al 35%, entonces?
0: Bueno, confiamos en nuestra lucha, digamos. Si el gobierno no lo hace, nosotros vamos a dar la pelea y la universidad pública va a estar en la calle y va a ser un punto de articulación de los malestares, digamos. Y eso lo sabemos hacer y lo volveremos a hacer todas las veces que sea necesario. Y yo creo que, digo, este gobierno es un declarado enemigo de la universidad pública, ¿no? Claro. Entonces, digo, nosotros contamos con ese, más bien con ese diagnóstico, ¿no? No somos ingenuos ahí. Por eso es que trabamos en el acta muy claramente todo lo que el gobierno debía hacer en la paritaria de acá a fin de año, ¿no? Entonces eso me parece que es interesante y que es una conquista, ¿no? Esa letra del acta.
1: Sí, en una situación como vos arrancaste diciendo que uno no puede perder esa empatía, me imagino que a vos te pasa porque cobras tu sueldo de la universidad, cuando vos tenés un sueldo que viene tan golpeado, te van a decir que vas a cobrar ahora, en un par de días, un 21% más, es significativo.
0: Me imagino que es un alivio.
1: Es un alivio, ni hablar. Clara, yo no puedo dejar de preguntarte antes de finalizar la charla sobre el paro, porque ustedes tenían planeado un paro la semana que viene de una semana.
0: Sí, no, naturalmente cuando entras en negociación el paro se levanta porque se utiliza como gatillo para incumplimiento, claro. ¿No? Se tiene suspendido el paro a la espera del efectivo cumplimiento de la paritaria. Una cosa más te digo, sí, ayer fue interesante esto, a lo largo de la jornada en la que, mirá la desconfianza que nosotros tenemos con este actor que es el gobierno, que claro, los medios me preguntaban, ¿a qué hora es la paritaria? Y yo decía, mirá, yo no, hablemos a la tarde, no te puedo decir nada porque no doy por cierto nada. Bueno, efectivamente, llegamos toda la comunidad universitaria a Pisurno, porque nos habían citado para primero firmar un acta general y luego ir hacia el acta paritaria. Resulta que empiezan a poner condicionamiento de que bajemos las acciones legales. Y nosotros estábamos todos en la esquina del ministerio. Bueno, nos reunimos ahí, nos empezamos a reunir y dijimos, bueno, no, esperemos. No. Estuvimos 3 horas esperando en una estación de servicio. Porque el gobierno nos presionaba primero para bajar las acciones judiciales, nosotros dijimos que de ninguna manera, además desde la CONADU nosotros no teníamos mandato para avanzar en la firma de nada que fuera en el marco de cesar en las acciones judiciales, y por otro lado, luego quisieron meter solo la cuestión salarial y no responder a la cuestión de financiamiento, de becas, de hospitales, que yo, bueno, no profundicé tanto porque la representación nuestra es la representación salarial, pero que por supuesto es central para nosotros también discutir las universidades, el proyecto de universidad, la sostenibilidad de nuestras universidades. Bueno, entonces el gobierno empezó a presionar con eso. Bueno, lo mismo, estuvimos ahí otra hora y algo diciendo, no, eso no va a suceder. Nosotros lo que queremos es todo lo que se conversó tiene que estar sobre el acuerdo. Y además, digamos, con una serie de elementos más que nos propusimos introducir en la negociación paritaria. Ajá. Y avanzamos con una serie de cuestiones. Por ejemplo, logramos introducir una revisión salarial particular para los preuniversitarios que perdieron un ítem del salario que les hizo perder un 10% respecto de, bueno, un 10% extra, digamos, y entonces estamos ahí en ese, se abrió una comisión de trabajo para recomponer el nomenclador de preuniversitarios. Así que bueno, está interesante eso.
1: Sí, no, está claro que es un avance, está claro que es un avance, y ojalá que la presión siga siendo lo suficiente para que el gobierno cumpla con el resto de lo que se comprometió.
0: Esa es nuestra responsabilidad, ¿no? Construir la presión para que el gobierno tenga que cumplir, y además para que el pueblo argentino siga sabiendo que este gobierno está intentando eliminar el sistema universitario argentino que tanto orgullo nos da.
1: Gracias, Clara, fuiste muy amable.
0: Gracias a ustedes, les mando un abrazo.
1: Otro, que sigas muy bien. Clara Chevalier es la flamante secretaria general de CONADU, que es la Federación Nacional de Docentes Universitarios.
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0: Finalmente, y después de una larguísima espera, vuelve a rodar la pelota en el torneo ecuménico en la Copa del Mundo. Hola Facu, ¿cómo estás? Buen día, ¿qué decís? ¿Cómo va?
1: Buenos días, Juan Pablo. Salida especial la de hoy. Y voy a contradecirte, fue la espera más corta en este caso.
0: Por eso, la espera más corta que no...
1: Pero pará, te voy a decir por qué. ¿Por qué? Normalmente se juega cada 4 años. El Mundial anterior fue en diciembre. Nos robaron 6 meses de campeones del mundo, viejo.
0: Pero la espera en sí...
1: Nos robaron 6 meses de campeón del mundo.
0: Es cierto. Pero la espera en sí... La espera en sí no tiene que ver a veces con el tiempo.
1: No, por supuesto.
0: Tiene que ver con la ansiedad y cómo uno la maneja.
1: Y
0: a mí me cuesta siempre, así que para mí la espera fue larga siempre.
1: Fue larguísima, sí. La verdad que hacer un torneo cada 4 años podríamos pensarlo. Pero bueno, arranca hoy a las 4 de la tarde. Una de las 3 ceremonias de apertura que va a tener este Mundial. Porque recordemos, al haber 3 anfitriones, va a haber 3 ceremonias de apertura. Y no se escatima ninguno de los gastos. México arrancará hoy a las 14:30, horario de Argentina, con muchos, pero muchísimos artistas confirmados, como Alejandro Fernández, uno mexicano muy conocido, Belinda, Danny Ocean, J Balvin, Lila Downs y Los Ángeles Azules, además de Maná. Bueno, un repertorio inmenso de artistas que van a estar tocando en esta
0: edición. Pero, a ver, tirame algo más, ¿qué promete? Artistas, sí.
1: Sí, como siempre.
0: Buenísimo.
1: A ver, la pregunta acá que vamos a hacer, para mí hay que hacer un juego de, puedes especular, ¿cuál es mejor? ¿La de México, que van a hacer? ¿La de Canadá o la de Estados Unidos?
0: Ah, ¿hay 3?
1: Claro, una por sede.
0: ¿Por qué?
1: Y porque es una por sede. Si México no es el Mundial no es solo México. Bueno, el Mundial es México, Estados Unidos y Canadá. Pero hoy arranca el Mundial con México abriendo su sede.
0: Por definición, y Scatini, que es un especialista
1: en el partido, es la sede.
0: Scatini, que es un especialista en el lenguaje, no me va a dejar mentir. Por definición, la ceremonia inaugural es una.
1: Exactamente.
0: Inauguraste y ya inauguraste.
1: Y bueno, pero inauguraste la sede en este caso, que es México.
2: Por definición, bueno, también la cantidad de guita que maneja esto, digamos. Claro. Claro, chico, es plata.
0: O sea, habrá en definitiva, me está diciendo que hay 3 ceremonias inaugurales.
1: Exactamente. Una es, déjate joder. Una es hoy a las 4 de la tarde, otra es mañana a las 4 de la tarde en Canadá, cuando se juegue el partido entre Canadá y Bosnia, con arbitraje argentino. Y la última será mañana en Estados Unidos a las 10 de la noche con Estados Unidos y Paraguay. Uno imagina que en ese Estados Unidos y Paraguay va a estar Shakira haciendo la canción del Mundial. La propia, algunos rumorean que va a estar en las 3 sedes. Yo lo veo bastante complicado de que esté en un día en México, otro día en Canadá y otro en Estados Unidos. Pero bueno, viste cómo son, se puede dar tranquilamente. Pero bueno, se viene al final con 2 partidos interesantes para ver. No te digo que son de los más relevantes, como el de México contra Sudáfrica. Y hoy a las 11 de la noche, Corea del Sur contra República Checa. Mañana, Canadá-Bosnia a las 4 de la tarde. Y lo dicho, Estados Unidos y Paraguay a las 10 de la noche para finalizar con con las 3 ceremonias inaugurales que va a tener este mundial.
0: Bien.
1: Pregunta, sí, para aquellos que están interesados en ver los partidos.
0: Sí.
1: ¿Por dónde lo van a ver?
0: Eso.
1: Porque aquí en Argentina va a haber alguien, el que tiene todos los derechos es DirecTV. Eso hay que decirlo en vamos, es DirecTV.
0: Yo no tengo DirecTV.
1: Hay una pregunta, si tenés Flow, ¿también vas a poder ver todos los partidos?
0: No, yo lo que quiero, y te voy planteando algunas preguntas ahora que vas a resolver luego. Pregunta 1.
1: Diga.
0: Googleá, estudiá, lo que sea. Delay. Yo tengo vecinos que estoy podrido que me gritan los goles.
1: Bien.
0: Y hay plataformas que están hasta 40 segundos después que la televisión de aire. Algunos tienen 8, otros 9, otros 10 y hasta 40 segundos. Y la verdad que...
2: el Facu te resuelva tus problemas técnicos.
0: Lo único que puedo decirte... pero está la información de, por ejemplo...
1: Con lo único que puedo decirte es que la quien tiene los derechos oficiales es D-Sport. Por lo tanto, quien tendría menor cantidad de delay sería D-Sport directamente con
0: su... Y la grande mayoría de los argentinos que veremos, porque ellos ponen la televisión pública, por ejemplo.
1: Será mínimo quizás el delay, no será tanto como se solía tener. Lo que pasa es que si vos tenés por antena o tenés por cable, ya es otra diferencia. Normalmente si tenés la televisión por antena, como es DirecTV en este caso, suele haber menor cantidad.
0: Es horrible. A mí me ha pasado, por ejemplo, estar viendo así Boca y el Agu está viendo en otra pantalla.
1: Y te grita antes.
0: Y me grita antes y te da una bronca.
1: Otra cosa que vas a decir.
0: O te grita antes o, por ejemplo, vos estás entusiasmado. Que viene el gol. Y dice, no, la rep.
1: Otra cosa que tengo que decir también, que si vos ves a través de dispositivos electrónicos o de computadora, o viste el aparatito que te trae, en este caso Flow, eso también tiene delay.
0: Los decodificadores.
1: Exactamente, tiene delay. Tendrías que ver directamente desde cable o desde antena. Sin aplicaciones, sin computadora, porque eso te genera 30 segundos de delay.
0: Claro, más que nada, para ver la selección. Después si está viendo Paraguay,
2: cuando veas tele alto, pon el tele alto, ponete los auriculares.
0: Imposible, ¿qué estás diciendo? Vos porque viene un country y no tenés vecino casi.
2: ¿Cómo querés que el Paco te resuelva tu problema de ley con tu vecino?
0: No, disculpame. Disculpame porque aparece, está la lista de los delay. De cuánto delay tiene cada una de las plataformas.
1: Pero a veces ni siquiera son las plataformas, es el medio por lo que estás viendo vos.
2: Claro.
1: Si vos lo ves por computadora vas a tener siempre delay. Ahora, si vos tenés, por ejemplo, en este caso TV Pública por antena,
0: sí,
1: no vas a tener tanto delay que si lo ves, por ejemplo, con Flow desde una aplicación, desde la computadora, desde el teléfono, que ahí vas a tener 30 segundos más de delay que un televisor común. Lo mejor es siempre las bases.
0: ¿Sí? Cuando vea, si me estoy viendo Curazao, si Haití, no me importa el delay.
1: Si es por televisor, mirá por televisor que siempre vas a tener.
2: Claro, el tele siempre lo más fiel.
1: Sí, digamos. Lógicamente, sí. La transmisión está.
0: Lo que he visto también, hay aplicaciones, hay televisores que están lanzando aplicaciones para mejorar todos sus televisores, incluso los más viejos, que por ejemplo te realzan el color del pasto y todo eso para mejorarte la calidad en la que estás viendo el televisor. Entendiendo que a veces no llegan a comprar un televisor nuevo en estos tiempos, ofrecen esa mejora que está buena.
1: Bueno, el tema de cómo hacer la repartija aquí en Argentina.
0: Sí.
1: Bueno, ya dijimos, Flow, si tenés Flow vas a tener todos los partidos, sí, porque está DirecTV. TC Sport va a tener 50 partidos, Telefe tendrá unos 30 partidos, mientras que la televisión pública solo tendrá los partidos de la selección argentina, las semifinales y la final. Después, lo dicho, si tenés DirecTV van a tener todos. Disney Plus va a transmitir 30 partidos, 22 de la fase de grupo, 2 de rondas de 32, 2 de octavos, un partido de cuarto de final, las semifinales y la final, mientras que Paramount Plus se suma a DirecTV Sport y por lo tanto tendrá todos los partidos. Lo más recomendable, si tenés Flow, vas a tener todos los partidos porque, por caso especial, el canal 109 y 110 serán DirecTV y vas a poder ver los 104 partidos del Mundial.
0: Todos 104.
1: Exactamente.
0: Igual no prometo tanto tampoco.
1: Recordemos que los horarios, como nunca, salvo la fecha 3, no va a haber partidos en simultáneo. Salvo la última fecha de la fase de grupos, que se juegan en simultáneo, se puede ver tranquilamente a dos canales.
0: Bien, muchísimas gracias. ¿Te quedás o te vas? ¿Ya cumpliste?
1: Yo me voy a quedar en la mesa para acompañar. Aparte vienen los viniles de Castini, un segmento... Siempre.
0: Muy románticos como todos los jueves.
1: Me olvidaba que era jueves.
0: Hoy tan buenísimo. Hoy vas a bailar lento, si estás escuchando. No en tu caso porque estás solo acá y no hay buenas propuestas. Pero, no. Pero en líneas generales como que te invita a eso. Bueno, Facu, gracias.
1: No, por favor, nos vemos mañana.
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0: 8 de la mañana, 9 minutos.
1: 11 grados, 7 décimas la temperatura en la ciudad de Paraná. 12 grados, 4 la temperatura en Concordia, en Concepción del Uruguay. 11 grados, 6 décimas.
2: El país.
0: Finalmente Adorni presentó su declaración jurada después de adherirse a inocencia fiscal que le permite omitir información.
1: Tras más de un mes de espera y en medio de serias acusaciones de corrupción, el jefe de gabinete envió la documentación contable sobre su patrimonio.
0: En Casa Rosada descartan que, pese al escándalo, el Congreso pueda avanzar con una moción de censura contra el ex vocero.
3: Yo hice un millón de operaciones con criptomonedas. Sabía que mucha documentación no la tenía, pero sí sabía que mis billeteras, que en ese momento le llamaban billeteras de liquidación, digamos, donde terminaba mi operación, yo sabía que la documentación me la había guardado porque, entre otras cosas, soy coleccionista de computadoras viejas y de cosas viejas, y en ese momento, para mí, más allá de que la ganancia fue muy importante, fue como el trofeo, guardarme el trofeo de las operaciones de Bitcoin. Yo empecé a incursionar en el 2013 y empiezo a invertir fuerte en el 2014.
2: Entre Ríos.
1: Este proyecto es fundamental para la sanidad de las cuentas públicas.
0: Lo firmó Fabián Boleas, ministro de Economía de la provincia, tras defender la reforma previsional en el Senado.
1: El titular de Hacienda aseguró que la norma apunta a darle sostenibilidad al sistema jubilatorio.
4: Tuvimos la oportunidad de transmitirles a los senadores cuál es la visión del gobierno, los motivos que han llevado a presentar este proyecto de ley, que nosotros creemos que es fundamental para la sanidad de las cuentas públicas de Entre Ríos y sobre todo, pero fundamentalmente, para garantizar la sostenibilidad del sistema previsional y garantizarle a los que aún no se han jubilado que puedan jubilarse y cobrar esa jubilación, ¿no? Fundamentalmente versaron sobre los tres o cuatro puntos centrales del proyecto, que tiene que ver con la edad, tiene que ver con las particularidades para los regímenes especiales y la situación de los municipios.
2: Concepción del Uruguay.
0: Trabajadores municipales endurecen las medidas de protesta.
1: Los empleados de la comuna vienen llevando adelante retenciones de servicios y paros debidos a múltiples reclamos vinculados a su labor diaria.
0: Nunca nos dieron respuestas, indicó Mario Barberán, secretario general del gremio que nuclea a los agentes.
5: Bueno, esto es progresivo. Nosotros empezamos el 30 de abril, avisamos que en junio empezábamos con la medida de fuerza de retención en el lugar de trabajo. Nunca contestaron, nunca llamaron, nunca convocaron, nunca hicieron una propuesta, nunca dieron una respuesta. Y pasaron 3 horas en el lugar de trabajo, un día, después 2 días, después se ratificó, después una marcha, una concentración. Después empezó un día de retención más un día de paro, la semana pasada fueron 2 días, esta semana son 3, la semana que viene serán 4.
2: Paraná.
1: Invitan al tercer encuentro de derechos humanos.
0: Será este sábado 13 de 8:30 a 17 en la Escuela Normal, con 14 comisiones que debatirán alrededor de la temática.
1: Brindó detalles María Luz Piero, la integrante de la multisectorial de derechos humanos.
6: De 8:30 a 5 de la tarde aproximadamente en la Escuela Normal José María Torres. Son 14 comisiones. Se abre con un panel con 3 integrantes muy importantes, como Pablo Basel, que fue secretario de Derechos Humanos de Corrientes y ha estado como denunciante de la dictadura en las Malvinas, después también Carlos del Frade y Malena Silveira, que es representante de los organismos de derechos humanos. Y después se va a trabajar en 14 comisiones: educación, salud, salud mental, jubilados, memoria y derechos humanos, género. Es decir, hay una variedad. Es importante que se inscriban, todavía hay tiempo. Hay casi 400 personas inscriptas y queremos que de esto salga algo profundo y un accionar profundo en unidad para que de una vez por todas salgamos del desastre en el que estamos viviendo.
2: Concordia.
0: Marcha atrás con la obra de ampliación de la Petronal.
1: El proyecto había sido presentado por el intendente e incluso se había licitado con 4 ofertas de hasta casi 80 millones de pesos.
0: La propia comuna admitió que la iniciativa generó descontento entre los comerciantes, lo cual produjo que finalmente se diera de baja.
2: Deportes.
1: Arranca el Mundial 2026, el primero de la historia, con 48 equipos y en 3 sedes a la vez.
0: El puntapié inicial será a las 16 en el Estadio Azteca, donde México, uno de los anfitriones junto a Canadá y Estados Unidos, se enfrentará a Sudáfrica.
1: En la previa, Gianni Infantino, presidente de la FIFA, elogió la presencia de Lionel Messi, capitán de la selección argentina, actual campeona del mundo.
7: La afición argentina es absolutamente espectacular, excepcional. En el Mundial en Qatar, me acuerdo que dos horas después de los partidos, todavía estaban 20,000-30,000 argentinos en el estadio a cantar muchachos y todo, muchachos, lo es, ¿no? Fantástico. La afición en un Mundial es algo de espectacular. Hemos vivido también el año pasado en el Mundial de Clubes, los aficionados de River y de Boca, espectaculares también. Creo que la afición de las selecciones es más familiar también, porque hay padres con hijos, con mujeres, familias que vienen. Y lo vamos a vivir no solo con la afición argentina, pero con muchas, muchas aficiones que lo van a disfrutar en este Mundial.
0: Ocho y cuarto de la mañana.
1: 11 grados 7 décimas la temperatura en la ciudad de Paraná, 12 grados 4 en Concordia, 11.6 en Concepción del Uruguay.
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Escucha qué lentazo, papá. 8 y 21 de la mañana, acá estamos haciendo Cariseca por las radios de Luner en Paraná, Concordia y Concepción del Uruguay y una importante red de radios en toda la provincia. Los vinilos son un clásico, pero más clásico que los vinilos son los románticos de los jueves, que también hace el Juan Piscatini y dirá de qué vienen.

0: Making Love Out of Nothing at All. Uno de los grandes clásicos de Air Supply. El protagonista, este dúo, de estos románticos de hoy, jueves 11 de junio del 2026. Usaremos como excusa el cumpleaños de Graham Russell, uno de los dos integrantes de la banda.
1: Ah, ahí está el disparador.
0: Que está llegando hoy a los 76 años.
1: Este es un lentazo, Catín.
0: Yo quiero admitir, a nadie le importa, pero le voy a contar, me encanta Air Supply. Es re meloso, insoportablemente meloso.
1: ¿Y vos la conociste a la Leti bailando lento?
0: ¿Eh? No, no fue el caso. Pero me parece una enorme banda.
1: Mentí.
0: No, ella de hecho no es mucho de la... Le escapa un poco lo meloso ella.
1: ¿Ah, sí?
0: Sí, no. Ella no es de la onda, no es de la onda.
1: No es de bailar lento,
0: no,
1: por ejemplo.
0: No, no es de... No, sí, le gusta más el cachengue, otra cosa. Mario Pereira, vamos por ahí, claro. Pero... es una enorme banda Air Supply. En mi casa estaba el disco Now and Forever, me acuerdo, mi mamá lo tenía. Un gran disco de Air Supply que... Año 1982. Ese año, ese disco estaba en mi casa, que tenía algunos de los grandes clásicos de la carrera de Air Supply. Bueno, Graham Russell está cumpliendo 76 años. Vamos a ir pasando de canción en canción. Tenemos varias para compartir. Todos clásicos.
1: Vos sabés, el juez me dice, no sé lo que viene hoy. 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Impresionante. 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Claro, son bien lentos todos, me encantó.
0: Son muy melosos, Muy música de película romántica. Esto es Without You.

Es que de los dos, el que tiene la voz más potente es Russell Hitchcock, que es el compañero de Graham Russell. Pero el dúo son ambos.

Bueno, una carrera plagada de éxitos, toda música muy romántica, muy de este estilo que estamos escuchando de fondo. Vamos a pasar a la tercera canción que hemos traído para un grupo que ya lleva más de 5 días.

0: Hay que decir que si bien son australianos, o al menos así se consideran, lo cierto es que Graham Russell nació en Inglaterra el 11 de junio de 1950 en Nottingham. Y junto a Russell Hitchcock, que sí es australiano, formaron uno de los dúos románticos o de música romántica más aclamados en el año 1975.
1: ¿Y esta es la primera vez que hacemos un especial de romántico?
0: Sí.
1: Unos dos mil,
0: no, se nos ha pasado.
1: No,
0: o sea, no podemos estar en todo.
1: No, demasiado grosso, che.
0: Y eso que hemos dejado canciones afuera. Vamos a pasar al cuarto tema que hemos traído para compartir. Esto era Goodbye.
1: Déjame anotarme en mi top 5 de románticos de Cariseca. Mirá que tienen una trayectoria enorme los románticos de Cariseca, pero déjame poner este, Juanpi.
0: Es muy groso.
1: Sí, sí.
0: Esto es All Out of Love, año 1980, parte del álbum Lost in Love, uno de los más aclamados de la banda.

0: se permite romper esa coraza dura que tiene y moverse al compás de la música, con este romántico que atraviesa a Catherine.
1: Ahora, son muy melosos, ¿eh? Te tiene que gustar este estilo, ¿eh?
0: ¿De qué estamos hablando?
1: Digo para los que están del otro lado, que quieren lo mejor incursionar en el mundo de la música de Air Supply.
0: Y sí.
1: Digo, no es para un domingo a la tarde mientras llueve.
0: No.
1: ¿Eh? Porque se puede poner...
0: No.
1: Un poco...
0: No.
1: Pero... Claro. Pero... Bueno. Son muy románticos, ¿eh? Al Facu le gusta, el Facu es de este estilo. El Facu es un tipo chapado a la antigua, que está de compromiso.
0: El Facu es un tipo... Hablamos de él como si no estuviese acá.
2: No estoy. No escucho, me saco los auriculares, bro.
0: El Facu es un tipo que le regaló un anillo de compromiso
1: es
0: a su tipo, novia.
1: Sí.
0: O sea, escuchá, le regaló un anillo de compromiso a su novia previo... al inicio de una fiesta sorpresa que ella no esperaba.
1: No.
0: Con la anuencia de su madre y de su suegra.
1: No.
0: Faltaban fuegos artificiales formando corazoncitos de colores en el firmamento.
2: No alcanzó el presupuesto.
1: Faltaba el camino de pétalos, ¿viste?
2: Sí, tremendo. Tuvimos que ajustar el presupuesto de algún lado.
1: Sí, había que sacar plata. Sí. Había que cerrar números.
0: No ser un adorno si no lo hacíamos con todo.
2: No, olvídate. Perdí el pendrive.
1: Sí.
2: Hablando de eso, dependerá y del mundo de los deportes, Sacachispa. ¿Conocen el?
0: ¡Qué buena chicana la de Sacachispa!
2: Sacaron un tuit diciendo que subieron a dos jugadores, uno es Mbappé y el otro es Julián Álvarez, diciendo: muchachos, nosotros también teníamos un pendrive, le presentamos
1: un pendrive con plata, muy bueno.
2: Nosotros también.
0: Aparte, imaginás Sacachispa buscando a Mbappé y a Julián.
1: Es muy bueno.
0: ¡Qué crack!
1: Vamos a pasar a la siguiente canción.
0: Se le mofata a Sacachispa.
2: Perdón, hablando de Mbappé, que está en el ojo de la tormenta, junto a Michael Lise, lo vamos a contar después. Se prendió fuego Francia.
1: El único que le tenemos miedo a España, listo.
2: Perdón,
1: ya está.
2: Entre tantas polémicas que hay en la previa de un mundial, todas de la mano de Donald.
0: Llamame antideportivo, pero que se quede afuera.
1: Mbappé. ¿Qué importa?
0: ¿Sabés qué? Sí.
2: Ahora, otra de las polémicas es todo lo que están sufriendo, vamos a hacerlo con estas palabras, las selecciones africanas.
1: ¿Cómo lo contás?
2: Permitime el término, un quilombo. Lo tengo que decir con esa palabra.
0: Te permito. Y después tengo una polémica, existe un amigo uruguayo que nos escucha, nos suele escuchar siempre desde la costa del Uruguay, cercano a Concordia, sobre los mundiales. Dice, Juan, mira, después te lo voy a leer. Juan, buenos días, con todo respeto, si querés saber de historia de fútbol, puedo ayudarte con mucho gusto. Y me considero un oriental imparcial. Dice, te agrego algo nada más, hasta Maradona hablaba de Uruguay, tiene 4 campeonatos mundiales. Mira, chicos. No hay forma.
1: Ok. Sí, claro. Bueno.
0: Después charlamos de esa polémica, pero en esta no te voy a bancar.
1: Yo tengo pelo también.
0: ¿Cómo?
1: Yo tengo pelo. Si Uruguay tiene 4, yo tengo pelo.
0: No entendí cómo
2: venía. Yo entendía, iba por ese lado. Iba a decir algo más, pero...
0: Dale, déjalo.
1: Un saludo igual a los amigos uruguayos.
0: Obvio.
1: Que sigan escuchando, los queremos.
0: Aparte, este uruguayo que escribe...
1: Nos banca.
0: Este uruguayo que escribe, al que queremos muchísimo, es el que tiene la panadería.
1: No podemos no ser amigos.
0: Y es el que nos mostró fotos de esas cosas que hace. Si algún día viene para este lado...
1: Si va a dar mi coche, yo le reconozco toda la Copa del Mundo que quiera.
0: ¿Qué?
2: Uruguay nomás.
1: Vamos a ir cerrando.
0: Aguante la celeste.
1: Lost in Love, para ir cerrando, de la mano de los Air Supply. Graham Russell, integrante de la banda, está cumpliendo 76 años. Ha sido la excusa para estos románticos especiales de hoy. Y le ponemos el broche de oro de esta manera.
0: Después de la pausa venimos con Gisela Guerrero, ¿eh? El Juanpi todavía te tiene que contar qué pasa con la reforma previsional en la provincia de Entre Ríos. El Facu todavía también tiene algo más para contar. A mí me resta apenas ahora en este segmento decir que en la ciudad de Paraná el día sigue siendo bien feo, está cubierto, gris, hay alguna posibilidad de lluvia de entre el 10 y el 40%. Alta humedad, 97%. La temperatura dije 11 grados 7 décimas. En Concordia a esta hora de la mañana el termómetro indica 12 grados 4 décimas. Lluvias aisladas ahora, llueve. está cubierto con la lluvia débil. Más temprano nos mandaron mensajes de San José diciendo que estaba lloviendo.
1: Acá no.
0: No, acá no. Pero en algún lugar de la costa del Uruguay parece que sí. 12.4 décimas la temperatura allí en Concordia. Con lluvia débil, cubierto con lluvia débil esta hora. Concepción del Uruguay pareciera ser que ahora no está lloviendo. Pero hay alguna posibilidad de que lo haga, baja, pero por posibilidad al fin. 10 grados, 8 décimas la temperatura, la humedad es toda la posible, 100%. Y en lugares como Colón, San José, hasta recién llovía, ahora no lo está haciendo. Entonces, eso es lógico, corrijan ese efecto.
1: Aplauso, aplauso para estos vinilos.
0: Claro que
1: romántico,
0: sí.
1: Romántico, viejo.
0: Muy bien, no, el negro con viejo, los efectos ahí, claro, para incorporarlos. Bien, Katy, trajiste la canción más, te conocemos y sabemos que tenés una para cerrar. Ah, joder, me quedo también. Qué lentazo es, Katy.
1: Y la que han quedado afuera, viejo, ¿no? También, claro, otras grandes canciones que no han sido parte de este romántico.

0: Esto es el Jazz as I Am, año 1985. Un clásico. Qué buena banda de Air Supply.
1: Es la más movida de los lentos de hoy.
0: Sí, imagínate.
1: Sí.
0: ¿No? Es lo menos meloso que vas a encontrar en un disco de Air Supply.
1: A mí me encanta. Después sí, dame un vaso de agua completo, ¿viste?
0: Sí,
1: como
0: sí.
1: Contener esas tortas llenas de dulce
0: no
1: de leche.
0: No pasa nada, está todo bien. Aguante Air Supply. Aguante los lentos y aguante los románticos de Cariceca.
1: No sé, no tengo nada de tiempo, así que apenas los voy a mencionar ahora. Capaz que mañana lo charlamos mejor. Aparecieron listados con, son públicos igual, pero con los las jubilaciones más altas en la provincia de Entre Ríos. Decime cuánto cobra, ¿te acuerdas Francisco Tadivi, quien fuera interventor del EPRE, el Ente Provincial Regulador de la Energía?
0: Ah, mira vos.
1: Solamente eso te voy a mencionar. ¿Cuánto cobra? O sea, un jubilado promedio cobra 1.000.000 y pico.
0: Y ponele que fue funcionario.
1: Dos, tres, decís vos.
0: Y ponele, sí.
1: 23 millones de pesos. ¿Qué? 23 millones de pesos para como jubilado.
0: Hay gente de Entre Ríos que cobra 23 palos de
1: Francisco,
0: por mes.
1: Francisco Taibi, quien fuera el titular del Ente Provincial Regulador de la Energía, cobra hoy 23 millones de pesos mensuales. Es una chanchada. Hay varios más, después te cuento un poquito más, pero hay varios que cobran ahí alrededor de los 20, ¿eh? Varios que andan alrededor de los 20. Como bien imaginarás, son todos esos que trabajaron cerca de la energía, EPRE, ENERSA.
0: Qué lindo, che.
1: Obsceno, obsceno, obsceno, obsceno. Mientras los jubilados de esos que tienen que hacer dedo para llegar a la escuela rural, están peleando para cobrar un millón y pico por él.
0: Los más jubilados docentes, si querés, después te cuento cómo le está yendo.
1: Sí.
0: Con los gastos de salud y todo.
1: Oh, yo cierro una jubilación. Una jubilación de 23 millones,
0: no,
1: ¿cierto?
0: Ah, sí, sí.
1: Ponele.
0: Sí, ponele. Nos merecemos más.
1: Ah, pero bueno. 15, ponele.
0: Ponele.
1: Qué chanchada. No, es muchísimo, gente, es muchísimo. Bueno, mañana contamos un poquito más, capaz, pero es demasiado. 343-5050-770. 343-5050-770. Estamos en redes sociales, por supuesto, en Instagram y en Facebook. Mensaje de Concordia de Concepción del Uruguay. Hola, buenos días. Linda mañana, ¿verdad? Este es un trabajador de Granja Tres Arroyos que ya charló con nosotros y nos contaba que él está en una de las empresas de la Granja Tres Arroyos que en este momento estaba trabajando normal y sin problemas, pero que ahora lo quieren pagar en 10 cuotas. Ojalá que no se joda, la verdad, la situación ahí está complicada. Concordia, parezco ratón en celo. Revolviendo papeles, a ver si aparecen, aunque sea unos federales. Ah, por los pendrive. Adorni, sos envidiable. ¿Qué va a aparecer, hermano? Cuando das vuelta así no te aparece ni un billete de 1.000. No, no te pasa, olvídate que no. Bien, 343-5050-770, escribí Cariceca, seca con C, todo junto, y nos encontrás en todos lados. Juanpi, podés hablar.
0: Cargamos de la mano de Air Supply, Just As I Am, lo que estamos escuchando, un clásico de unos Air Supply que han sido los protagonistas de este romántico. Vamos a la pausa con ellos. Quédense, hay mucho más Cariceca por delante.

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1: Buen día, Gise, ¿cómo andás? ¿Qué decís? ¿Cómo te va? ¿Qué contás?
14: Muy bien, buenos días. Acá viendo si llovía. ¿Intermitente te podrías decir el término? Porque es como que de ratitos sí, de ratitos no, de ratito un poquito más fuerte, un poquito menos. Bueno, qué pesado. Así estamos desde muy temprano.
1: Está complicado con la ropa, con los chicos, con todo.
14: Por favor, pensamos que ya no, pensábamos que pasábamos de esa niebla, de la neblina, qué sé yo, y de la llovizna, bueno, hoy otro día de lluvia y gris claramente en la ciudad de Concordia.
1: Bueno, escucha, ¿de qué se habla? No se hace la peatonal al final, nueva.
14: ¿Vos te das cuenta?
1: Al final, no se puede creer en nadie ya.
14: Una vez más, deciden hacer un gran proyecto, buscan oferentes, todos, y ¿saben lo que pasó?
1: ¿Qué?
14: Se olvidaron de preguntarle a los que les interesaba realmente.
1: Es insólito. O sea, yo agarré, lo anuncié, lo promocioné, licité, aparté la guita para hacerlo, y cuando voy la gente dice, no, pero yo no quiero.
14: Claro. Entonces, cuando después de cartelerías en cada una de las puertas de los comercios, de no a la nueva peatonal, de manifestaciones, de intentos de reuniones de los centros de empleados del comercio y demás, logran una reunión, se sientan a la mesa, los comerciantes recién ahí son escuchados y pueden explicar por qué no les convenía esta decisión de ampliar la peatonal de la ciudad de Concordia, y entonces ahí dicen, bueno, lo vamos a evaluar, ahora entendemos este otro punto. Pasa un tiempo igual, porque esto fue el 20 de marzo, y ahora finalmente deciden anular la licitación esa, porque, bueno, claramente los comerciantes no estaban de acuerdo, porque como yo les había comentado en ese momento, cuando se había hablado de este anuncio de licitación en principio, los comerciantes lo venían planteando hace muchísimos años. Hay ordenanzas en el medio que están ahí dormidas nada más, nunca se llegaron a realizar, porque entre idas y vueltas siempre se pensó en ampliar otra de las zonas de la ciudad de Concordia, que es Avenida Las Heras, que donde ahí también se hizo algún cambio con algunos sillones, con alguna cuestión en el medio de la avenida, como para que sea más o mejor transitada, digamos, para que los comerciantes de esa zona también puedan ampliar sus ventas. Claramente todo tiene que ir por ese lado. Un intendente que dice además estar siempre apoyando las cuestiones privadas, ¿no?, que tienen que ver con el comercio, siempre apoyando al comerciante, lo ha manifestado muchísimas veces, va a las empresas, va a los pequeños emprendedores, hace sus recorridos, y sin embargo, detalle no menor, se olvidaron de consultarles ellos mismos antes de hacer esta llamada a la licitación. Bueno, claramente esto termina, no sé si claramente, porque en realidad digo, no creo que lo esperábamos de todos modos, porque más allá de esto, más allá de las reuniones, dijeron, bueno, lo vamos a evaluar ahora que ustedes nos plantean esto. Sin embargo, esto se había hecho, según la Subsecretaría de Obras Públicas, en un expediente ellos habían marcado que la Secretaría de Desarrollo Humano tenía resultados que arrojaban que aproximadamente el 80% era de viabilidad, que se estaba por realizar, que era posible y que era deseado, digamos, ¿no? Que era ensanchar todo el sector peatonal, en principio, para ir viendo el comportamiento y así pensar en otras obras más adelante. Bueno, todo esto ha quedado ahora en la nada. Todo esto además se conoce en el medio de lo que veníamos hablando, que tiene que ver con el aumento del estacionamiento medido. No solamente que volvió la aplicación y que empezó a funcionar esta semana.
1: Ah, claro, porque eso le espanta a los clientes.
14: Lo primero que notaron...

0: alrededor, es una de esas calles, es calle Rivadavia, que ya te queda a 3 cuadras de la costanera, ¿no? Ya al final, bueno, si vos vas a ir a comprar al centro y no querés pagarte, no sé, 300, 500 pesos de estacionamiento por bajar 15 minutos a comprar algo, bueno, vas y tenés que estacionar un poco más lejos, porque ese radio ya está cubierto por los que van en vehículo a trabajar al centro. Entonces te estás quedando en la peatonal, o sea, estás a 10 cuadras del centro de la ciudad de Concordia. ¿Y qué hacen los comerciantes? Según lo que dice Simonetti, los que van a comprar, es ir a otro lado. No vas a ir al centro a comprar algo, si tenés que pagar un extra, digamos, solamente poder estacionarte un ratito, hacer alguna compra. Ellos lo que evaluaron ahora es, estaban viendo esto, ¿no? Lo vacío que está, además tampoco le va a dar recaudación al municipio. ¿Hay ahí alguna propuesta? Les digo, les tiro, alguien ha escrito algo ahí, pero no sé si va a llegar a proyecto específico que pueda entrar al Consejo Deliberante, aunque sea, pero hay una iniciativa que propone hacer un registro de trabajadores del microcentro para que al menos esas personas que van a trabajar a los comercios de la ciudad de Concordia puedan abonar menos el estacionamiento medido o que tengan algún otro descuento, alguna cuestión que los favorezca, porque están hablando de que hoy les sale para ir a la mañana y a la tarde pagando el estacionamiento medido unos 100.000 pesos por mes, ¿sí? O sea, claramente un empleado de comercio no puede darse el lujo de ir a estar más cerca de su trabajo dejando su auto en esa zona, ¿no? Al que puede ir en auto, digamos. Bueno, claro. Entonces en eso también lo ven complicado, porque hasta dice, nosotros mismos nos ponemos la barrera, porque claro, como les digo, todo alrededor de la zona de estacionamiento medido están los autos de los comerciantes, de los que trabajan en esos comercios, y entonces el que va a comprar lo tiene que dejar un poco más lejos. Bueno, y parece que todo eso hace que, incluso estos primeros días del mes, que por ahí tienes un poquito más de movimiento en el centro de la ciudad de Concordia, no lo están teniendo tampoco. Así que nuevamente el rechazo desde el SEC, ¿no? Diciendo, bueno, profundizan el problema, esto no nos estaría beneficiando, y una vez más tampoco fueron llamados a la evaluación o a la consulta al respecto de los valores de pasar de 100 pesos a casi 500.
1: Gracias por el aporte, abrazo y charlamos la próxima semana.
0: Dale, hasta la semana que viene.
1: Chau, chau. Gisela Guerrero de Concordia para Cara y Seca.
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0: Bien, hablamos de eso, de jubilaciones. Se está discutiendo la reforma previsional en la provincia de Entre Ríos con alta conflictividad. De hecho, hay un acampe en este momento de docentes nucleados en ACMER y el debate se está dando en comisiones en la Cámara Alta, Juanpi.
1: Ayer por la mañana estuvieron el ministro de Economía, Fabián Boleas, y el titular de la Caja de Jubilaciones, Gastón Bañet, que estará presente mañana aquí en el piso de Caliceca, atentos y atentas todos los oyentes, para dar cuenta de todas las dudas que hay alrededor de la reforma previsional. Escuchamos un minuto de lo que dijo ayer el titular de la cartera de Hacienda luego de su exposición en la Cámara Alta Provincial.
2: Tuvimos la oportunidad de transmitirles a los senadores cuál es la visión del gobierno, los motivos que han llevado a presentar este proyecto de ley, que nosotros creemos que es fundamental para la sanidad de las cuentas públicas de Entre Ríos y sobre todo, pero fundamentalmente, para garantizar la sostenibilidad del sistema previsional y garantizarle a los que aún no se han jubilado que puedan jubilarse y cobrar esa jubilación, ¿no? Fundamentalmente versaron sobre los tres o cuatro puntos centrales del proyecto, que tiene que ver con la edad, tiene que ver con las particularidades para los regímenes especiales y la situación de los municipios.
1: Fabián Bolea, ministro de Economía de la provincia, luego de su exposición en la Cámara de Senadores. Por la tarde fue el turno de los docentes, que dieron cuenta de su disconformidad con esta iniciativa, por todo lo que ya hemos expuesto y también han contado aquí en Caliceca. Hoy siguen las audiencias, van a estar los representantes de los gremios estatales, de trabajadores del Estado, también estará personal legislativo y se espera la presencia de personal judicial. Iremos contando día a día qué es lo que se va charlando en estas audiencias, pero lo importante, lo clave, es que mañana por la mañana tendremos aquí la presencia del titular de la Caja de Jubilaciones, Gastón Bañata, los efectos no solo de defender la reforma previsional, sino que también de responder todas las dudas y todas las consultas que haya al respecto. Por eso le decimos a aquellos que estén interesados que nos envíen sus preguntas, sus consultas. En todo caso, también si quieren plantear algún tipo de disconformidad con la ley o apoyo a la ley, en tanto y en cuanto sea en el marco del respeto, se puede hacer, obviamente. Mañana Gastón Bañate estará aquí en el piso y podremos en profundidad consultarle todo lo que haya que preguntarle sobre la reforma previsional.
0: Entre otros puntos muy polémicos está en cómo se calcula el 82% móvil. Porque mientras el gobierno dice, claro, ese 82% no lo tocamos, la fórmula en la que se va a calcular pareciera ser que sí va.
1: ¿Te adelanto la respuesta? Que ya nos dijo un senador el otro día, en realidad.
0: ¿Qué va a decir?
1: Y es un debate semántico.
0: Nah, chica.
1: Es un debate semántico. Es un debate semántico. Pero bueno, mañana por la mañana el presidente de la Caja de Jubilaciones aquí en el piso.
0: Bien, estamos casi yéndonos, quedan 2 minutos. El Facu dice que tiene algo más para contar. Imaginamos, ahí en la puerta de entrada del Estadio Azteca, algún elemento más del Mundial.
3: Hablamos todo lo que tiene que ver con los colores, lo lindo, lo hermoso de este Mundial que parece ser con todo. Bueno, vamos a hablar de la parte gris, de la parte oscura, de la parte que poco se está hablando, de las polémicas que están surgiendo en la previa de este Mundial, principalmente con lo que estaba pasando con Irán. Irán tenía una sede en Estados Unidos y finalmente, por todos los problemas que tiene con Estados Unidos, con el propio país, va a cambiar de sede. Va a ir finalmente a Tijuana, Baja California, que esto queda en México, y va a viajar todos los días.
0: Ahora, jugar. Pero hay una...
3: Eso es uno de los problemas.
0: Está bien, pero es un problema, tiene un problema deportivo, estamos hablando acá. Sí. Es decir, si vos estás en la sede y jugás ahí, no es lo mismo que estar viajando todo el tiempo.
3: Exactamente, tendrá por lo menos...
0: No promedio, se puede jugar el Mundial así, ¿eh?
3: Tendría promedio...
0: En Estados Unidos tenés que jugar en México y en Canadá no se puede jugar en Estados Unidos, sí.
3: Promedio tendría por viaje 2.000 kilómetros por partido.
0: Nada, no podés.
3: De igual manera. Otra de las selecciones, dos selecciones para ser exacto, que tuvieron problemas a la hora de llegar a los aeropuertos fueron la de Senegal y la de Uzbekistán. Que ambas selecciones lo bajaron a todos. Los aviones pasaron por detectores de metales como si fueran terroristas y lo hicieron pasar por perros para que le huelan todos los equipajes en caso de que no tenga ninguna sustancia. Bueno, estamos hablando de ese tema y quiénes, mejor dicho, en este caso, la pasaron muy mal fueron la gente de Irak y el delantero de Irak, Ajmen Hussein.
0: Lo confundieron con un terrorista.
3: Como terrorista.
0: ¿Qué hijos de...?
3: Bueno, eso es lo que está pasando en este...
0: Pará, lo confundieron con un terrorista, lo tuvieron 7 horas declarando.
3: Exactamente.
0: Y porque,
3: iba a ser jugador del Mundial.
0: Andá, disculpa, ¿sabes qué? Nos reconfundimos. Sorry.
3: El daño ya está hecho. Y otro de los...
0: Pero una barbaridad, loco.
3: La noticia que llama mucho la atención en la previa,
0: sí,
3: fue lo que le pasó a Omar Abdulkair Artán. Quizás por nombre no lo conozcan, pero era un árbitro que iba a ser designado, un árbitro de Somalia, que iba a ser árbitro de este mundial, que fue deportado. Lo mandaron a su país nuevamente porque no pudo concretar el pasaje a Estados Unidos. Y bueno, lamentablemente no se va a perder, quizás, de ser el árbitro africano con mayor presencia en el mundo dirigiendo un mundial. Bueno, algunas de las cosas que va dejando este mundial, y lo último, para cerrar, Juan Pablo, lo más reciente, que Francia tiene problemas, ya que Mbappé y Olise dejaron la concentración tras su último amistoso del partido de Francia, y eso generó malestar. Normalmente cuando estás en concentración vas siempre junto. Bueno, estos dos jugadores, estrellas mundiales, Olise del Bayern Múnich y Mbappé del Real Madrid, dejaron la concentración de Francia, se fueron un par de vueltitas y volvieron, y bueno, está ahí muchas internas dentro del país vigente subcampeón del mundo, que bueno, es llamado a ser uno de los favoritos de este mundial.
0: Ahora, no se puede jugar el mundial así. Bueno, un país donde
3: va perdiendo lentamente la seriedad de este mundial en algunos aspectos.
0: Y sí, donde vos tenés a un equipo que tiene que viajar en avión porque no puede ser pisar la sede de Estados Unidos, no podés.
3: Y tiene no que puede. Jugar, de hecho, Irán no le cambiaron la sede, tiene que jugar en Estados Unidos, o sea que tarde o temprano va a pasar a hacer el viaje. Lo que llama la atención es que vas a hacer viaje Estados Unidos-México, Estados Unidos-México, Estados Unidos-México.
0: O sea, ahora la FIFA no se puede hacer la tonta con esto.
3: Estamos a 7 horas de que arranque el partido inicial entre México y Sudáfrica, y este mundial va a ser recordado, algunos por cosas buenas y otros por estas cuestiones que acabamos de mencionar, muy negativas.
0: Un país racista no puede organizar el mundial. Un país racista no puede organizar el mundial, bajo ningún punto de vista. Paco, bueno, gracias.
3: Nos vemos mañana con toda la agenda del fin de semana, porque hay muchos deportes por repasar. Vamos a hablar de básquet. Se viene una nueva fecha de patronato, pero todo eso te lo voy a contar mañana.
0: Escucha, ¿y cuándo está la nueva lista de la selección con aquellos que tendría que sacar porque no están 100%, los nuevos y eso?
3: Hoy al mediodía, más tardar, tendría que estar esa lista. Se habla mucho de Guido Rodríguez. Llamativo porque no estuvo en las últimas concentraciones, es quien pica en punta.
0: ¿Dónde juega Guido Rodríguez?
3: Está en el Valencia, un equipo que con mucha suerte acaba de mantener la categoría en el fútbol español, pero es un nombre que quizás no se lo esperaba tanto. Sí, es verdad que necesitaban un central que no estaba en la lista.
0: Operación técnica puesta en el aire, el negro Claudio Herrera. Gracias, Juan Pablo Scatini.
1: Ha sido un gusto, nos vemos mañana.
0: Gracias, Facu.
3: Será hasta mañana.
0: A ustedes por estar, abrazo, hasta mañana. Quédense en la continuidad de las radios que ya llega GPS. Chau, chau.
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0: Hola, hola a todos. ¿Cómo les va? ¿Cómo andan? Bienvenidos y bienvenidas a GPS. Los vamos a estar acompañando como cada mañana. Con toda la información y la actualidad estaremos en vivo por las radios de Luner hasta las 11. Comenzamos en este jueves 11 de junio, día que arranca el Mundial. El Mundial de Fútbol 2026, no con la participación de la selección argentina, ustedes sabrán que jugará la próxima semana, próximo martes a partir de las 22 horas contra Argelia, pero siempre es lindo poder conocer la ceremonia inaugural, el primer partido que jugará México-Sudáfrica, la particularidad que se da en el día de hoy, que se realizan tres ceremonias inaugurales en los tres países en donde se va a jugar. Y bueno, será interesante, ¿no? Y comenzar a disfrutar a quienes les gusta en el fútbol, quizás a otros no, pero seguramente alentando y viendo los partidos de la selección argentina seremos muchos, claro que sí. 9:09. La saludo primero a Lucrecia Clausich. Lucre, muy buen día, buen jueves, ¿cómo estás?
1: Hola, Tiago, ¿cómo estás? Buen día para vos, para el equipo y para la audiencia. Bien, bien, con ganas de empezar. Día medio gris, ¿no te parece?
0: Día gris, no hemos visto prácticamente el sol durante toda la semana.
1: Ay, Lucre. Sí, no me gusta cuando no vemos el sol.
0: Hay que ponerle un poquito de ganas ahí, sí. Pero falta claro. Esa, la vitamina D, la que nos da el sol, o le ponemos
1: vitamina
0: D.
1: Vitamina C.
0: Vitamina C, D, nos faltan todas las vitaminas.
1: A mí me faltan todas.
0: Pero ya jueves, Lucre, mirá qué rápido que ha pasado la semana, sin el sol igualmente.
1: Sí, te cuento un poco, 11 grados 6 décimas, la temperatura actual, humedad 95%, la presión 1010.1 hectopascal, viento calmo, según el servicio meteorológico. Y recuerden que la máxima para el día de hoy jueves de 18 grados y la mínima de 10. El cielo está cubierto, está gris el día, así que bueno, vamos a intentar ponerle onda. Y ya te adelanto un poquito para mañana viernes, tendremos una máxima de 19 y una mínima de 6.
0: Bueno, por más que dije que era jueves, que haya pasado rápido la semana, como que me respondiste, no, flaco, no sale sol, no estamos con onda igualmente. No,
1: estamos siempre con onda, un poco cansados, pero siempre con onda,
0: ahí va, eso me gusta. Bueno, Lucre, vamos a tener mucha información. Sí. Vamos a conocer la situación de una escuela en la ciudad de Concordia, que viene llevando adelante una serie de reclamos y no les han dado una respuesta en este último tiempo. Y hubo padres, alumnos y docentes que realizaron un abrazo simbólico a la institución para poder visibilizar ya los reclamos que vienen presentando hace un tiempo. Vamos a conocer también más detalles de la reforma previsional. Yo les dije que se está picanteando la cosa en el día de ayer. Y ayer hubo un estudio jurídico, de esos estudios jurídicos que suelen presentar presentaciones cada 2x3. Bueno, me presentó una cautelar. Una cautelar para poder frenar el debate legislativo. Se les prendió la lámpara a los muchachos del estudio jurídico y dijo, ahora que está en la legislatura debatiendo, sí lo presentamos ahora. Se hubiesen avivado, muchachos, y lo hubiesen presentado un poco antes a la medida cautelar. Bueno, pero más allá de eso, ayer estuvimos conociendo una mirada un poco más técnica jurídica por parte de un docente universitario, exsecretario de Justicia, está siendo asesor del gobierno provincial, Martín Acevedo Miño. Con esto que se habla de que hay algunos puntos de que pueden ser inconstitucionales o no, bueno, nos comentó justamente parte de esa información o de esa mirada, si se quiere, que a veces hace falta, ¿no? ¿Qué más tenemos? Bueno, vamos a conocer también con respecto a la situación de Soeber, hay un sindicalista que encabeza la lista que va a competir el 12 de junio, mañana mismo, contra la conducción actual del gremio vial. Y bueno, hay algunas promesas que realiza Federico Colomina, que en un ratito vamos a hablar con él. Un sindicato, al menos propone un sindicato un poco más cercano a los trabajadores. En un ratito más detalles. 9:12, queremos conocer cómo se encuentra Concordia, nos lo cuenta Gisela Guerrero. Gise, muy buen día, buen jueves.
2: Muy buenos días, muy bien, aquí estamos en otro día gris en la ciudad de Concordia, con algunas lluvias desde temprano, así que bueno, va y viene, digamos, el agua y estamos viendo ahora en este momento, parece que no llueve, pero está totalmente gris, como que esto va a continuar. Así también lo dice el Servicio Meteorológico, lluvias aisladas. El problema era que decía entre un 10 y un 40%, ¿viste? Vos cuando no te lo imaginás, realmente querés creer que no, bueno, sí, ha aparecido. 12 grados 4 décimas la temperatura, la humedad del 97%, que te diría 100% ya, en esta mañana, que va a tener una máxima igual de 18 grados, porque estas lluvias terminarían, finalizarían ahora en horas del mediodía, y para la tarde todavía se mantendría nublado. Según lo que dice el Servicio Meteorológico hoy, hay todavía probabilidad de lluvias, pero para el sábado por la tarde, ¿sí? Para estar atentos, digo, ya adelantándonos un poco a lo que se viene, mañana por la mañana podría haber neblina y empieza a descender la temperatura, sobre todo en cuanto a las mínimas, así que a estar precavidos también para esa situación de los cambios que ofrece el clima, porque bueno, entre tanta humedad, temperaturas más elevadas al mediodía, después de repente un poco de frío más temprano, bueno, hay que cuidarse también de eso.
0: Muy bien, ¿qué tenemos para hoy, Gise?
2: Bueno, vamos a volver a repasar algunas cuestiones que tienen que ver, algo que ya veníamos contando por acá. Habíamos hablado de una posibilidad de ampliación de la peatonal de la ciudad de Concordia. Les habíamos comentado también de que los comerciantes frentistas a la peatonal se habían estado manifestando en contra de esa ampliación. Les comentamos en su momento también que habían solicitado alguna reunión con la intendencia para manifestarles lo que ellos pensaban. Bueno, y hoy hablamos de que finalmente se anuló la licitación millonaria después del rechazo de los comerciantes para esa ampliación de la peatonal, así que les contaremos más detalle de cómo viene esa mano. Algo que más o menos se veía venir, si les hubiesen dicho, les hubiesen preguntado primero a los comerciantes qué opinaban de esa ampliación, si hubiesen evitado toda esta situación, pero bueno, dieron un paso atrás, me parece que era lo que correspondía después, sobre todo de esa reunión que habían logrado los comerciantes, así que ampliaremos ese tema por un lado, y también iremos contándoles, porque hoy es el segundo día de la oferta de la Feria de las Carreras que se hace en la ciudad de Concordia. Hubo ayer apertura con el intendente a la cabeza, por supuesto, como en cada edición. Es la 23ª edición de la Feria de las Carreras que se hace en la ciudad de Concordia, que comenzaba en el día de ayer, que continúa en el día de hoy, que por supuesto nuestras facultades en Concordia, tanto la de alimentos como la de administración, están allí también con sus stands y con demás, algunas actividades, algunas charlas, mostrando lo que tienen para los concordienses que se quieran quedar a estudiar por acá. Así que eso como una de las actividades, y no quiero dejar de mencionar, porque también hablamos en este espacio, donde se habían hecho algunos descuentos, ¿no?, a los empleados municipales que habían hecho paro. Finalmente tuvieron que devolver ese dinero del descuento, ¿sí? Así que hubo ahí, me acuerdo, una presentación para que les devuelvan el dinero. Incluso algunos estaban marcados, ¿no? Quienes estuvieron pasando por frente a la municipalidad en alguna de las manifestaciones, eso se había hablado ya de alguna incluso reubicación, les habían planteado alguna situación a esas personas que habían decidido manifestarse, y bueno, y aquellos que hicieron paro les habían descontado. Bueno, finalmente lograron, a través de un amparo ante la justicia, ¿no?, que obtuvo respuesta favorable y le han tenido que devolver ese dinero, así que también interesante para poder charlar.
0: Luego lo ampliamos, Gise.
2: Dale, gracias.
0: 16 minutos pasaron de las 9 de la mañana, nos vamos a Concepción del Uruguay a hablar con nuestro amigo y colega Pipo Iglesias. Pipo, querido, muy buen día, buen jueves. A ver si recibimos a Pipo.
3: Ahí está.
0: Muy bien, ¿cómo estás todo? ¿Cómo estás vos? ¿Cómo se encuentra la histórica en la mañana de hoy?
3: Bien, amanecimos con un jueves muy, muy gris, con lluvia. Bueno, ahora llovizna, pero llovió bastante durante la madrugada, ¿no? Por ahí, hasta como un diluvio en un momento, pero bueno, ahora se ha calmado. Tenemos 13 grados ahora, está muy húmedo, 95% de humedad, y vamos a tener todo el fin de semana así que ya llegamos más de una semana con este tiempo. Vamos a tener no una sensación térmica, pero la mínima van a ser de 3 grados allá por el domingo, así que a sacar otra vez la campera, muchachos, y a abrigarse bien, porque viene un fin de bastante, bastante fresco.
0: ¿Qué tenemos, Pipo, para hoy?
3: Bueno, ayer hablábamos con Barberán sobre los 72 horas de paro convocada por el gremio municipal aquí de Concepción del Uruguay. Se está llevando a cabo el segundo día de hoy. Sí pude corroborar en una recorrida ayer por algunos lugares de la ciudad que se está recolectando la basura, los residuos domiciliarios. O sea que ese servicio está funcionando, cosa que me parece bien, ahí se han llegado a un acuerdo. Bueno, hoy es el segundo día. Y ratificando lo que marcaba ayer Barberán, el próximo 15 de junio aquí Concepción va a ser la sede del segundo encuentro del espacio nacional del PJ, buscando debatir la condición de una alternativa política según marcaron desde un comunicado. La convocatoria lógicamente tiene una especial en relevancia tanto en la ciudad como en Entre Ríos, porque el anfitrión va a ser Laurito, el intendente de la ciudad, quien en los últimos tiempos se está posicionando como uno de los candidatos o precandidatos a gobernador por parte del PJ, ¿no? El encuentro se va a realizar durante dos días después del Congreso Provincial Partidario. Y bueno, veremos, a ver, tendremos a los popes del PJ aquí por Concepción del Uruguay y veremos a ver qué es lo que sale de este encuentro, ¿no? Me parece bastante interesante porque creo que puede llegar a definir alguna cuestión.
0: Totalmente, puertas adentro hay mucho movimiento, como lo decimos.
3: Hay mucho movimiento, sí, el movimiento todavía, sí, es impresionante, hacía tiempo que no había, lindo.
0: Está bien, está muy bien. Se viene, ahora sí, como sabemos, y cómo se sabe, empieza el Mundial y quizás hay algunas cuestiones que se frenan, quizás de manera interna no, pero luego cuando termine...
3: Bueno, pero viste que el Mundial también permite que se vayan definiendo cosas sin que se desparrame mucho.
0: Es,
3: ¿no?
0: Cierto, eso...
3: El Mundial te hace como una especie de techo protector, ¿no?
0: Totalmente, totalmente, lo definiste muy bien ahí, Pipo. Mantenemos contacto, Pipo, ¿te parece?
3: Un saludito ahí al queridísimo amigo Pablo Salomone, que nos viene escuchando desde hace tiempo.
0: Muy bien, saludos, un abrazo grande para él, gracias a todos los oyentes que se comunican. ¿A qué número, Lucre?
1: Al 343-512-9299, 343-512-9299, y si no, también por redes sociales, @GPS y bajo información.
0: 9 de la mañana, 20 minutos. Atención que tenemos información con respecto al tren que está sin funcionar desde el 8 de mayo. Sí. El tren que une Paraná con Colonia Avellaneda y La Picada. Vinieron los chicos de la Escuela del Más Fuerte.
1: Sí, claro.
0: La Escuela del Más Fuerte era, ¿no? De La Picada. Estuvieron acá en el estudio de Radio UNER Paraná. Y los propios estudiantes estaban comentando cómo los afecta a ellos que quieren ir a la escuela, que no funciona el tren. Les contamos a nuestros oyentes de la costa del Uruguay que acá el tren tiene un precio muy accesible porque cuesta solo 3.000 pesos y une estas localidades de una manera, por supuesto, muy rápida. ¿Qué es lo que pasa? Trenes Argentinos tenía funcionando una sola formación, se le dice, una sola unidad. Se rompió. Resulta que no había una segunda unidad que funcione en el caso de que suceda lo que sucedió. Uno puede entender esas cuestiones, pero bueno, se solucionó el inconveniente que había en esta formación. Después empezaron a inspeccionar las vías. En las vías encontraron que había un socavón a la altura de Colonia Avellaneda, que en los últimos días fue reparado por el propio intendente. Viene el intendente de Colonia Avellaneda, Ariel Weiss, que reparó el socavón, que sacó fondos de la municipalidad, que dijo, che, tenemos que defender a nuestros vecinos de Colonia Avellaneda, vamos a responder también y hacer la solicitud de los reclamos correspondientes al gobierno nacional, porque como Trenes Argentinos corresponde al gobierno nacional. Pero Weiss dijo, sacó pecho y dijo, yo voy a arreglar el socavón que está en mi localidad y voy a hacer que el tren funcione. Lo arregló el socavón. ¿Qué pasó? Continuaron constatando la vía. Resulta que ustedes sabrán que hay gran parte del recorrido del tren que circula por asentamientos marginados, que lamentablemente en esos lugares hay agua servida, desagües pluviales, se tira la basura. Todo eso ha empeorado el estado de las vías. Resulta que ayer miércoles iban a venir el personal de Trenes Argentinos a realizar la inspección. Sin ningún motivo no se acercaron y no realizaron el trabajo. Aparentemente van a venir hoy. Esto es todo fuente que fuimos consultando con Trenes Argentinos, con los vecinos, con los municipios. Bueno, aparentemente van a venir hoy los muchachos de Trenes Argentinos.
1: Sí.
0: A realizar la inspección, pero aparentemente a proponer más solicitudes, que lo que haría es demorar aún más la reactivación del servicio. Y hemos visto cómo no solo afecta a los estudiantes de la escuela más fuerte, sino también a los docentes, pero también a los trabajadores, a los jubilados que se mueven de una localidad a la otra y que lo utilizan al servicio y que están siendo afectados. Digo, nadie está pensando en ellos, ni desde los municipios que tienen que hacer los reclamos correspondientes y en algunos casos afrontarlos. Y principalmente el gobierno nacional, principalmente Trenes Argentinos, que por un lado no tiene ni siquiera un interlocutor que transmita la información en los medios de comunicación, porque Juan Carlos Stickel, que es el de Trenes Argentinos, como no sé bien el cargo, pero una especie de embajador en la provincia de Entre Ríos o en la ciudad de Paraná, y no puede hablar con los medios de comunicación. No sé, hay organismos nacionales que organismos nacionales en la provincia de Entre Ríos, todos, que no pueden hablar con los medios. Pero es por hubo atención, porque hubo funcionarios o hubo directivos de en estos organismos nacionales que están ubicados en Paraná y demás, como es el ANSES, que han hablado en su momento y que después le abrieron la puerta y le dijeron: adelante, está invitado a retirarse. Así funciona el gobierno nacional. Y se los comentamos quienes hacemos las consultas a diario. Le estamos informando lo que sucede cuando nosotros hacemos las consultas con lo que nosotros nos encontramos cuando dialogamos con ellos. No puedo hablar de tal tema, te dice. No me permiten hablar de tal tema.
1: ¿Y mientras tanto?
0: Gran pregunta, Lucre. Y mientras tanto, ¿qué pasa con los vecinos de la localidad? ¿Qué pasa con los vecinos de la provincia? Bueno, está a las claras. El presidente Javier Milei ha viajado más a los Estados Unidos que a recorrer a las provincias.
1: También.
0: Mucho no le importa. Es la realidad. Discúlpenme que tengamos que decirlo de esa manera, pero uno tiene que hacer un análisis de lo que ve y de lo que sucede. Y realmente es preocupante que suceda esto, porque hay trabajadores, hay jubilados, lo repetimos, que necesitan información. Necesitan saber por lo menos cuándo va a volver el tren que nosotros lo veníamos usando todos los días. Paralelo a ello, por ejemplo, hay otras situaciones que tampoco benefician. Se retiró la línea 20, que hace muchos años venía ingresando al barrio San Agustín.
1: Sí.
0: El barrio San Agustín es el barrio más poblado de la provincia de Entre Ríos. Sigue siendo en la actualidad el barrio con más habitantes en toda la provincia. Retiraron la línea 20, aparentemente entre un acuerdo que realizó el gobierno provincial con la municipalidad de Paraná. ¿Qué estaba pasando? Los muchachos de ERSA y de Mariano Moreno son bastante vivos, conocen bien el sistema. Se les metieron con las líneas del área metropolitana a circular en el eje urbano. ¿Qué les dice San José? ¿Pero cómo es? ¿Las líneas urbanas entonces tenemos que bancar que las líneas metropolitanas nos cobren el boleto y que nosotros no podamos sacar un rédito económico? Si ustedes se supone que circulan hacia Colonia Avellaneda, San Benito, Sauce Montrul, Colonia Ensayo, y nosotros circulamos dentro de Paraná, porque los vecinos de Paraná entonces le están pagando el boleto a ustedes. Bueno, aparentemente llegaron a un acuerdo. Retiramos la línea 20, entonces solamente circula hacia la zona de la terminal Casa de Gobierno. Y la empresa San José entonces debería hacerse cargo de que una línea urbana haga el recorrido que realizaba la línea 20. No, resulta que los vecinos del barrio San Agustín, toda la zona del Club San Agustín, de la Plaza Eva Perón, de toda la zona de calle Las Calandrias y demás, ahora tienen que caminar, no sé, hasta 10 cuadras quizás para tomarse un colectivo. Cuando hay gente grande, cuando hay gente que, inclusive hasta con problemas de salud, que necesita trabajar y movilizarse igualmente, y se les complicó ahora con esta modificación que realizaron sin la consulta de los vecinos tampoco, así como que de un día para otro. Digo, hay algunas decisiones que se toman en cualquier organismo, en cualquier ámbito que sea, que no sé si intentan que pasen desapercibidos, no sé qué es lo que se pretende, pero últimamente vienen trayendo varios problemas. Y eso es preocupante, y por supuesto que estamos ahí para informarlo y, sí, no, claro. y los escuchamos a los vecinos y le damos por supuesto el tiempo para que puedan hablar en la televisión, en la radio, en las redes, y lo vamos a seguir haciendo. Uh-huh. Y vamos a seguir haciendo las consultas a los funcionarios, por más que a algunos de ellos no se les permita o no quieran informar qué es lo que sucede o por qué se toma tal o cual medida. 9 de la mañana, 28 minutos. ¿Actualizamos la temperatura, Lucre, esta hora de la mañana?
1: Dale, la temperatura en este momento es de 11 grados 4 décimas. Tenemos el cielo cubierto y humedad 95%.
0: Claudio Nero Herrera está con nosotros en la operación técnica y musicalización. Rafael Romero en la producción. Javier Bletter y Samuel Ledesma en el área comercial. Juntos los estaremos acompañando hasta las 11 por las radios de Lunar.
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0: era para que no organicen nada este fin de semana.
1: No, me quedó clarísimo.
0: Se guarden para el próximo.
1: Me quedó claro.
0: Vamos todos, lo quiero a todos. Nerito, te quiero ahí, Rafa también. Próximo sábado, ya les quedó claro.
1: Sí.
0: Román el original.
1: ¿A dónde?
0: En Yerlam, en XL. Bueno. Saludos para el amigo Lucas Fontela y a todos los que están organizando, como siempre, proponiendo eventos para la ciudad, que es importante también que se mantengan. Uh-huh. ¿Actualizamos la temperatura, Lucre?
1: Dale, la temperatura en este momento, 11 grados, 4 décimas.
0: ¿Cómo pueden comunicarse con nosotros?
1: Al 3435-129299, 3435-129299, y si no, en redes sociales, @GPS_información.
0: Bueno, mañana 12 de junio, se van a realizar las elecciones del Sindicato de Obreros y Empleados Viales de Entre Ríos, y se va a presentar una única lista opositora que va a competir, y justamente Federico Colominas está convencido de que sí, de que va a ser el dirigente que encabece esta lista opositora para competir mañana. Está en comunicación telefónica con nosotros. Federico, muy buen día, buen jueves. El equipo de GPS y Tiago Romero te saludamos. ¿Cómo va?
2: Hola, Tiago, buen día. Buen día a los chicos de la mesa ahí y a toda la audiencia.
0: ¿Cómo estás vos? ¿Todo bien?
2: Bien, bien, la verdad que estamos muy contentos y entusiasmados con cómo se ha ido desarrollando todo el proceso. La verdad que muy contento por la recepción que hemos tenido. Hemos recorrido 2-3 veces en algunos casos la provincia, las zonales. Hemos escuchado mucho a los trabajadores y la verdad que hay un convencimiento casi general de que hay que empezar a trabajar en un nuevo sindicato por los próximos 4 años, así que venimos trabajando esa idea y los trabajadores están convencidos de eso.
0: ¿Cómo están los trabajadores hoy, en la actualidad?
2: Y los trabajadores actualmente, la mayor preocupación que nos han planteado es justamente la ausencia de nuestro sindicato. Lamentablemente también hemos visto en los últimos tiempos, te diría en los últimos 10 años, que cada vez hay menos maquinaria en la zonal, en los talleres, cada vez menos personal también, y son los lugares por ahí más alejados y donde más se necesita la presencia del sindicato, y es también la cara visible de Vialidad, ¿no? Los compañeros y compañeras trabajando en los caminos, en los talleres, en las oficinas, han sentido mucho la ausencia de nuestro sindicato, y es por eso también que esa preocupación a nosotros nos llevó a ocuparnos de empezar a transformar desde ya, a través de propuestas, a través de proyectos, lo que va a ser el sindicato con mayor presencia y empezando a dar las discusiones que realmente se tienen que dar y que son discusiones que al trabajador le interesa, nuestra fuente de trabajo, la situación de cada uno de los trabajadores, el salario, la salud de los trabajadores y su familia. Así que los trabajadores no están bien, lo han expresado, y seguramente también ese va a ser el motivo por el cual también mañana nos acompañen, más allá de la propuesta que venimos trabajando, ¿no?
0: Uh-huh. ¿Y en qué otras cuestiones justamente llevan adelante la propuesta?
2: Sí, básicamente nosotros entendemos primero y principal que Vialidad es una de las reparticiones más importantes dentro de lo que es nuestra provincia, dentro de lo que es el desarrollo productivo de la provincia. Como siempre lo charlamos con los compañeros, seguridad importante, salud importante, educación importante, pero en una provincia productiva como la nuestra, si no sale la producción no hay recurso y la producción sale por los caminos de Vialidad. Por eso es importante que se empiece a poner en foco en reconstituir todo esas zonales, las canteras, los talleres, que son los lugares donde mayor presencia se necesita, donde mayor maquinaria se necesita, donde hay que poner el foco en cuanto a lo que es incorporación de recursos humanos. Estamos trabajando en un histórico de 10 años para acá, y en la mayoría de las zonales, en los últimos 10 años, está la mitad del personal que había hace 10 años, uh-huh. mucho más de la mitad de las maquinarias con las que se contaba hace 10 años. Tenemos también parque automotor, digamos que las últimas incorporaciones grandes de maquinaria se han realizado en el año 2011, 2013, que también termina siendo más costoso para el propio contribuyente mantener esa maquinaria que invertir en nueva maquinaria. Como así también decimos, un trabajo realizado por Vialidad es 5 veces más económico que realizado por privado. Por eso entendemos que es necesario de nuestro sindicato ponernos a trabajar para brindarle a cada una de las gestiones herramientas para poder fortalecer vialidad y con políticas que trasciendan las gestiones y que tenga el único interés de brindar un mejor servicio a los usuarios de los caminos, a los productores, a los contribuyentes y tener una vialidad activa como realmente se necesita, ¿no?
0: Uh-huh. ¿Y qué le dice a los afiliados o con qué se encontró cuando charló con ellos, Federico? ¿Que temen quizás que un cambio de conducción pueda generar algún conflicto interno o afectar la defensa de los trabajadores?
2: Sí, la verdad que lo que venimos hablando con los trabajadores es justamente que no hay, como digo yo, no hay nada para cambiar, digamos. Por ahí hay muchas cosas que se han logrado, lo que los trabajadores tienen. Nosotros venimos a reafirmar esas conquistas, respetando también la historia de dirigentes que hace muchísimos años han venido peleando y trabajando por los trabajadores viales. Pero sí entendemos que hay muchísimo para hacer, cosas que no se han hecho, discusiones que no se han dado. Por eso entendemos que tener un sindicato que empiece a discutir sobre la política vial de Entre Ríos, la situación de vialidad, poner en valor a los trabajadores, que discuta sobre el salario de los trabajadores viales, que discuta y acompañe y defienda a los trabajadores cuando la obra social no responde. Esas son cosas que hoy en día el trabajador no las tiene y nosotros ya venimos trabajando en propuesta viable para poder llevarlo adelante, ¿no? Que es también el sentido que tiene que recuperar el sindicato, ser un sindicato, como digo siempre, un sindicato referencia para el trabajador, que si el trabajador tiene un problema, tiene un proyecto, tiene una idea, sepa que el sindicato es la herramienta a través de la cual va a canalizar todas esas cuestiones que son problemáticas diarias que vienen atravesando los trabajadores en cada uno de sus sectores y que son muy diferentes también. No es lo mismo un trabajador en Paraná que un trabajador en una zonal, no es lo mismo un inspector de obra de construcciones que por ahí trabaja al ritmo de una empresa contratista. Cada uno por ahí tiene distintas problemáticas y es importante para eso también tener un sindicato presente, lo cual también lo hemos transmitido en lo que es la conformación de nuestra lista. Tenemos muchas mujeres, tenemos compañeros representantes, candidato a secretario del Interior, un compañero de Zonal Concordia, un candidato a tesorero de Zonal Cerrito, tenemos profesionales, técnicos, mecánicos. La verdad que es una lista amplia justamente porque, como siempre decimos, uno cuando asume o cuando me toque asumir esta responsabilidad, tiene que tener antes que nada la humildad de reconocerse limitado en algunas cosas, y yo entiendo que no conozco más de la situación de los trabajadores que los propios trabajadores, por eso también es importante tener un sindicato cercano y que escuche también.
0: Uh-huh. En parte de la entrevista lo mencionó, pero ¿cómo evalúa la situación de la Dirección Provincial de Vialidad y qué papel también debería tener el sindicato frente a los problemas del organismo?
2: Ya de un tiempo a esta parte la situación de vialidad no ha venido en una curva descendente, por así decirlo, ¿no? Uh-huh. Hay menos maquinaria, lo han dicho las propias autoridades de vialidad también. Se necesita mucha más maquinaria de lo que se tiene, se necesita mucho más recurso humano de lo que se tiene, y entendemos nosotros que tenemos que empezar a dar esa discusión, tenemos que dar esa discusión y como decimos siempre, fundamentar la necesidad que tiene vialidad en la provincia de Entre Ríos y la necesidad de fortalecerla también, porque termina siendo, como digo, mucho más económico para el contribuyente que el trabajo lo realice vialidad, que vialidad lo realice con nueva maquinaria, con nuevo personal. Y dentro de eso, como siempre digo, para la gestión que esté de turno, un sindicato que proponga, que discuta, que plantee, que genere los consensos necesarios, siempre termina siendo una herramienta, siempre y cuando, digo, como digo, si hay una gestión que quiere una vialidad mejor y que quiere que el trabajador esté mejor, el sindicato para eso debería ser una herramienta, ¿no? Uh-huh. Justamente desde ese lugar también nosotros venimos trabajando.

0: San Benito.
1: San Benito. Y como segundo, ¿quién está?
0: El segundo es José Benito Palacios.
1: Ah, cambió.
0: Intendente de Cerrito.
1: Cambiaron ahí en el cargo. ¿Hace cuánto tiempo?
0: Sí, creo que en el transcurso de este año, me parece, o fines del año pasado, un cambio del subadministrador.
1: ¿Y quién estaba anteriormente como subadministrador? Recuérdenos el apellido.
0: Alfredo Bell.
1: ¿No venía bien la cosa entre ambos?
0: Y la verdad que desconozco cuál es la interna, pero sí sí estuve en conocimiento de que en algún momento el subadministrador saliente presentó su renuncia y bueno, se la aceptaron y se designó a Palacios como subadministrador también.
1: Pero puertas adentro, ustedes que conocen lo que sucede en Vialidad, circulaba que no estaba bien la cosa entre Bell y Donda, no se saben los motivos o por qué, o si por alguna diferencia o alguna medida que se haya tomado.
0: No, desconozco la interna, justamente por ahí, viste, uno escucha muchas cosas y demás, pero tampoco se deja llevar mucho por los comentarios, viste, en realidad, como digo, nosotros tenemos que ir trabajando sobre las cuestiones que a nosotros nos interesan en sí, que es la política y más allá de, como digo siempre, más allá de las autoridades que estén en nuestra dirección provincial de Vialidad, lo importante es que esté gente que tenga ganas de que Vialidad esté mejor, que tenga ganas de fortalecer Vialidad y que los trabajadores estén mejor también.
1: ¿Le sorprendió cuando, entiendo que, si no mal recuerdo, fue el año pasado que se realizaron procedimientos, allanamientos y una causa judicial en Vialidad provincial, que no es la primera vez que sucede, porque el año pasado también hubo dos funcionarios que durante la gestión de Uribarri admitieron el pago de viáticos por trabajos que no se hicieron y reconocieron delitos y firmaron abreviados. Pero en los últimos procedimientos que se realizaron, ¿les sorprendieron a ustedes?
0: La verdad que sí, que primero que sorprende, ¿no? Pero también que duele, ¿no? Como digo siempre, duele que muchas veces Vialidad sea noticia por esos temas, cuando tenemos compañeros y compañeras que están desde las 6 de la mañana hasta las 5 o 6 de la tarde en una máquina trabajando con frío, con calor, compañeros en un taller de chapa con frío, con calor, metiéndole. Y ese, yo creo que esos son los verdaderos trabajadores viales y lamentablemente, como digo, muchas veces Vialidad no es noticia por eso, no es noticia cuando un trabajador está un viernes a las 4 o 5 de la tarde en una máquina vieja sin aire acondicionado, rogando que no se le rompa para poder volver temprano a su casa, y cuando el trabajador por ahí deja parte de su familia, como me contaban los chicos, los inspectores de construcciones, y ven 4 días al mes a su familia, trabajan sábado, domingo, feriado, y la verdad que en realidad lo que me pasa, los sentimientos que encuentro cuando están esa noticia, más que nada de dolor, porque pienso en esos trabajadores que son los verdaderos trabajadores viales y lo que representan a Vialidad, y son nuestra bandera, y lo que los vecinos ven a los costados del camino trabajando todos los días, ¿no?
1: Claro, y en este caso, lo que trasciende, no ha habido avance, entiendo, en el Ministerio Público Fiscal, seguimos haciendo las consultas, vemos funcionarios que toman decisiones en ámbitos administrativos, aparentemente lo que se está investigando es que se quedaban con el vuelto, o con presunto sobreprecio en distintos procedimientos de compras realizadas en el organismo, y empresarios, ¿no?, que también fueron allanados, empresas también que aparentemente le hacían este juego a Vialidad, y cuando se mancha, ¿no?, que mencionás, Colomina, que inclusive
0: tal cual,
1: coincidimos.
0: Tal cual. Uh-huh. Sí, como digo siempre, lo bueno que cada una de esas actuaciones ya está en el ámbito que corresponde, que es el ámbito de la justicia, y bueno, es necesario también que la justicia avance, no solo en ese caso, sino en cualquier otro, como digo siempre, porque no hace más que hacerle mala Vialidad cualquiera de las cuestiones esas, y a los propios trabajadores también, es decir, para un trabajador, incluso cualquier compañero o compañera que pueda haberse involucrado en cualquiera de esas cuestiones, lo mejor que puede pasar es que la justicia se resuelva de manera expeditiva, digamos, y termine de dilucidar por ahí cualquier cuestión también, porque no es fácil, te lo digo por ahí como abogado, para un trabajador, para una trabajadora, estar envuelto en algún proceso, un procedimiento, ya sea en el ámbito administrativo o judicial, y por eso también lo que siempre uno quiere que se resuelva de la mejor manera y que de la manera más justa, ¿no? Así que bueno, como siempre digo, ojalá la justicia tenga algún tiempo.

0: tiempo más rápido para ir resolviendo todas esas cuestiones, para que pueda transparentarse también, y en todo caso aquellos que sean responsables que carguen con la culpa de ser responsable y las responsabilidades que le corresponde, pero que Vialidad siga trabajando como lo hace todos los días, y que esta provincia, más allá de la gestión de turno, tenga política vial que trascienda las gestiones y que pueda darle respuesta a los vecinos, darle respuesta a los productores, que en definitiva el objetivo nuestro, ¿no? Brindar un mejor servicio.
1: Claro. Retomando sobre las elecciones en el día de mañana, ¿cuántos afiliados están disponibles para votar?
0: Y hay cerca de 2.000 afiliados. Las elecciones se realizan en Paraná, en calle San Juan y Andrés Paso, que es la sede de nuestro sindicato, y después se realizan en 20 seccionales, que son en casi la mayoría cabecera de departamento, donde están las zonales, de 8 a 18. La verdad que contentos también, porque por primera vez desde la oposición hemos logrado conformar listas en todas las zonales. Son listas que han surgido también del consenso de los trabajadores, que representan a distintos sectores dentro de la propia zonal, así que muy contento como se viene desarrollando esto, más que nada por las ganas de los trabajadores de participar, de involucrarse. Sabemos en definitiva que cuando uno se involucra en estas causas justas, siempre abandona por ahí un lugar de comodidad, deja tiempo con su familia. Nosotros hemos recorrido la provincia en nuestro vehículo, poniendo plata de nuestro bolsillo, nuestro tiempo, y la verdad que lo hacemos con gusto y con mucho compromiso, porque entendemos que es necesario empezar a transformar por lo menos lo que nos rodea, que es nuestro lugar de trabajo y la realidad de nuestros compañeros, ¿no?
1: ¿Saben el horario aproximado en el que se pueden conocer los resultados?
0: Y creería que alrededor de las 19:30 horas ya debería estar el resultado, porque hay dos listas nada más, y que va a ser más sencillo también el escrutinio.
1: Nos están escuchando en la ciudad de Concordia, en Concepción del Uruguay y también en Gualeguaychú. En esas zonales, ¿con qué particularidad se encontró, con qué diferencia de la de Paraná?
0: Y en las zonales, básicamente, como te digo, es la falta de presencia de nuestro sindicato. Hoy en día tenemos, por así decirlo, comisiones ejecutivas en cada una de las zonales, donde no se lo ha visitado por 4 años, se lo ha vuelto a visitar recién en la campaña. Tenemos dentro de nuestro sindicato Secretaría de Deporte, Recreación y Turismo, de Capacitación y Cultura, de Acción y Obra Social, de Política Vial, donde los compañeros en el interior no le conocen la cara a esos secretarios, donde no hay política ni herramienta brindada desde esa secretaría para lo que es el resto de la provincia. Y la verdad que es una tristeza cuando uno se encuentra con un compañero, o cuando para a un costado de la ruta, se baja a saludarlo y lo reciben con tanta alegría, como uno dice por ahí, ¿no?, con qué poco el trabajador se conforma con la presencia de un sindicato, con que baje, con que lo salude, comparta un mate, con que lo escuche. Y esa es una realidad que es general en toda la provincia, y con eso nos hemos encontrado. Venimos trabajando muy bien con compañeros de esa zonal, incluso nuestro candidato a secretario del Interior es un compañero de zonal Concordia también, un candidato a tesorero es un compañero de zonal Cerrito, un candidato de política vial, un compañero mecánico de Cantera Paraná, así que tenemos una lista muy representativa y con muchos compañeros con conocimiento en cada uno de sus lugares, ¿no?
1: Gracias por el tiempo, Federico Colominas, estaremos atentos a los resultados de mañana.
0: Gracias, Tiago, un saludo a vos y a toda la audiencia.
1: Que tenga buena jornada.
0: Gracias.
1: 2 minutos restan para llegar a las 10 de la mañana.
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1: Momento de la información del ámbito deportivo con Alan Barbosa. Le damos la bienvenida y lo saludamos. Alan, muy buen día, buen jueves, ¿cómo va?
5: Tiago Lucre, buenos días a ustedes y a todos los oyentes de Radio UNER. Bien, contentos, hoy el día amaneció de otra manera. Sí. A pesar de estar nublado, me asoma el solcito porque arranca la Copa del Mundo, y así que...
6: ¿Hay onda mundialera?
5: Yo no noto mucho, pero...
6: Pero igual...
5: No noto en la gente, pero yo sí, yo ya estoy subido al barco. Es más, ayer me ponía a pensar y ver qué tantos partidos puedo ver del Mundial. Son 104.
1: A organizarse.
6: ¿Y qué hace? ¿Te lo anotás?
5: Y hoy hay dos, por ejemplo.
6: ¿Y los va a
5: México
6: ver?
5: Y Sudáfrica a las 4 y a la noche juega Corea contra República Checa a las 11.
1: A las
5: que lo vamos
1: 6.
5: A ver con el... Sí. Lo comprometo ahora al aire en vivo, lo vamos a ver con el conductor, con Tiago.
1: Claro que
5: así
1: sí.
5: Así que arrancamos por ahora 2-2.
1: Le vamos a poner un poco de onda porque no son partidos muy...
5: No, pero es Mundial, en una de esas terminan 4-4, ¿viste? Como son.
6: ¿Te bajaste, Tiago, de ver el partido?
1: No, me bajé, lo vamos a ver igualmente.
6: Ah, bueno.
1: Digo, no es lo mismo.
5: Claro, no es lo mismo de Brasil-Marruecos, por ejemplo, que también está dentro de la primera fecha.
1: ¿Cómo quiero ver la selección brasilera, la selección francesa?
5: Claro, a ver qué tan buenos son.
1: ¿Van a demostrar o no van a demostrar algo?
5: Claro, porque están mucho hablar, pero después poco futbolístico los muchachos.
1: En cambio, esa selección argentina viene perfil bajo.
5: Sí, ajá. Exactamente. Ganando, demostrando y jugando bien, que es lo que importa. Bueno, volviendo, hoy arranca con la ceremonia inaugural a partir de las 14:30, así que aquellos que todavía no saben de horarios de lo que va a ser el comienzo del Mundial, hoy... 14:30 lo podrán sintonizar por Teis Sport, la TV Pública, Telefe, D-Sport y Disney y algunas plataformas más, seguramente, pero la gran mayoría de los canales, por lo menos, la ceremonia inaugural la van a pasar.
6: Bueno.
5: Que va a ser en México. Ayer estábamos repasando un poco con Tiago quiénes van a ser los artistas. Entre varios destacan Shakira, Los Ángeles Azules, Dani Ocean y Maná, y me estaré olvidando de alguno más, uh-huh. pero va a estar entretenida, por lo menos, la grilla para los latinoamericanos.
6: Sí.
5: O los de habla hispana, porque después vimos Canadá y Estados Unidos, no conocíamos a nadie.
6: Recordame,
5: no a sabes. Nadie, no. De Estados Unidos conocíamos a Katy Perry.
6: Ajá.
5: Y
1: como Perry dijimos ayer.
5: Sí, después
1: Perry.
5: Nadie más. Y en Canadá conocíamos a Michael Bublé.
6: Claro, sí.
5: Pero porque es marido de Luisiana Lopilato.
6: Claro.
5: No por ser cantante.
6: Ah,
1: era lo único
5: claro.
1: que sacamos.
5: Es
1: después
5: el
1: no...
5: famoso marido de.
6: Sí,
5: claro.
6: sí.
1: Pero no, después no podíamos ni pronunciarle el nombre.
5: No, nada. Yo encima soy malísimo con el inglés, uh-huh. así que me costó, pero sí, vamos a sintonizar.
6: Bueno, todos muy conocidos lo
5: momento,
6: que dijeron
5: sí.
6: igual.
5: Sí, más vale. Así que hoy a partir de las 14:30 ya pueden prenderse a cualquiera de las pantallas que mencionaba recién para poder disfrutar de una de las tres inauguraciones que van a tener lugar en este Mundial, edición número 23. El último campeón fue Argentina. Va a defender la corona, por supuesto, la escaloneta.
1: Bueno, ¿metieron algo, compraron algo relacionado al Mundial? ¿Alguna camiseta?
6: Ay,
1: ¿alguna bubucela? No, trajimos la bubucela hoy.
5: La bubucela.
6: ¿Iban a traer eso?
1: Fallamos hoy. Tenemos tiempo porque el martes juega recién. Así
5: sí,
1: ahora. Pero vamos a...
5: ¿Vos te acordás dónde está la bubucela? No.
1: No, pero...
5: 2010. No, pasó un montón de tiempo.
1: No, pero tenemos que encontrarla.
5: Bien.
1: Tenemos que traerla acá al estudio de la radio.
5: Uh-huh. Sí.
6: Y pinturitas, todo.
1: ¿Cómo?
6: Con pinturitas, todo.
5: Yo me acuerdo que en 2010 las pinturitas, las chiquititas esas...
1: Hay que meter un poquito de color.
6: Sí, olvídate.
1: Celeste y blanco.
6: Sí.
5: Bueno, el martes venimos.
1: El martes tenemos que venir.
5: Martes 16 de junio obligados.
1: Con todo.
5: Show. Los cinco tenemos que venir de colorido de la selección argentina.
1: Ahí está.
5: Los cinco, nada de mirar mal. Los cinco.
1: Al productor también, sí,
5: sí,
1: se lo
5: sí. sí.
6: Recordame que hora juega el martes.
5: 22 horas.
6: Ah, bueno, dale.
1: Contra Argelia.
5: Contra bien. Argelia. A mi criterio, el más difícil de los tres.
1: Sí.
5: En fase de grupos.
1: Viene de ganar el último partido amistoso.
5: Sí. Y es una selección con jugadores conocidos que jugaron o han disputado, o disputan, mejor digo, las mejores ligas de Europa, del viejo continente. En el caso del capitán de Argelia es Riyad Mahrez. Actualmente está jugando en el fútbol de Arabia, pero... estuvo en el Manchester City durante mucho tiempo, es más, se fue hace poco, joven, desequilibrante, un estilo a si lo comparamos con el fútbol argentino, un estilo a Di María, algo así, extremo, encarador, así que a tener mucho cuidado con este muchacho. Y después hay un par de jugadores conocidos más que integran algunos equipos del viejo continente.
1: Se lo va a extrañar ahora que lo mencionaste.
5: Sí, al Fideo.
1: Al Fideo, porque inclusive en el último amistoso de la selección, pese a que jugó muy bien y que ganó 3-0, hubo varias jugadas en donde los laterales rompían muy bien, llegaban al área, tiraban el centro, y qué acostumbrado que estábamos a que Di María llegue y
5: por atrás
1: del otro lado el Fideo. Y no estuvo fino ahí Lautaro Martínez.
5: Sí, exactamente. Sí. En estos días se armó una teoría. Viste que Lionel Scaloni todavía no definió al jugador que va a reemplazar a Leonardo Valerdi. Entonces, en Twitter los muchachos pusieron la teoría de que el reemplazante es el Fideo Di María. que la sorpresa va a ser la inclusión del Fideo, pero lamentablemente tenemos que decir que no está dentro de los 55 que detalló Lionel Scaloni, así que no lo van a convocar al Fideo. Bajamos el pulgar ahí, lamentablemente.
1: Otamendi tampoco.
5: Ya está dentro de los 26.
1: Ah, está dentro de los 26.
5: Sí, también está dentro de los 26. Sí, sí, sí.
1: Venía pensando y no lo sigo tan de cerca a la...
5: El tema, supuestamente van a meter un mediocampista y no un defensor. Un estilo de los que le gusta a Lionel Scaloni, como los que tiene actualmente, el estilo de Alexis McAllister, Enzo Fernández, Palacios, Paredes, o el mismo Rodrigo De Paul. Les gusta así, con verticalidad, que suban, que bajen, que estén en todo el campo de juego. Y dentro de esas especulaciones, el más apuntado era Guido Rodríguez, todavía no se sabe nada. Así que veremos. Hoy es el último día que tiene
1: para presentar la lista
5: importante. Scaloni, si no me equivoco. Así que me parece que va a tener que dar ese nombre.
1: Uh-huh. O sea que, comparando con el último Mundial, fuera del plantel está el Fideo Di María.
5: Ocho o nueve eran varios,
1: pero yo me metí en un problema entonces.
5: Arrancamos de abajo, si no nos perdemos. Franco Armani, bien. Arquero.
1: Bueno, yo decía de los más.
5: Ah, del más trascendente.
1: Sí, bueno, pero está bien, a ver.
5: Así me acuerdo de todo. Defensores, el Huevo Acuña.
1: Sí, afuera, supuestamente por lesión.
5: Sí.
1: Y había ahí, me parece, una pica con Paredes. Ahí los periodistas.
5: Supuestamente, ahí los periodistas metieron que no estaba dentro del círculo íntimo de Lionel Messi, como así Leandro Paredes.
1: No estaba para jugar el Huevo Acuña.
5: Germán Pesela.
1: Sí.
5: Tampoco está. Pasamos al mediocampo, Paulo Dybala, Alejandro el Papu Gómez.
1: Me dolió que no esté Paulo Dybala.
5: Sí, a mí también.
1: Que lo escuche, Jalón.
5: Guido Rodríguez, que está ahora en disputa de que sí, que no. Ahí voy, seis jugadores. Delanteros, me estaré olvidando de alguno. Ajá. Eran 8 o 9, pero voy 6.
1: Delanteros.
5: El Fideo Di María,
1: sí.
5: 7.
1: Y hay uno que ha quedado ahí.
5: Y hay uno que me ha quedado bollando.
1: Además, si te acordaste de...
5: 7.
1: No, un 9 te sacaste. 9.50 te pongo yo.
5: No.
1: Si soy docente, 9.50.
5: Bueno.
1: Nah, te recontra probado un 10.
6: No pasa nada
1: que falte alguno.
5: Ahora me voy a acordar el que me falta. Pero bien. Sí.
1: Después no hay grandes modificaciones. Esa mesa chica, como se le dice, que tiene Messi, yo creo que hay parte del armado del equipo que toma las decisiones Scaloni con muchas consultas.
5: Sí, pero entre ellos, no sé si, más allá de la figura de Lionel Messi, no sé si tendrá injerencias dentro del equipo. Lo que sí se nota y se ve es que hoy... es otra persona, es mucho más feliz dentro del equipo, por lo que se ve desde afuera, en su forma, en sus cualidades, en su sonrisa. Está como más rodeado de gente más joven que él, que llegó con una idea, con un sueño de ver campeón a su ídolo, porque ellos lo tienen como ídolo, son jugadores incluso menores que nosotros, tienen 24, 23, 22 años.
6: Claro.
5: Sí. Y
1: con la tranquilidad que ya son campeones del mundo.
5: Encima salieron campeones del mundo. Entonces, como que hay una zona de confort para Lionel Messi, y eso también supongo que lleva tranquilidad desde el plantel para arriba. para el cuerpo técnico, que también encima tiene está plagado de figuras. El Walter Samuel fue figura de la selección argentina, el entrerriano Roberto Ayala también, Pablo Aimar es el ídolo de Lionel Messi. Cuando recién empezaba a jugar la pulga y le preguntaban por su ídolo, a quién se quería parecer, él decía Pablo Aimar, y hoy lo tiene de referente dentro de la selección argentina. Así otros tantos otros que bueno, le dan como esa confianza a Argentina y también a todo el pueblo, ¿no? Porque yo estoy recontra embalado.
1: La seguimos después con más información.
5: Por supuesto.
1: 10 de la mañana, 9 minutos.
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0: Así vamos transitando esta mañana gris en la ciudad de Paraná. 10 de la mañana, 16 minutos.
1: 12 grados 5 décimas, la temperatura actual.
0: Tenemos un saludo para enviar a una fiel oyente de GPS que nos acompaña cada día. Y le vamos a mandar un beso muy grande, a Angélica.
1: A mi abuela.
0: A la abuela de Lucre.
1: Y a mi abuelo Ricardo.
0: Ah, qué bueno, saludos para Ricardo también.
1: Mi abuela me pone, Lu, te estamos escuchando, saludos a Tiago. Ella te saluda a vos.
0: Qué bueno, Angélica, un beso muy grande.
1: Y me pone algo que me dice todo el tiempo, lo quiero ver en los canales de Buenos Aires.
2: Se lo merece.
1: Coincido total.
0: Nos gusta acá, lo local, nos gusta lo provincial.
1: Ah, bueno.
0: Sí. Nos sentimos.
2: Me siento en casa.
0: Nos sentimos bien acá, sí. Pero un beso muy grande para Angélica. Siempre nos escucha, nos manda mensajitos.
1: Nos manda mensajes, nos hace el aguante, siempre está así atenta a GPS, así que gracias.
0: Bueno, un saludo muy grande para ellos y que disfruten de esta jornada.
1: Dale.
0: ¿Vamos con una ronda informativa?
1: Vamos.
0: Comenzamos con Gisela Guerrero desde Concordia. Adelante, Gisela.
3: Bueno, sigue la llovizna en la ciudad de Concordia, finito. ¿Viste esa que todavía tenés que caminar un par de cuadras para mojarte? Es en este momento. Ya sé que hace un ratito estaba un poco más fuerte, o sea que hay que ir con paraguas por las dudas, como dice José Trovato siempre, con el paraguas bajo el brazo. Bueno, algunas de las cuestiones que veníamos charlando, lo hablábamos más temprano también con los compañeros de Cara y Seca, no quería dejar de mencionarlo en este espacio porque venimos hablando de este tema que tiene que ver con la ampliación de la peatonal. Les habíamos adelantado que en este caso en particular ya los vecinos, los frentistas, en realidad los comerciantes frentistas a la peatonal habían mostrado su disconformidad al respecto de esa ampliación y bueno, y esas medidas, sobre todo porque no se les había consultado. ¿Qué es lo que venimos diciendo, no? Por ahí toman este tipo de medidas, pero no consultan a quienes van a ser supuestamente los beneficiados en este caso, porque cuando lo anunciaban, la teoría, digamos, es que iban a estar beneficiados los comerciantes de la zona, ¿no? Más allá de la peatonal en sí. Sin embargo, bueno, se habían presentado 4 empresas con ofertas de hasta unos 80 millones de pesos para la ampliación y revalorización de la peatonal de la ciudad de Concordia. Decíamos, ha sido licitada, estaban los sobres abiertos. Sin embargo, los comerciantes venían manifestando su disconformidad. Ellos habían estado haciendo el pedido de reunión, ¿no?, con la gente del municipio. Bueno, esto se dio finalmente. Les habían advertido que, bueno, que lo iban a evaluar a lo que ellos manifestaban, ¿no?, que era justamente no querían que se haga de esta manera. Bueno, y se dio así, a través del boletín oficial muestran ahora sí que el Ejecutivo anula la licitación pública, cierra ese expediente administrativo, da de baja toda la partida presupuestaria que iba a estar destinada a financiar esta obra de ampliación y revalorización de la peatonal. Una peatonal que está en buenas condiciones, que ha sido arreglada, que es mantenida, que cada tanto ves que si hay una baldosa rota la arreglan. Están así los amigos de la peatonal, digamos, que es una cooperativa, una asociación en realidad de los comerciantes también, que están atentos a todo esto, siempre muy limpia, ¿no? Se encargan de eso también, de controlar esas situaciones, y sin embargo ellos en el medio lo que venían manifestando, bueno, era que no había necesidad de esta ampliación. Por eso termina siendo rechazada. Decimos a favor de los comerciantes que lo venían planteando. Una vez más, si lo hubiesen preguntado antes, digamos, se evitaban todo el gasto que conlleva todo este trabajo, este planeamiento, ¿no?, para la licitación en principio. Todo esto en el contexto del que ya veníamos hablando, que tiene que ver además con unos comerciantes que empiezan a cerrar sus puertas porque no tienen clientes. Ahora el estacionamiento medido que ha subido muchísimo, hablamos de 100 a 500 pesos de lo que se sale la hora en el estacionamiento medido. La gente del Centro de Empleados de Comercio puntualmente, como ha sido Juan José Simonetti, ha dicho que se profundiza el problema que están teniendo con este nuevo valor en el estacionamiento medido. O sea, toda una situación para los comerciantes, la ciudad de Concordia en particular digo, pero lo venimos charlando en la provincia, es similar en cada uno de los lugares en los que nosotros venimos compartiendo. Bueno, esta cuestión tampoco beneficia a los comerciantes, esa extensión del radio, el impacto en los trabajadores, en los mismos comerciantes, que ahora para ir a trabajar, si van en vehículo, lo tienen que dejar mucho más lejos al auto, porque imagínate que pagar el estacionamiento por tantas horas que ellos quedan ahí trabajando es mucho dinero. Estamos hablando de unos 100 mil pesos si vas todo el día, digamos. por mes, claramente, pero bueno, pensando solo en los días hábiles, imagínense, bueno, es todo un monto que realmente les preocupa, porque además esos comerciantes dejan sus autos igual fuera de ese radio, ¿no? Para no tener que pagar el estacionamiento medido, hace que el cliente lo tenga que dejar aún más lejos para llegarse hasta la peatonal. Entonces estamos hablando de caminar unas 8 cuadras, por ahí algunos deciden no hacerlo, ¿sí? Por ese mismo tema, y van a otros comercios que no tengan que pagar el estacionamiento medido. Bueno, todo eso los está afectando y lo vienen viendo ya en el principio, porque esta semana comenzó de nuevo el cobro del estacionamiento medido. Y ya hoy estamos hablando de estas pequeñas consecuencias que se empiezan a ver, sobre todo gente que no está estacionando allí tampoco, entonces quiere decir que tampoco será una recaudación para el municipio, ¿no? Uh-huh. Bueno, toda esta situación se está viviendo en los comercios de la ciudad de Concordia. Por un lado, sí, ya no hablamos de la ampliación de la peatonal, y por otro lado siguen los conflictos en cuanto a los costos y la posibilidad de acercarse a un comercio a hacer alguna compra, y eso hace también, por supuesto, que los comerciantes sigan preocupados por su situación en particular.
0: Gracias, Gise.
3: A vos.
0: Ya vamos con nuestra entrevista que está en línea, pero tenemos más información. Pipo, adelante.
4: Dale, en este momento se está realizando la Feria Antibarrio, esta vez en la Placita Columna, ahí en el Puerto Viejo, como siempre decimos, productos de calidad a precios accesibles, están todos los emprendedores y trabajadores ahí ofreciendo sus productos frescos, también está la lechería municipal, la histórica, hay huevos, carnes, verduras, hortalizas, todos alimentos saludables que podés conseguir directamente de ahí, y fortaleciendo además el vínculo entre los consumidores y los productores locales en la Placita Columna. Hasta las 12 del mediodía están ahí, productos frescos para todos. Y rapidito recordar que el Movimiento Emprendedor va a estar el domingo ahí en Plaza Ramírez desde las 14:30 horas por los caminos internos, ahí vendiendo sus artesanías y sus materiales también a buen precio, ahí promoviendo el desarrollo de pequeños productos productivos y comerciales.
0: Ampliamos más información en un ratito, Pipo. 10 de la mañana, 24 minutos.
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0: Viajamos nuevamente a la ciudad de Concordia. Queremos conocer qué pasa en la escuela secundaria número 10, República de Entre Ríos. Vienen llevando adelante una serie de reclamos y ya es una situación crítica en una escuela que cumple un rol fundamental dentro de la comunidad barrial. Están reclamando falta de personal, de obras también, y no es de ahora, sino ya desde hace un tiempo. Estamos en comunicación telefónica con una docente, Juliana Román, que se encuentra también allí con un grupo de padres, y estamos en comunicación telefónica con ellos. ¿Cómo va, Juliana? Muy buen día, buen jueves. El equipo de GPS y Tiago Romero la saludamos por las radios de Lunar.
8: Buenos días, ¿qué tal? ¿Cómo va?
0: Gracias por el tiempo.
8: No, gracias a ustedes por hacer visible nuestro reclamo.
0: ¿Qué es lo que está sucediendo en la escuela?
8: Bueno, en estos momentos nosotros ahora justamente estamos reunidos en grupos de papás, de estudiantes del turno noche de adultos, y bueno, junto conmigo, como parte del colectivo docente, por este tema que estamos reclamando de hace tiempo, como bien decía, que nosotros los reclamos puntuales son ordenanzas. Nosotros tenemos más de 650 alumnos, no sé si ya llega, como 800 alumnos en 3 turnos diferentes. Turno mañana funciona el ciclo orientado, en el turno tarde funciona el ciclo básico y en el turno noche es a secundaria de adultos. Nosotros, para la limpieza de toda la escuela, en este momento la escuela está teniendo 2 ordenanzas fijos y 1 ordenanza que, al jubilarse nuestro personal del turno noche, el cargo, digamos, no nombraron a nadie más, salvo a un personal por 30 días, y ahora designaron a uno hasta agosto. O sea que son 3 personas para mantener la higiene y, bueno, salubridad de toda la institución escolar. Imagínese la problemática que eso genera. Reclamo que se vino haciendo por todas las vías legales correspondientes. El equipo directivo gestionó de todas las maneras posibles todo lo que es burocracia, todo el papeleo. Y hasta ahora esa es la respuesta parcial que hemos recibido, que recibió la escuela. Por otro lado, nosotros en el turno noche de este año tuvimos varias cuestiones. Una es la amenaza permanente del cierre de un curso, que es el tercero B de la ESA, que junto con el sexto C del turno mañana no son de planta permanente, entonces cuando tienen que volver a darle continuidad todos los años tenemos que salir prácticamente a manifestar a la calle, porque la amenaza es si cumplen con un requisito que es la matrícula, la cantidad de alumnos, ustedes van a tener. Nosotros tenemos esa cantidad de matrícula, aún así se demoraron en dar continuidad al tercero B, que empezó recién en marzo. Uh-huh. Se ha entrado bien marzo, casi abril, lo que genera mucha inestabilidad también en la escuela, ¿sí? Tanto para los docentes como para los estudiantes. Entonces nosotros también reclamamos siempre el pase a planta permanente de ambos cursos. Por otro lado, no, nos quitaron el coordinador de la ESA, el coordinador pedagógico escolar, que es nuestro nexo de información con el equipo directivo, los docentes y los estudiantes para contención de trayectorias y para proyectos de educación de calidad. Entonces, que falta ese nexo, quedó una sola persona, que es una sola preceptora, para atender a casi 130 alumnos del turno noche.
0: Claro.
8: Imagínese la matrícula de escolar de la noche nomás,
0: pero,
8: lo que es.
0: Pero más allá de eso de la matrícula, sí. ¿Hay algún argumento que sea un poco más sostenible que brinden desde el, no sé si Consejo General de Educación, la Dirección Departamental de Escuela?
8: Ellos dicen que el coordinador no hace falta porque hay cuatro directivos, dos secretarios, un vice y un rector. Uh-huh. Entonces no es necesario una persona más. Pero la ley dice que más de 100 alumnos corresponde dos preceptores, o sea que ahí ya está.
0: O sea, ni siquiera se cumple con la ley.
8: No. Uh-huh. Bueno, y por otro lado, nosotros venimos de años pidiendo al gimnasio, sí, escolar, está el expediente elevado, está todo frenado, hay también refacciones en la escuela de mantenimiento que no han dado respuesta. Uh-huh. Así que, bueno, nosotros al principio siempre fue comunicación, enviar notas, hacer petitorios, agradecemos el acompañamiento de los papás, el entendimiento de papás y estudiantes, porque nosotros no es que uno por ahí visibilice mucho más haciendo abrazos escolares y demás, porque de un día para el otro, sino que es un camino de reclamo. Uh-huh. Primero se cumple con todo lo que te pide. Todos los requisitos que se piden, nosotros se está cumpliendo. Ahora, la respuesta es no hay. Uh-huh. Y no va a haber.
0: Para quienes no conocemos, sí. ¿Dónde está ubicada, el rol que cumple la escuela dentro del barrio? Contanos un poquito el contexto, Juliana.
8: Bueno, la escuela está ubicada en Doctor Sauré y calle La Pampa, muy cerca de lo que es Ruta 4, yendo para el lado norte. Sí, de la ciudad, está emplazada entre medio de los barrios Constitución, 11 de junio, Sarmiento, ahí, digamos, es una escuela que quedó en el medio, ni siquiera tiene un barrio definido porque está bien emplazada entre medio de barrios. Uh-huh. Sí, acá la mamá me explica más, ¿cuáles son esos barrios?
9: Es barrio 11 de junio, Concordia Segundo, barrio Parque y 328. Uh-huh. Está entre Istilar, la escuela está entre La Pampa y Istilar.
0: Uh-huh. ¿Cómo es su nombre?
9: Valeria Germano.
0: Valeria, un gusto. Tiago Romero la saluda.
9: Mucho gusto.
0: ¿Usted es mamá de un estudiante de la escuela?
9: Sí, soy mamá de un estudiante de escuela y soy alumna también de la noche.
0: Cuéntenos cómo lo está afectando esta situación.
9: Nos afecta muchísimo. Uh-huh. Nos afecta muchísimo. Nosotros de ESA le venimos desde el principio de año reclamando. Nosotros empezamos la escuela, bueno, la escuela en general se empezó en marzo. Nosotros empezamos en abril la escuela. No nos querían cerrar el tercero B y bueno, y ahí no tuvimos respuesta de nada tampoco porque no. Nos decían que le iban a cerrar, que no iban a juntar los dos cursos de tercero B y tercero A. Uh-huh. Y éramos muchos chicos, y bueno, mucha gente, no sé, muchos chicos. En total éramos, ¿cuánto eran? 44 en una aula y no se podía. Uh-huh. Y al principio estábamos dando clases en el Zoom de acá de la escuela, dábamos ahí. Uh-huh. Los dos grados, ¿no?
0: Claro.
9: Que bueno, nos habilitaron y el curso. Bueno, empezamos y ahora empezamos con el tema de la señora de la ordenanza, que se jubiló el hombre a la noche y bueno, y nos quitaron la ordenanza de la noche. Uh-huh. No tenemos clases hace una semana y media. Sobre todo en la noche, ¿no?
0: Claro. El diálogo y las presentaciones, Valeria, ¿con quién lo tienen? ¿Con la Departamental de Escuelas de Concordia? ¿Con alguna autoridad del CGE? Cuéntanos un poquito a ver si podemos ayudar también para hacer las consultas o realizar una entrevista luego.
9: Perdón, eso contesto yo porque
0: sí,
9: ya me mira.
0: Entiendo,
9: bueno,
0: entiendo.
9: No.
0: Adelante, Juliana.
9: Nosotros lo que hacemos es primero dirigirnos junto con el equipo directivo y la comunidad, porque nosotros acá no... La primera preocupación es de parte de nosotros. ¿Qué pasa? ¿Qué vamos a hacer? ¿Qué podemos hacer? Uh-huh. Porque nadie quiere estar sin clase, nadie quiere venir y estar en la protesta permanente. Entonces, bueno, se lee todo nota, todo mediante nota. Se hacen petitorios, se hacen las notas formales, se hacen elevaciones, ¿no? A través del Departamental de Escuela. Uh-huh. El nexo con el Consejo General de Educación es presentar papeles acá. Uh-huh. Está la supervisora primero, que es el contacto directo con el rector, con el equipo directivo, luego está el director de la escuela y luego sí ya pasa a educación de secundaria de Paraná, del CGE.
0: Claro. ¿Y quién está a cargo, recuerdan, en la Departamental de Escuelas de Concordia?
9: Ahora está, no me acuerdo el nombre completo, pero el apellido Ramírez. Uh-huh. Y nuestro supervisor es Celeste Román.
0: Bien. Bueno, vamos a hacer la consulta directamente con el titular del Consejo General de Educación, a ver qué tipo de respuesta dan, o al menos qué argumento también para llegar a esta situación. Y principalmente con una serie de reclamos que vienen realizándose, ¿cuánto tiempo nos decía Juliana?
9: Mira, lo de los cursos de la amenaza de cierre desde el año 2012. Pero nunca, la diferencia cuál es, nunca nos preocupamos porque si bien nunca fue planta permanente, está el expediente, nunca vino la titularidad. Nosotros todos los años simplemente era una gestión administrativa, se pasaba, miraban por traje porque ellos pueden ver, no es tampoco... No entendemos tampoco la tardanza, porque se ve todo en traje. El sistema educativo tiene un sistema que es muy parecido al guaraní de la UNED, uh-huh. Que ese es un mensaje. Ellos ven todo. Entonces, si vos, se supone que tendrían que darle continuidad, uh-huh. Cumplimos con lo que nos demandan, ¿no? Igual, el criterio de cantidad fue a partir de esta gestión de gobierno. Y la presión de no cierre, que nunca sentimos así, que no se va a hacer, no se va a abrir. Siempre era, sí, hacer los trámites administrativos para decir tercero y sexto se continúa, ¿sí? Pero desde la asunción de la nueva gestión, esta amenaza de no van a tener. O tomarte muchos requisitos para abrirlo. Uh-huh. O incluso para trasladarlo a otra escuela, siempre como, digamos, como la presión de no se da, no se va a dar. Uh-huh. No sé si se entendió.
0: Sí, se entiende. Uh-huh. Juliana, gracias por el tiempo en la mañana de hoy. Vamos a hacer las consultas pertinentes y nos gustaría que podamos mantenernos en contacto para que nos cuenten las novedades y los avances que aguardamos que sean favorables, ¿no? Porque a veces, tener que discutir o escuchar esto por parte de autoridades o docentes o los propios alumnos que resultan afectados en el ámbito de educación cuesta comprender, ¿no? Con la importancia que se merece y con la respuesta que tienen que tener. Saludos para Valeria y para todos el grupo de pares que se encuentra allí.
9: Por ahí yo también quiero, si me disculpan dos segundos, es lo humano. Porque nosotros los docentes, yo hace mucho más de 15 años que estoy acá en la escuela, 21 años de docencia, yo he visto generaciones. Y a mí me dicen, profe, usted dio clase a mi mamá, porque es una escuela referente. Vienen nietos, vienen mamás, así como viene. Esta es una mamá que viene, ella se está por recibir este año, y su hijo se recibe a la mañana. Te da doble emoción. Y ese trabajo es como que no se ve. Deja de lado la parte humana, que la educación es el nexo fundamental de educación, porque nos enseña con números, se enseña con el corazón.
0: Gracias por el tiempo.
9: Bueno, no, por favor, gracias a ustedes.
0: Esto es lo que está sucediendo en la escuela secundaria número 10, República de Entre Ríos, en la ciudad de Concordia, con reclamos, y aguardamos que tengan una respuesta por parte del Consejo General de Educación. 10 de la mañana, 36 minutos.
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0: Continuamos con más GPS por las radios de Lunar.
1: 12 grados 5 décimas, la temperatura actual.
0: Saludos para Gaby. Nos aporta información de una foto de una luminaria que tiene los cables de la luminaria afuera. Ajá. O sea, está peligrosa. Está ubicada frente al Coto, en calle Pirán, en la vereda de calle Pirán. Entiendo que es frente al club. Frente al Peñarol. Peñarol. Exactamente. Son dos luminarias. Tienen los cables literalmente pelados. O sea, en la parte de afuera, imagínense lo peligroso que resulta esto, ¿no?
2: Yo pasé por ahí hoy, no vi, así que habrán caído hace poquito.
0: Nos aportó con las fotos y todo, Gaby. Gracias por la información. Y atención, vamos a enviar el reclamo también para que el área correspondiente de la municipalidad pueda solucionar esto. Uh-huh. Abrazo, Gaby. Vamos con más información, continuamos con la última ronda informativa.
1: Bueno.
0: Comenzamos con Gise desde Concordia. Adelante, Gise.
3: Bueno, les comentaba también dentro de los titulares al comienzo del programa sobre esta información al respecto del municipio de la ciudad de Concordia, que debió devolver los descuentos a los empleados municipales que hicieron paro, fueron los que participaron de esa movilización y medidas de fuerzas en enero. Porque no les habían renovado los contratos a muchos de ellos. Entonces, bueno, hubo una movida ahí frente al municipio y de esta manera lo que había anunciado el gobierno local en ese momento era que quienes no habían ido a trabajar, o habían ido a trabajar, pero se pasaron a la marcha un rato y volvieron a trabajar, les iban a descontar, ¿sí? Esos habían sido aplicados entonces, esos descuentos contra estos trabajadores que participaron de estas medidas de marchas o de paros, sobre todo por la movilización del 9 de enero y de las medidas de fuerzas que hicieron después, el 12, 13 y 14 de enero en el corralón municipal. Un grupo de trabajadores presentó acciones de amparo ante la justicia y ahora, estamos a junio ya, obtuvo una respuesta favorable para ellos. El municipio debe devolver el dinero descontado a quienes iniciaron los reclamos judiciales. Y decidieron hacerlo también en relación al resto de los trabajadores afectados, más de 100 compañeros entonces, dicen ellos, ¿no? Que no habían presentado la acción de amparo, pero bueno, es para todos, por igual. Bueno, así que esa es la información que ellos igual querían escuchar, ¿no? Que hace rato que venían diciendo, era ilegal el descuento, era una movilización, está dentro de los derechos de los trabajadores también por ese descuento. Bueno, finalmente lo han logrado, así que el municipio tuvo que dejar sin efecto también incluso el traslado de los delegados, ¿no? Del sector de la recolección de residuos, quienes habían sido enviados a distintas dependencias, también ellos entienden como una especie de persecución, ¿no? Hacia los representantes gremiales en ese momento, así que bueno, también quedó eso desestimado, digamos. Devolverán el dinero en descontado y además volverán a sus puestos a donde estaban antes de esas movidas en enero. Y por último, lo que también les quería recordar es que se está llevando adelante la Feria de las Carreras en la ciudad de Concordia, un lugar donde están todas las instituciones concordienses, por supuesto, referidas a la educación, tanto públicas como privadas. Es la 23ª edición que dio comienzo en el día de ayer. Con el lema Yo Estudio en Concordia, se está desarrollando en el Profesorado de Concordia, en el Instituto Hermano Séptimo, y ahí hay 24 instituciones específicamente, con todos los stands informativos, y por supuesto está allí la Facultad de Ciencias de la Alimentación y la Facultad de Ciencias de la Administración con sus respectivos stands, acompañando a los estudiantes que quieran quedarse en Concordia, bueno, conocer también cuál es la oferta educativa. Esto va a ser también ahora hasta las 2:30 de la mañana, después por la tarde de 14 a 18 horas, así que para todo el que sigue interesado también en recorrer, en buscar las carreras, hemos nosotros tenido el Viví la UNER, acá una gran oferta de lo que se ha mostrado, ¿no? Por supuesto, de toda la provincia, pero bueno, ahora a nivel local también se da esta posibilidad y queda la invitación allí para todos los

0: correspondientes. Las atracciones se llevarán a cabo en distintos puntos de nuestra ciudad y en zona rural, incluyendo la Capilla San Roque, la Capilla La Concepción y el Centro de Salud La Delfina de Colonia Lía. Asimismo, las autoridades recordaron que la prevención no debe limitarse solamente a estas campañas específicas, alentándose a los hombres a realizar controles médicos anuales, especialmente a partir de los 50 años o antes si existen antecedentes familiares. Bien por la gente de Alcecta ahí, y bueno, a realizarse los controles y a cuidarse en este tema.
1: Buenísimo, Pipo, también el aporte. Te seguimos escuchando. En GPS nos hablamos mañana.
0: Dale, Tiago, hasta mañana.
1: Restan 10 minutos para llegar a las 11. Y es el momento de Lucrecia Clausich.
2: Ay, gracias, qué presentación. Bueno, cortito para recordarles e informar que ayer se realizó la Feria Viví la UNER, pero en Concepción del Uruguay. Lo vi a Pipo. No solo que lo vi, sino que lo conocí en persona. Porque
1: claro.
2: Ya hace como 2 años que venimos trabajando juntos, pero no lo había visto. Me gustó mucho verlo y saludarlo, así que nos pusimos muy felices.
1: Qué bueno, charlando. Qué espectacular. Qué lindo esos viajecitos, Lucre.
2: La verdad que sí. Fuimos con la UNER a cubrir Viví la UNER. Allí en Concepción del Uruguay pasaron un montón de estudiantes por los distintos stands. Fue en la Facultad de Ciencias de la Salud, una facultad muy linda que tiene la UNER, con todos los profesionales de la salud, con todos los estudiantes, así que se hizo un recorrido por cada uno de los stands. También hubo juegos, también hacían un simulacro de cómo se trabaja en el área de la salud cuando hay un choque y demás. Bueno, simulacro en cada una de las estaciones, así que fue una jornada muy, muy linda. Y como siempre, celebrando lo que sería la Feria Viví la UNER, donde se presentan las 9 facultades y donde se le presenta la cartera que tiene la UNER para los distintos estudiantes de la escuela secundaria.
1: Buenísimo, completo, qué importante esta feria itinerante, sí. Que hemos visto cómo ha recorrido prácticamente la provincia.
2: Recorre la provincia, sí.
1: Comenzó en Concordia, luego en Gualeguaychú, siguió en Paraná y ahora en Concepción del Uruguay, si no me equivoco.
2: Así es, y más adelante, todavía no hay fecha definida, pero se va a realizar también en Oro Verde.
1: Muy bien, qué bueno, eso se suma un punto más importante, Oro Verde, sí, es claro. Ciudad universitaria.
2: Sí, sí.
1: Bueno, me sumo con una info del ámbito judicial, hablando de Oro Verde.
2: Dale.
1: Recordarán un accidente fatal que se produjo en Oro Verde, donde un conductor alcoholizado chocó y mató a un vecino, a Luis Carlos Rull, que lamentablemente perdió la vida en ese momento. Esto ocurrió en el mes de diciembre del año pasado, en diciembre de 2025. Seguramente lo van a recordar porque el video se hizo viral. Agarró un contramano en uno de los ingresos a Oro Verde, donde está justamente el triángulo. Él quedó filmado el hecho y se viralizó. Intervino la policía en el lugar. Cuando llegaron, encontraron los 2 vehículos. Ya voy a recordarlo. Un Volkswagen Senda que quedó totalmente destruido. En ese vehículo iba circulando, iba viajando Luis Carlos Rull, de 67 años, oriundo de Aldea Brasilera. Y en el otro vehículo, un Volkswagen Gol, iba circulando un hombre domiciliado en la zona rural de San Agustín, en la provincia de Santa Fe, un hombre de 37 años, circulaba en contramano por la ruta 11. Evidentemente el muchacho se equivocó, le erró el ingreso, pero iba alcoholizado. Tenía
2: claro.
1: 1,04 gramos de alcohol en sangre. A raíz de este hecho, atención porque esta información que se acaba de resolver en la justicia. Se resolvió la situación judicial de este hombre. Se acordó en un juicio abreviado 5 años de pena de cumplimiento efectivo en el penal. Para este hombre, que entiendo que formaba parte de la Fuerza de Seguridad Nacional en la provincia de Santa Fe. Se acordó 5 años de pena de cumplimiento efectivo en el penal y 10 años de inhabilitación para conducir. Esto se llegó en un acuerdo abreviado. Está los abogados Pedro Fontanetti y Germán Palomeque como abogados querellantes en representación de la familia Rull. Y por supuesto, un acuerdo que se ha logrado y alcanzado en conjunto con la Fiscalía y que lo ha homologado el juez en la mañana de hoy. Parte de la información del ámbito judicial que se resolvió a instante nada más en los tribunales de Paraná. 5 minutos restan para llegar a las

0: 11 de la mañana. Separamos y vamos con información del ámbito deportivo, Alan.
1: Por supuesto, porque ahora vamos a hablar de otra cosa que no tiene que ver con el Mundial, sino con 5 mega eventos deportivos que van a competir con el calendario mundialista.
0: Mirá vos.
1: Porque, por ejemplo, la temporada 2025-2026 de la NBA todavía no terminó. Anoche...
0: ¡Qué partidazo anoche!
1: Perdieron los Spurs.
0: Remontada histórica. No, me agarro la cabeza porque no puedo creer que haya perdido ese partido San Antonio Spurs. Es más, me estaba durmiendo y dije, me voy a dormir, lo gana, claro. San Antonio. 29 puntos arriba iba ganando.
1: Yo me fui del trabajo y creo que había terminado el primer tiempo y ganaba con holgura.
0: 29 puntos de diferencia le sacó los San Antonio Spurs a los New York Knicks. Lo terminó dando vuelta y se lo ganó en el último segundo. Impresionante, qué partidazo.
1: El rebote que agarró para meter esos dos puntos.
2: Arunobi.
1: Increíble, increíble. Así que, qué bueno, arrancamos con eso.
0: 3-1 va la serie.
1: Con la NBA va 3-1 la serie.
0: De New York Knicks.
1: Y los potenciales juegos 5, 6 y 7 están programados para el 13, 16 y 19 de junio.
0: Pensé que era el viernes, entonces pasa el sábado 13, de la noche.
1: Ajá, 13, 16 y 19, por lo que podrían coincidir, Thiago, con algunos partidos de la Copa del Mundo. Además, se está disputando en Estados Unidos.
0: En el mismo lugar.
1: La NBA, exactamente.
0: Próxima semana, sí. El testimonio de un paranaense que está trabajando en el Fan Zone de Miami.
1: Uy, qué lindo.
0: Se habilita recién el 13, el sábado.
1: Sí.
0: El martes. Vamos a hablar en la previa del partido de la selección argentina.
1: Está lleno, en Miami está lleno de argentinos.
0: ¿Sabés de qué trabaja?
1: ¿De qué?
0: Repone las barras, repone el alcohol de las barras.
1: A cada ratito.
0: Me mandó un videíto ayer de lo que es el fanzone.
1: Una locura.
0: Se mueren lo que es el lugar.
1: Qué hermosura. No.
0: Impresionante. Bueno, la semana que viene lo conocemos.
1: Qué hermosura. Bueno, cambiamos de deporte. Tenemos que hablar de otro que va a competir con el Mundial, la Fórmula 1. Porque va a tener 4 carreras y una va a coincidir en el calendario con la final. Así que tenemos presencia del argentino Franco Colapinto en los Grand Prix de Barcelona, Austria, Gran Bretaña y Bélgica. Esta última, que es uno de los circuitos más emblemáticos de la categoría, está prevista para el mismo día de la final de la Copa del Mundo. No sé qué es lo que va a pasar más adelante, si la van a cambiar o no, pero es una coincidencia que va a dividir un poco, porque hay algunos fanáticos de la Fórmula 1 que no van a mirar el fútbol. Otro, el Wimbledon. También volverá a ser cita ineludible para el tenis y se va a disputar entre el 29 de junio y el 12 de julio en Londres. Otra cosa, la UFC, la empresa de artes marciales mixta, tendrá una velada especial en Washington también, en Estados Unidos, este fin de semana, el 15 de junio. Y otro de los deportes será el golf, que tendrá uno o dos de sus torneos más importantes del año. Uno arranca este 18 al 21 de junio y el otro del 12 al 19 de julio. Así que otros mega eventos que también van a estar compitiendo con el Mundial durante este mes y medio, que va a estar acaparando esta cita, la número 23.
0: Qué lindo, sí. Se viene.
1: Sí.
0: Se viene todo este mes deportivo, lindo para disfrutarlo, para ver. Me quedé pensando en las propuestas que hay, los que vayan a visitar los Estados Unidos.
1: Sí, un montón.
0: Me decía Kiko, pues le decimos Kiko Francisco, que es el paranaense que vamos a hablar la próxima semana. Están trabajando en el armado, entonces está trabajando todo el día.
1: Claro.
0: Entonces no podemos hablar. Íbamos a conectar hoy a la tarde, me dice, terminamos tarde porque están armando todo el predio. Un predio que tiene 8 cuadras. El fanzón se puede ver en pantalla gigante, los partidos, impresionante. Me dice Kiko, venite y grabamos contenido acá que necesitan CDM.
3: Ah, recopado.
1: Por favor,
0: no digas esto.
1: Ya mismo me voy.
3: Viajá, Thiago.
0: Él pudo conseguir, no es fácil. Él ya está hace 2 años trabajando.
1: Claro.
0: Y él pudo conseguir la habilitación. No sé muy bien qué es lo que se necesita, pero es un trámite muy complejo.
1: Sí, necesita
0: tiempo. Él se casó con una
3: estadounidense.
0: Con una estadounidense.
1: Hizo y todo, sí, es mucho más fácil el trámite.
0: Exacto, hizo todo el tiempo y el trámite correspondiente para poder trabajar legalmente y demás. Claro. Es tan sencillo.
1: Sí, sí, sí. Bueno, incluso los periodistas la van a tener complicada, sí o sí, visa de periodista para ingresar a los trabajos, para ingresar a la Copa del Mundo. Un caso que preocupa a los streamers, por ejemplo, que van a ir a cubrir en caso Luzu, Olga, entre otros, no, la mayoría no tiene esa visa de periodista y Estados Unidos es muy estricto con
0: eso. Exacto, son bastante exigentes.
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Ahora sí, es hoy, es hoy. Muy buenos días. Estamos arrancando este A Tres Bandas en modo mundial, como lo venimos haciendo en los últimos programas, repasando las canciones mundialistas, al menos desde Chile, 1962. Hoy ya cerrando estos bloques, con Qatar 2022. Allí nos iremos en primer lugar, ese gran campeonato, que podríamos llamarlo como el campeonato de Messi y la escaloneta, ¿sí? La locura en Argentina, claro que sí.

Esto es el Haya Haya Haya, ¿sí? De Trinidad Cardona, David y Aisha. Ellos, más allá de que hubo muchas otras canciones también que se identificaron con el Mundial, 5 mínimamente. Bueno, estos fueron interpretados y presentados durante el sorteo de la fase de grupo, ¿sí? Esto con la mezcla ahí de un estadounidense, la participación también de este Afrobeats, le llaman así a David, bueno, y ahí ya, esta sí se fue presentado esta música de Qatar 2022, que la FIFA dijo que apuntaba a unir las voces de América, África, Oriente Medio y el resto del mundo. Al principio fue un poco ahí resistida, pero a medida que se acercó la fecha de inicio de la Copa fue tomando cada vez mayor notoriedad y quedando también claramente dentro de la historia de las canciones de los mundiales. En este Qatar 2022 que tan bien recordamos, nosotros no podíamos dejarla pasar a esta. No solo nos vamos a quedar con la canción oficial, tenemos que quedar con nuestra canción oficial. Claro, ganaba Argentina y nosotros nos quedamos con el corazón lleno de muchachos. Ahora nos volvimos a ilusionar este tema popular de la mosca que se convirtió en nuestro himno oficial, el de la selección argentina y por supuesto toda la hinchada.

La tercera se vino y ahora nos vamos a este, a el mundial que está arrancando, claro que sí, en este 2026 en Estados Unidos, en México y en Canadá. Con esa particularidad también se daba a conocer en principio allá por marzo, el 20 de marzo más o menos de este año, lanzada oficialmente por la FIFA, esta canción que es así, algo así como más ligero, es de Carin León y Kelly Roll. Entonces tiene la mezcla ahí de un estadounidense, un mexicano y también es producida por un canadiense, intentando representar la unión de los tres países anfitriones, transmitiendo esto de superación, lucha y un espíritu inclusivo para la Copa del Mundo. Bueno, esta es como la primera canción que escuchábamos entonces referida a las oficiales de este 2026.

Bueno, esta decíamos era la primera que escuchábamos oficialmente, pero el principal tema de este 2026 es este Dai Dai, interpretada nada más ni nada menos que por la cantante colombiana Shakira. Claro, sí, está junto a Burna Boy, pero bueno, esta es la pista del himno principal del torneo, con un videoclip oficial que, entre otras grandes estrellas del fútbol, está el nuestra, ¿eh? Está Messi, está Mbappé también, en el video oficial, con la versión entonces de Shakira para este mundial.

Bueno, está bueno que todos siempre tenemos nuestra versión en español, incluso con Casu, ¿no? También de este Dai Dai. Bueno, pero nosotros, como así nos fue también con Muchachos y fue un éxito para actualmente, ¿no? Ha pasado varios años y sigue ahí fuerte. Vamos a ver cómo les va a este tema, también, que es como el oficial, pero para la Argentina. Este Escaloneta Mundial de Ulises, bueno, este cantante cordobés, donde hizo esta canción oficial que va a acompañar a la selección argentina. El video fue grabado en vivo en Buenos Aires, con el Obelisco ahí como protagonista y acompañado por el respaldo de la AFA. Así que todos a saltar, con esta Escaloneta Mundial.

0: Muy buenos días, esto es A Tres Bandas, sección radial. Ayer tuvimos el streaming con Divila Uner ahí desde la Facultad de Ciencias de la Salud, con los compañeros Freire, la niña que está aquí a mi lado, Steffi...
1: Jim Black.
0: Y el amigo Mario Botarlini. Mateo Botarlini estuvieron ahí. Hoy retomamos la transmisión habitual. Esto es la cadena de la amistad noticiosa y deportiva de la Universidad Nacional de Entre Ríos, directamente desde Concepción del Uruguay, Concordia y Paraná. Acá en la histórica tenemos 12 grados de temperatura, muchísima humedad con el 90% y pico. Estuvo lloviendo a cántaros, como decían nuestros abuelos, en la madrugada, cuando venimos a trabajar, ya era menos, ahí era apenas una llovizna. Steffi, es. ¿Cómo está usted? Buen jueves.
1: Buen día. Cero clima mundialista, hablando del frío,
0: a
1: calor.
0: Partir de hoy entramos en un clima totalmente mundialista y de aquí en manos esperan 104 partidos, pero antes de todo esto vamos a saludarla a Gisela Guerrero de Concordia. Gise, ¿cómo anda?
2: Muy bien, yo estoy esperando que además José Trovato, como se ha apagado el plan para ver los 104, nos va a ir contando cada uno, ¿no?
0: Lógicamente, sí. Como debe ser.
3: Obviamente, yo soy ese señor que está abrazando los árboles por última vez antes de meterse a ver los 104 partidos.
0: Muy bien, José. Muy bien, José, estamos en sintonía plena, así que sí. y vamos avisando si algunos días no
3: la
0: estamos
3: no
0: presentes en el programa, es porque estamos mirando fútbol, ¿no?
3: La gente no lo entiende. En mi casa me dicen, uy, hagamos plan de fin de semana. ¿Cómo? Si tengo... Yo tengo el plan hecho.
2: Pero... Fin de semana largo, chicos, además.
3: Pero aparte, el lunes, que son los mejores partidos, tengo ya armada la agenda.
0: Pero claro, pero aparte, desde hoy hasta el 25 de julio, 20 sí. de julio, por ahí, es todo fin de semana largo para nosotros.
3: No, claro.
0: No hay tu tía.
3: Claro, por favor, no me hagan reuniones a la 1 de la tarde.
0: Escúcheme.
3: Olvídense. O sea, háganlas, pero no me llamen.
2: Claro. ¿Qué pasa con los partidos locales? De eso pregunto yo. Fútbol, sé que hay muchas cosas no se están jugando por el Mundial. ¿Los locales tampoco?
3: No, el domingo vamos a ver a Patronato.
2: Claro, pero José, ¿no te dan los horarios así?
3: No, que a mí sí me dan los horarios. La gente que me necesita.
2: Sí,
3: claro. Sepa que no me van a dar los horarios. Uh-huh.
2: No, está bien, pero digo, si vos vas a ver Patronato, ¿te perdés algún otro partido?
3: No, pero tengo ahí el. No, sí. Compré todo.
0: Tenemos los celulares,
3: aparte. Con este aumento, yo veía venir el aumento del 21%.
0: Ahí va, muy bien.
3: Sí, con eso me compré todas las plataformas que transmiten fútbol.
2: Está bien. No, porque además es un aumento significativo.
3: Me llego a quedar sin el celular, es un problema porque todo lo tengo acá.
2: Claro, sí.
0: Bueno, repasamos un poco las temperaturas de nuestras localidades. Por ahí, Gise, ¿cómo está?
2: Mira, en este momento no está lloviendo, pero está goteando, te diría, viste, cada tanto una lloviznita, está todo muy mojado, 100% de humedad, 12 grados 8 décimas de temperatura. Uh-huh. Espera que la máxima llegue a 18, pero con este clima no sé si da tanto. Y va a seguir así, nublado para el día de hoy. Mañana ya 7 de mínimas, va a ir bajando de a poquito. La máxima va a seguir alta, de 19. Se espera que mañana haya niebla a la mañana. Así que bueno, te va a tomar ahí las precauciones también. Yo les digo que me sorprendió la lluvia de hoy, sí, uh-huh. porque no estaba ahí al tanto. Porque además entre un 10 y un 40%. ¿Viste? Cuando vos decís, nah, no va a pasar nada. Bueno, más temprano llovía. No copiosamente, como decía Pipo allá, pero sí llovía un poco uh-huh. Desde las 6 de la mañana. Después se ha ido ya disminuyendo y con más llovizna de ratos, un poco más fuerte de otros momentos, pero está así nublado, como que va a seguir lloviendo en este día también, al menos sobre todo la mañana. Uh-huh. Sí, el garúbe finito que dice Guillermo Freire.
0: Muy bien. José,
3: Yo debo decir que en Paraná 15 grados la temperatura, 83% la humedad, casi diría que bajó la humedad. ¿Qué se espera para hoy 18 de máxima? Tengo mis dudas. Uh-huh. Y que hoy cuando vine a la radio caían unas gotitas, ¿vos sabés?
0: Bien.
3: Decí que llegué temprano, pues yo dije acá se larga y la agarran a la calle, caminando, pero no. No.
2: ¿Y el paraguas que siempre tenés abajo del brazo?
3: Obvio. Ah, bueno, está bien. El paraguas ahí, porque dije yo no. Pero viste que era esa, yo digo, claro, esa garúa, eso, ni abrí el paraguas, no abrí el paraguas.
2: No, claro.
3: Me puse un gorrito porque para taparme los lentes, viste, que si no, ahí sí se complica.
2: Sí.
3: Y te estás haciendo el cuadro de imagen, la imagen.
2: Sí, claro.
3: Y le metí acá. Ahora está encapotado el cielo, pero no. Pero eso es todo, digamos. Bueno. Hay preanuncio de alguna lluvia para el sábado, vamos a ver.
2: Ah, sí, es verdad.
0: Bien.
2: Bueno, no importa, ustedes van a estar adentro igual.
0: Totalmente. Totalmente.
3: Todo lo que tengo que hacer es bajo techo.
2: Bueno, bien, igual yo quiero decir que como Steffi, no activé, chicos, así que vamos a necesitar un poco más de colores, quizás, ¿no? Sí. Tiago proponía, por ejemplo, el martes, que después del fin de largo, que es el día que juega Argentina, llegar a la radio todos con el look, ¿no? Argentina, y yo me compré unos tipo labiales, ¿viste? Sí. Esos que maquillan en blanco y celeste para hacer caras, y bueno, yo con mis niñas no podía evitarlo, así que quizás me traigo algo de eso como para, bueno, o sea, poner un poco más el espíritu ya desde temprano, ¿qué les parece? Ya.
3: O sea que a Miguel en la escuela le pidieron ir hoy con la camiseta arriba de la ropa de la escuela.
2: Mira, eso está así bueno, que, ¿viste? Que los chicos... Sí. Vienen motivados con eso. Desde el comienzo de año, desde el primer cartelito que les regalaron a mi hija en la escuela, sí. Ya aparecía los muñequitos, ¿viste? Algo que tiene que ver con Messi, estuvieron estudiando la vida de Messi, todas esas cosas que está bueno, porque me parece que la educación también ayuda, ¿no? A que los niños. Así que al menos los chicos los que le ponen onda. Así que bueno, ni hablar con el álbum, ¿no?
4: Yo regalé mi camiseta de Argentina, así que me voy a tener que.
2: ¡No! ¿Por qué? Sí.
4: No, porque era parte de una iniciativa a la que fui.
2: Ah, bueno.
4: Como regalar cosas, y yo regalé una remera que tenía. Y acá le estoy señalando a Pipo que tenemos un lindo espacio ahí para colgar una bandera argentina.
0: Vamos a colgar una bandera argentina de un lado, y un pedacito chiquito para poner una de la celeste también, ¿no? Un poquito de corazón, por las dudas.
2: Sí, acá Larry Carlos dice que se compró por primera vez en toda su vida una camiseta. Me da lástima, ¿qué quería que le diga? De Argentina.
0: Buenísimo.
4: En mi caso, lo más triste es que son siempre truchas. O sea, esas de.
2: No, bueno, no vamos a hablar de lo que compró Carlos acá en Argentina.
0: Claro.
4: Esas que tocas y se te desliza el dedo, o sea, no tiene relieve.
3: Sí, es para un mes.
0: Pero sí, es para el mes, claro, tiene razón el amigo Trovato. Bueno, acomodamos un poco esto. Vamos con algunos títulos. Steffi, usted tenía algo ahí para arrancar.
4: Sí, porque Banco Pelay está apostando al invierno con una nueva edición de Pelay Emprende.
0: Ah, mirá qué bueno.
4: Pelay, contexto, creo que acá en Entre Ríos todos conocen Banco Pelay, aquí en Concepción del Uruguay. Es uno de los balnearios históricos que tiene nuestra ciudad y que está buscando poner en valor su predio, ¿no? Recordando que también está Paso Vera como uno de los balnearios más lindos del verano y la Isla del Puerto, que es gratuita. Entonces, el 1 de mayo ya comenzó esta iniciativa de invierno, que pretende abrir el espacio para que los vecinos justamente se acerquen de forma gratuita con emprendedores en el lugar, que van a ofrecer productos, comidas y distintas propuestas en general, con música en vivo, peña folclórica. Así que recuerdan que está abierto todos los fines de semana del año este parador, con servicio desde las 9:30 de la mañana hasta las 19, y la Feria de Emprendedores a las 11 de la mañana. Es una noticia que viene justo cuando la gente por ahí se pregunta el domingo, ¿sí? Hay varios domingos que está lindo el día, que no hace frío, y está bueno para ir a tomar unos mates ahí.
0: Sí,
4: así
0: totalmente.
4: Que bueno, es una buena iniciativa, está muy lindo el Pelay, incluso le han puesto un cartel que dice I love Pelay, con un corazón.
2: ¿En inglés?
4: I, corazón, Pelay.
0: Muy bien, Gise.
2: ¿Por qué hacen esto?
0: Muy bien, Gise.
4: Queda estético. Y tiene como los colores de la bandera de Francia. Como
2: ¿qué pasa con la griega? No la saben decir yo.
4: Azul, blanco y rojo. Esos son los colores, así en horizontal, como la bandera. Pero está lindo. Así que bueno, Banco Pelay, me han contado, porque yo no lo he vivido en las épocas de furor. Cuando había
0: No tiene absolutamente nada que ver lo que fue los años de gloria y esplendor de Banco Pelay, pero. La iniciativa Banco, porque en invierno es muy lindo el lugar. Y ahí ese lugar que armaron con el parador está muy, muy lindo, muy cuidado, muy, muy limpio. Y venden cosas muy ricas para comer también.
4: Bien, Bueno, eso es importante.
3: Bien, bien.
2: Siempre es bueno, importante.
3: Lo más importante.
0: Exactamente. Sí. ¿Sí?
2: Bueno, yo me quería quedar en realidad con una, que lo que decía José hace un ratito, ¿no? Me parece que es importante también que venimos hablando tanto de lo que pasa en nuestra universidad, de los paros y demás. Habíamos hablado del anuncio de un paro la semana que viene, de una semana, de los docentes, que CONADU había ya resuelto, ¿no? Sin embargo, ahora ese paro está ahí en stand-by, digamos, por, usando palabras en inglés que estamos. ¿Están por qué? Porque van a mantener en principio el plan de lucha, sí, por la plena aplicación de la ley de financiamiento universitario, pero va a estar en suspenso el paro de la próxima semana, sí, se retomaría en caso del incumplimiento del acuerdo. ¿Por qué? Porque hubo un acuerdo, firmaron, ¿no?, un acta paritaria, digamos, que reconoce ese 21,33% de incremento salarial sobre el básico, el salario de junio, y el 3% de incrementos para octubre, sobre el salario de septiembre, claro, y el 21,33% de incremento en la garantía salarial. Habrá paritarias cada 3 meses, esa es la promesa, digamos.
0: Póngale.
2: Se va a retomar a más tardar el 15 de septiembre la reunión paritaria para discutir la actualización salarial en referencia a la variación acumulada al IPC y además la recomposición de lo que fue el desfasaje producido en 2024. ¿Sí? Va a agendemos 15 de septiembre. Bueno, y se acordó abonar un máximo de 45 días un adicional por la pérdida salarial de los niveles preuniversitarios debido a la eliminación del FONIT. ¿Sí? Hay un acta general que además tiene un aumento también para lo que es el 20% para los fondos, para los gastos de funcionamiento de las universidades, también el 50% de aumento para las becas y entre otras cuestiones, particularmente para las universidades, ¿no? Pero bueno, se sigue en lucha, sí, decimos, por la plena aplicación de la ley de financiamiento universitario, esperando que se cumpla esta parte del acuerdo que fue firmado en el día de ayer. Pero bueno, por ahora hablamos de que no es mucho dinero tampoco, ¿no? No. Sobre todo en cada uno, qué sé yo. Depende de lo que tengas de básico, pero
0: exacto.
2: Imagínese un docente, no llega ni a 100 de aumento para el mes que viene. O sea, uh-huh. Los beneficios es que este sueldo, este número, también va a ser tomado en cuenta porque la semana que viene se empiezan a liquidar el aguinaldo. Bueno, entonces se toma en cuenta también este aumento. Bueno, también así que marcar, por un lado, vamos a ver qué costos cómo va a continuar en realidad, ¿no? Porque siempre es donde sacan la plata. Bueno, ese fue chamullo, digamos, ¿no? Hasta ahora. Sin embargo, bueno, si llega a un acuerdo, veremos si se aplica esta pequeña parte que se ha llegado al acuerdo y veremos si esto es si realmente el recupero de lo que el gobierno debe, tanto en salarios como en paritarias. Por ahora, firma el acta paritaria. Veremos cómo sigue la situación. Algunos firmaron, algunos con más de acuerdos, otros con menos, pero se firmó. Se firmó, ahora ya estamos. Esperemos que se pueda seguir con la aplicación plena igual de la ley y no que se haya quedado en el medio alguna letra chica que nos perjudique más aún.
0: Bien. José, no sé, ¿tiene algo que agregar usted de esto? Yo sí tengo algo que agregar.
2: No, José no quiere. Mirá, el cri-cri
0: que me... José no quiere. Bueno, no, solamente decir bueno que hay...
3: polémica.
0: Claro, hay mucha polémica. Hay algunos gremios que no han adherido a esto. CONADU Histórica ha dicho que recién hoy va a definir a ver cuáles son los movimientos que va a realizar. Hay mucho movimiento de base, en las bases, sobre todo docentes y no docentes, que no están de acuerdo con esto. Muchos de ellos, a los cuales yo adhiero también, creen que están regalando dos años de movilizaciones permanentes de clases públicas, de tomas de colegio, de una lucha casi a diario con el gobierno y sobre todas las cosas, porque el gobierno lo único que tiene que hacer en este momento es cumplir la ley, ¿no? Nada más y nada menos, que está totalmente debatida, votada, ratificada, vuelta a ratificar y no sé qué ya cómo más decirlo, pero bueno, cada uno entiende las urgencias, de cada universidad, de cada rector, de cada lugar, pero bueno, también hubo muchísima gente que la peleó, que bancó los salarios a la baja durante 2 años. Y en el medio de eso también hay que recordar las permanentes burlas, burlas por parte del Poder Ejecutivo y por parte de las autoridades de educación para con los docentes, para con los no docentes, para con los estudiantes, para la gente de Ciencia y Técnica, para la gente de CONICET, para la gente del INTA, para la gente que estaba metida dentro del sistema educativo nacional. Entonces, me parece, a mi modesto entender y con mi modesto pensamiento, es que es un retroceso por algunas chirolas que nos van a servir, sí que nos van a servir a todos, pero bueno, no dejar de ver que en el horizonte hay una ley, en el horizonte no, en el acá, a medio metro, hay una ley que el gobierno tiene que cumplir y es ahí donde deberíamos seguir apuntando. Nada más.
2: José Robato, no le queda otra que seguir con el programa, digo, porque...
3: Sí, por favor, por favor.
0: Bueno, José.
3: Salí de ahí, maravilla. Ah, perdón, no, le estaba diciendo acá a otra persona.
0: Ajá, bien.
3: Yo cuando veo gente tan contenta,
2: ajá,
3: que te pone los flyers uno encima del otro, yo aplaudo y digo, sigo, están todos contentos, bárbaro.
0: Sí.
3: Y en otro orden de cosas,
2: ajá,
3: tengo un textual. Este proyecto es fundamental para la sanidad de las cuentas públicas. ¿Quién dijo esto?
2: ¿Quién?
3: Fabián Boleas, Fabián Boleas, ministro de Economía de la provincia de Entre Ríos, tras defender la reforma previsional. Ustedes saben que hay discusiones.
2: Hablando de flyers, que
3: de gente que está contenta y pone un flyer.
0: Sí.
3: El titular de Hacienda aseguró que la norma apunta a darle sostenibilidad al sistema.
2: Mira.
3: ¿Podemos escuchar a Fabián Boleas?
0: Sí, cómo no.
5: Tuvimos la oportunidad de transmitirles a los senadores cuál es la visión del gobierno, los motivos que han llevado a presentar este proyecto de ley, que nosotros creemos que es fundamental para la sanidad de las cuentas públicas de Entre Ríos y sobre todo, pero fundamentalmente, para garantizar la sostenibilidad del sistema previsional y garantizarle a los que aún no se han jubilado que puedan jubilarse y cobrar esa jubilación, ¿no? Fundamentalmente versaron sobre los 3 o 4 puntos centrales del proyecto, que tiene que ver con la edad, tiene que ver con las particularidades para los regímenes especiales y la situación de los municipios.
3: Ahí estaba Fabián Boleas, el ministro de Economía de la provincia de Entre Ríos.
0: Bien.
3: Hablando de la reforma previsional. Hay una campe de los docentes. Frente a la Casa Gris,
2: sí,
3: a propósito del tema, que bueno, está ahí, a la espera de una resolución.
0: Bien.
3: Ustedes ya saben que los senadores en este caso siempre están a la altura de lo que se espera. Así que calculo que van a votar como se espera. En esa línea, agrego una ventanita. Habilitaron a los médicos de Paraná a cobrar un arancel compensatorio a afiliados de OSER. ¿Por qué lo agrego como noticia? Porque se dan cuenta que finalmente todas las áreas son cubiertas por los laburantes. ¿Sabes qué falta en algún lado? La cubre el laburante. O sea, bueno, esto igual es solo en Paraná, no creo que pase en otro lado.
2: No.
3: Lo comunicó el Círculo Médico de Paraná, así que ahora arancel compensatorio se llama. A los afiliados de OSER, eso sí.
0: Bien.
3: Que es el IOSPER anterior, por cierto.
0: Claro.
3: Alguno no sabe. Bueno, así viene la historia. En general, más o menos, todos los tiros van para el mismo lado.
2: Sí.
3: Pero ¿qué le va a hacer? Así es como empieza esto, que no podemos decir mucho más.
0: Bien. Bien, compañeros, esta ha sido la primera hora de este A Tres Bandas de este jueves.
3: Disculpe.
0: 11 de junio.
2: No, estamos así, qué sé yo, perdón. Arrancamos como re para pum para arriba con el mundial que se arranca, qué sé yo. Es claro. Pero la realidad, viste, nos chocó la realidad.
0: Bueno, la realidad te pasa como un tren, ¿no?
4: Sí, a veces hay que fingir demencia y seguir un ratito. Y por eso, por fingir demencia y seguir bien un ratito para repuntar un poquito el ánimo, nos vamos con Oye mi amor a la tanda, Maná, Dua Lipa, un cover o una versión hermosa.

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2: Bien, continuamos aquí en A Tres Bandas. Nos vamos rapidito hasta Concordia, que nuestra compañera Gisela Guerrero tiene un invitado ahí sentado a la mesa.
3: Sí, exactamente. Estamos charlando de todo lo que venimos hablando fuera, al aire con ustedes también acá, porque lo merece y me parece que lo da para compartirlo también. Ahora lo vamos a ir viendo con Fabián Tisoco. Él es docente de nuestra universidad, es el director de este proyecto del que vamos a hablar. El proyecto Ciudades Sustentables desde la Facultad de Ciencias de la Administración, en este caso. Lo habíamos comentado porque en nuestro espacio de ambiente, en nuestro micro, habíamos hablado con Héctor Rivero sobre la Feria Internacional del Ambiente. Él nos había mencionado, ¿no?, sobre este proyecto, que también iban a estar allí mostrándolo en la feria. Dijimos, bueno, nosotros vamos a ampliarlo, por supuesto, a este tema, que en realidad es algo que ya en otras oportunidades lo hemos hablado, porque tiene varios años. Así que le vamos a preguntar un poco más a Fabián. Acá Pipo, Estefanía, José, del otro lado del micrófono también, en Concepción y en Paraná, los vas a poder escuchar. Bueno, así que está todo el equipo. ¿Cómo estás? Buenos días.
4: Buen día a todos, un gusto y gracias por la gentileza del espacio.
3: No, por favor, contanos, en principio, si querés, vamos al origen de esto. ¿Cómo surge el Ciudades Sustentables? Y bueno, ya lleva mucho tiempo, así que contanos un poco de eso también.
4: Bien, el Ciudades Sustentables es un equipo que trae una historia bastante interesante y particular, porque surge aprovechando oportunidades que la universidad nos da a través de lo que en algún momento se creó que eran los proyectos nobles. Para quien no escuchó este término, era la idea de ciencia y técnica, de que se formaran jóvenes investigadores dirigiendo proyectos que estaban apoyados por un asesor externo. Dos proyectos que en ese momento presentó el profesor Eduardo Gutiérrez, actual vicedecano de la Facultad de Administración, y otro que presenté yo, que trataban sobre responsabilidad social en empresas, un tema que en ese momento, en el 2009, hablar de responsabilidad social estaba un tema muy en la empresa, muy que parecía de moda. Y otro proyecto que dirigió Eduardo Gutiérrez, que era sobre asociativismo municipal. Eso fue haciendo que, como locos, nos entusiasmáramos por esto, que empezáramos a vincular a docentes de varias carreras, alumnos, becarios e inclusive graduados, y que una buena cantidad de años hacia adelante, en el 2026, estemos con una continuidad sin haber cortado ningún momento, lo cual es un hecho interesantísimo. Estemos hablando de un proyecto en que conjuga gran parte de esos dos temas, porque estamos trabajando en de qué manera los gobiernos locales en nuestra provincia, en el corredor del río Uruguay, pueden trabajar en desarrollo, en medirse, en evaluar y en desarrollar indicadores que permitan comunicar y mejorar lo que hacen en materia de sustentabilidad. Esa sería como el gran tema que nos une ahora, pero que tiene origen en esos dos proyectos, que de alguna manera podríamos decir que ahora hay un programa, porque hay varios subítems que se investigan, como inteligencia artificial, como indicadores, como metodologías, como grupos de interés, como responsabilidad social en el ámbito gubernamental. Temas que son bastante particulares y que sabemos que en el ámbito de la universidad tampoco hay otros grupos en los que específicamente trabajan la temática, salvo colegas de Paraná que están trabajando la cuestión gubernamental o municipal, digamos, ¿no? Que lo digo porque estos medios, estos espacios, que reitero, agradecemos, sirven también para decir, ah, mirá, ya hay alguien que está en esta temática y que podemos complementarnos, ¿no?, y enriquecernos.
3: Uh-huh. José.
5: ¿De qué estamos hablando cuando hablamos de una ciudad sustentable?
4: Qué bueno. Bueno, hay un montón de definiciones que hacen eso, pero básicamente podría decir que una ciudad sustentable es una ciudad vivible, una ciudad justa, una ciudad conectada, una ciudad inteligente, una ciudad que piensa en territorios sustentables, que articula políticas públicas, políticas de largo plazo, basado en que no puedo desarrollar proyectos, programas y servicios si yo no estoy pensando la trilogía de lo económico, lo social y lo ambiental al mismo tiempo. No un proyecto que me convenga o sea interesante para una parte y genere tal vez algún perjuicio o no esté midiendo otros aspectos a la vez que gestiono ese proyecto. Lo cual es un desafío porque estamos acostumbrados a situaciones en esta montaña rusa que es nuestro país, en el que viene Fabián y Fabián piensa totalmente diferente al anterior, entonces cambio, porque lo anterior lo hizo Gisela, claro. Y como lo hizo Gisela, ahora yo empiezo a construir algo diferente, per se. Claro. Entonces, esto es como yo le digo a mis alumnos en clases, es salir de mirarnos el ombligo y estar como el caballo en la gatera y empezar a tener una mirada holística en cómo gestiono, una mirada totalizadora. Que encuentre o que considere aspectos de esa trilogía. Entonces, reitero, una ciudad más vivible, más justa, una ciudad que se piensa al futuro, una sociedad basada en datos, perdón que me olvidé esto, es clave, no se puede mejorar. Nosotros tenemos una frase de un par de autores que hemos articulado y modificado, que decimos que lo que no se mide no mejora, y lo que no mejora se termina degradando en el tiempo, ¿no? Proyectos, acciones, que quedan muchísimos. ¿Cuántos, piensen ustedes, cuántas iniciativas tenemos en ciudades como la nuestra y cercanas, en nuestra región, en el país, que uno dice, ¿te acordás el proyecto ese, tal cosa? Se perdió porque no lo medimos, no hubo indicadores, no lo buscamos mejorar, y una ciudad sustentable no puede no tener datos, no puede no estar basado en un concepto de mejorar continuamente, pero con un criterio crítico de lo que se hace, ¿no?
3: Y eso es lo que ustedes hicieron todo este tiempo, lo que siguen haciendo.
4: Exactamente. Nosotros en el proyecto anterior generamos un sistema de indicadores que no es una producción nuestra. Nosotros hicimos un intento de adaptación a la idiosincrasia de las ciudades del corredor del Uruguay, pero lo que hicimos fue tomar un montón y analizamos un montón de marcos que existen en el mundo. Por ejemplo, hay una ISO que trabaja las Smart Cities, o sea, las ciudades inteligentes, que tiene un centenar de indicadores que dice, vos no podés pensar una ciudad inteligente si no pensás en esta serie de mediciones. Seguridad, educación, espacios verdes, reciclado, y sigan el listado de lo que ustedes nos imaginan de que se puede medir. Tomamos esos marcos y lo que hicimos fue, después de un periodo, hacer una adaptación, porque habíamos hecho un relevamiento en los municipios del corredor de Uruguay, diciendo, bueno, a ver, ¿qué tipo de datos tenés? ¿Qué infraestructura tenés? ¿Tenés áreas de sistemas? ¿Generás sistemas de información en el municipio? Obviamente, imaginarán ustedes que no es lo mismo la situación de Concordia que la situación de un municipio pequeño de esta región que analizamos. O sea que nos encontramos con asimetrías, y en función de esa asimetría desarrollamos este sistema de indicadores. Eso fue en el proyecto anterior. Ahora, actualmente, estamos trabajando en cómo un gobierno local implementaría estos indicadores.
3: Okay.
4: Una metodología, para que esto no quede en una abstracción de decir, tengo un conjunto de indicadores, ¿y cómo hago para empezar a medir, para pensar en mi estructura? Justamente esos municipios. Concordia tiene una infraestructura de profesionalización, por ejemplo, extraordinaria, con áreas de sistemas o de informática, tiene un montón de personas, justamente colegas y profes y estudiantes de nuestra facultad, como sucede en muchos municipios de nuestra querida provincia, que tienen a la UNER metida adentro,
3: claro,
4: en el buen sentido, ¿no? Profesionalizando el ámbito público. Pero tenemos otro municipio en donde tiene una persona que contratan para que haga casi todo. Entonces, claro, la metodología busca eso, hacer posible que el pequeño municipio mida a su manera, con sus limitaciones, y que tenga como un nivel de indicadores. Yo puedo medir esta serie de cosas, porque tengo estos datos,
3: claro,
4: pero eso darle valor, porque ese municipio pequeño, esos pocos datos, tiene un gran valor de transformación para que ese equipo de gestión piense políticas públicas de lo que está haciendo, claro, y de lo que piensa hacer en función de esos datos.
3: Claro. Dijiste la costa del Uruguay, entonces, ¿basada en esa?
4: Efectivamente, nosotros el proyecto anterior lo diseñamos, para que ustedes se den una idea, en 3 meses antes de pandemia, y el proyecto preveía que se haga en espejo con el corredor del Río Los Pájaros en Uruguay. Ah. Porque, bueno, ustedes saben que nosotros acá, provincia Entre Ríos, estamos más comunicados con del otro lado del charco que con este lado. Uh-huh. Y llegó la pandemia y llegó, bueno, lo que nos pasó en la pandemia, que nos atravesó, y los evaluadores del proyecto dijeron lo tienen que limitar, lo tienen que cortar. Entonces se tomó el corredor del río Uruguay de nuestro lado, del lado de la provincia de Entre Ríos. Y esos fueron siempre nuestros municipios, con las lógicas limitaciones de las muestras. Esto uh-huh. es muy técnico, pero para poder ser estudiable tomamos un grupo de municipios que es representativo de diferentes tamaños. Claro. ¿Sí? Están los grandes, los medianos y los más pequeños, intentando que lo que hacemos sea replicable o adaptable a esas, a diferentes realidades, digamos.
3: ¿Pipo?
2: Sí, hola Fayán.
4: Hola Pipo, ¿cómo estás?
2: Bien, bien. Justo hoy es el Día del Vecino y bueno, la pregunta va por ahí. Nosotros como vecinos, como habitantes de las ciudades, ¿cómo podemos colaborar con esto?
4: Qué bueno, Pipo. Exactamente, hoy es el Día del Vecino, me enteré y dije yo, qué bárbaro. El día, te cuento, Pipo, hay en las metodologías de cómo implementar, una de las grandes preguntas que se hacen es el quién. Nosotros, claro. Que te imaginas bien. Que vengo de una facu donde todo es planeamiento, ¿no? El qué se va a hacer, quién lo va a hacer, cómo, cuándo, dónde. En el quién, la participación ciudadana es un aspecto central. Sumamente complejo, Pipo, sumamente uh-huh. complejo, porque hay que pensar que cómo yo habilito en una ciudad como Concordia, con 200.000 habitantes, para hacer procesos democráticos participativos. Bueno, pero los municipios tienen áreas de participación ciudadana, de presupuesto participativo, en donde hay instrumentos, formas, en algunos casos bastante aceitadas, de cómo hacer que el vecino participe. Yo me reúno en un barrio, me acerco a una zona, y en este caso una manera que te puedo dar concreta, más allá uh-huh. de esos instrumentos que ya existen, es que el ciudadano debe participar planteando las demandas de en qué quiere ser informado. ¿En qué quiere ser informado? Porque una de las grandes cuestiones que uno piensa es que generar indicadores o informar o comunicar es llenarnos de cientos de miles de datos que el vecino tuyo, Pipo, uh-huh. Doña Rosa, de la vuelta de casa, no le interesa, no le importa, y hasta tal vez tenga hasta un problema de accesibilidad con uh-huh. esa información, con ese dato. No lo va a entender y no le importa. Entonces, un aspecto central de esto es identificar los grupos de interés y pensar que todos los grupos de interés tienen diferentes necesidades de todo tipo, pero uh-huh. también informativas. Y eso, para ustedes que están en un medio de comunicación, saben que no puedo comunicarle lo mismo a Doña Rosa que a Don José, que al empresario, que a la universidad, que al consejo profesional de tal área. Uh-huh. Entonces, si el municipio identifica grupos de interés, puede trabajar con esos grupos de interés en qué le informo, cómo le informo, a partir de las necesidades, requerimientos, peticiones, demandas de ese grupo de interés. Esto, hablando de demanda, esto requiere por parte del municipio, tal vez te diría un cambio de paradigma, uh-huh. porque es, yo no administro a todos por igual. Yo tengo que pensar en que ese público que tengo y para el cual me debo como gestión, si bien es el ciudadano, el contribuyente, el vecino, es diferente. No es lo mismo vos, Pipo, del otro uh-huh. lado de un micrófono, que Pipo siendo vecino.
2: Claro.
4: Y las demandas son otras. Y tenemos que entenderlo. Y ese vecino, por ejemplo, en mi barrio, cuento un problema que puede pasar en Concordia,

0: tampoco necesitan información de eso. Entonces, el vecino, por supuesto que puede participar, hay que articular formas para integrarlo, y no solamente el vecino, sino una multiplicidad de actores sociales que nosotros lo denominamos grupos, que en sustentabilidad se le denominan stakeholders, partes interesadas o grupos de interés. Debemos reconocerlos, debemos ver sus peticiones y debemos responder y gestionar en función de esas peticiones, ¿sí?
1: Estamos hablando con Fabián Tisoco, dijimos, director del proyecto de Ciudades Sustentables, de acá de la Facultad de Ciencias de la Alimentación, de la Administración, perdón. Me quedaba pensando en todo este tiempo. Vos decías, me decías que unos 15 años, ¿no? Que, 15 años, sí, que están trabajando este equipo. Años, sí. Y han pasado muchísimos gobiernos también, en el medio, muchísimas situaciones. La respuesta del otro lado, del municipio, Pipo preguntaba por la gente, ¿no? ¿Y los municipios cómo les fue trabajar con ellos? Imagino que diferente, depende cada uno, ¿no? Y en tiempos actuales ni hablar, porque fuera del aire hablábamos un poco de lo que nosotros veníamos hablando al aire, cuestiones de presupuesto y demás, que sigue siendo difícil, y ustedes están ahí todavía, firmes, poniéndole el cuerpo a esto.
0: Sí, que ayer en la reunión, nosotros los días miércoles nos reunimos, ayer con el equipo hablábamos de los resultados de nuestra participación en la Feria de Ambiente y hablábamos de la enorme cantidad de personas que no nos conocían, que no sabíamos, a pesar de lo que vos decís, Gisela, de los años que estamos aquí. Y siempre nos desafiamos a cómo hacer para que nos conozcan, ¿no? Cómo difundir lo que hacemos. Y diría que en este tiempo nos hemos encontrado con el gran problema del cambio del actor dentro del municipio, ¿no?
1: Claro.
0: ¿Qué es esto que yo decía en el inicio? Si cambia tanto el actor y la gestión no se preocupa por construir futuro, por construir, que en el ámbito público sería construir políticas públicas, ir más allá de un periodo de 4 años, o más allá de que hoy está Fabián, mañana está Gisela, eso genera enormes problemas, y no a nosotros como equipo, le genera problemas a una ciudad, a la ciudad para crecer, para pensarse. Yo diría que nosotros sufrimos lo que sufre cualquier otro ciudadano que dice, yo inicié un expediente en el gestión anterior,
1: claro.
0: Y esta gestión no sabe ni dónde, no señor contribuyente, empiécela de nuevo.
1: Claro.
0: Entonces, ahí voy a un instrumento de por qué lo que estamos convencidos que lo que estudiamos sirve y es útil. Porque nosotros estamos diciendo, olvídate de que hoy está un equipo de gobierno, de gestión, del mismo partido, de otro, no importa, no interesa. Si vos tenés una política de gestión que piense en el futuro, que plantee bases de continuidad, por más que el que venga tenga otra mirada, las bases de construcción, procesos, estructuras, mecanismos, si están arraigados, el camioncito, el motor no se frena tanto,
1: claro.
0: Y no genera tanto impacto,
1: claro.
0: Porque eso nos genera costos. Al funcionario municipal le genera costos humanos de estrés, al vecino también le genera. Son frenos en donde todo cae, todo se empieza, bueno, esperemos 3 meses, 4 meses, entonces debemos construir con una mirada de futuro. Y acá agrego algo que nos pasa, por un buen ejemplo. Por primera vez en décadas, el municipio firma un convenio con la Facultad de Ciencias de la Administración para hacer ni más ni menos que la planificación estratégica del turismo a una década hacia adelante. Un hito que lo veíamos de acá de la facultad como necesario, que la municipalidad lo demandaba, pero que va a permitir trabajar con una mirada en la que no importa quién continúe después, debemos de preocuparnos de eso, porque además hay una corresponsabilidad en la co-construcción.
1: Claro.
0: Y ahí voy a algo más, que es cómo evitar que estas cosas nos ocurran co-construyendo. Las ciudades sustentables se hacen a partir de la co-construcción. Proyectos, como sucede en nuestro país, queridos amigos, que son... Alguien tiene que ser el padre de la criatura, y si ese padre de la criatura no está, los demás no existen, el proyecto se cae. Cuando vos co-construís entre la academia, el Estado, la sociedad civil, el tercer sector, yo que vengo del palo de la economía social, del cooperativismo, te garantiza sostenibilidad de los proyectos. No importa que un par de ese proyecto se caiga circunstancialmente o temporalmente,
1: claro.
0: Porque lo sostiene otro,
1: claro.
0: Porque sostienen capacidades, expertices, talentos de otros. Entonces, los mejores proyectos son los que co-construimos con el talento, la capacidad y el rol institucional.

0: institucional y social que cada entidad tiene. Entonces, despojarnos, una manera sería, bueno, despojarnos de los egoísmos, ¿no? La universidad tiene que tener este rol. Yo me vinculo con todos los municipios sin importarme quién es el que está del otro lado. Porque es el que tiene la corresponsabilidad de llevar las riendas de un gobierno local en este caso, pero también con la economía social y con el empresariado. Y yo tengo la sensación, te diría Gisela, en estos años, en el que, tal vez por, no sé, utópico, porque soy un poco soñador, de que hay, escucho muchas voces de querer construir.
1: Bien, perfecto.
0: Nuestras facultades, no estoy mirando alimentos y administración acá, haciendo una feria, la feria de la facu, que la estemos haciendo en conjunto. Yo soy de los que digo...
1: Está la luz de esperanza.
0: Ni más ni menos. Me cerraste. Esa luz de esperanza de que simplemente mirando al vecino que tenés al lado y que a veces te cortás solo, como dicen nuestros chicos, ¿no? La gurizada, no nos cortemos solos. Y nosotros creo que como equipo jamás nos hemos cortado solos. Somos un equipo que integra, que abre, que suma, que le decimos a todos, sí, vení, te escuchamos y proponemos, trabajamos en conjunto.
1: Perfecto. Fabián, te agradecemos que te hayas acercado a la radio principio. Y bueno, seguiremos charlando este tema porque no cierra acá, esto continúa, esperemos que así sea también. Y bueno, gracias por ponerle el lomo a esto, a pesar de las circunstancias como las venías contando. Nosotros lo vamos a seguir compartiendo con las radios de la universidad.
0: Con todo gusto. Un chivo que paso, Gisela, permitime, Pipo, José, ahí del otro lado, es que nos sigan nuestras redes. Nosotros decimos que... tenemos un equipo de redes dentro del proyecto que es extraordinario, de jóvenes, de gurizada, de la facultad, de graduados, y que nos sigan en redes, por ejemplo en LinkedIn, en @ciudadessustentables o en Instagram, y van a enterarse de lo que hacemos, ¿sí? Y por qué no, preguntarnos, cuestionarnos o levantar la mano para proponer algo. Muchísimas gracias por el espacio.
1: Genial, gracias. Desde la Facultad de Ciencias de la Administración, Fabián Tisoco, director de proyecto Ciudades Sustentables.
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3: Bien, continuamos aquí en A Tres Bandas de Concordia, pasando por Concepción del Uruguay. Nos vamos hasta Gualeguaychú y saludamos a Mercedes Piacio. Ella es docente e investigadora de la Facultad de Bromatología. A propósito del taller La Ciencia y el Arte de Fermentar, que se brindará la semana que viene ahí. Hola Mercedes, ¿cómo va? Acá el equipo de A Tres Bandas te saluda. ¿Cómo va?
4: Buenos días, Estefanía, Pipo y Gisela, y bueno, y a toda la audiencia. Acá estamos, muy contentos de que vamos a brindar un nuevo taller.
3: Bien, antes que arrancar con el taller, y porque nos gusta esto, ¿cómo está el clima, el tiempo ahí?
4: Está húmedo, hay humedad.
3: Ajá.
4: Pero está bastante bien, digamos.
3: Ah, bien.
4: Son días que, bueno, tienen humedad, un poco de nubes, uh-huh. Pero bueno, lindo.
3: Bien. Bueno, ahora sí, nos ponemos en tema. Bueno, ¿cómo surge la idea esta de crear el taller de La Ciencia del Arte de Fermentar?
4: Bueno, sí, este taller en realidad forma parte de varios talleres que ya venimos brindando a la comunidad desde que iniciamos un programa de extensión universitaria que se llama Holobiontes, y por lo tanto creo que vamos en el número 11, 12 de talleres, así que, y de hecho entendemos que va a ser el último dentro de lo que es la estructura o la propuesta de este programa en particular. Y un poco surge de la demanda de la sociedad, que empezó principalmente durante la pandemia a poner mucho foco y a mirar la microbiota intestinal como un punto muy importante de lo que tiene que ver con la salud general, ¿no? Entonces, así surgió la necesidad de empezar a fermentar, de crear los propios fermentados en la casa, a nivel doméstico, uh-huh. Y nosotros en la Facultad de Bromatología ya veníamos trabajando mucho en la Cátedra de Microbiología y estamos, bueno, consolidamos una línea de investigación, extensión y que contempla los aspectos de la integralidad de las funciones universitarias en esta línea de trabajo, y por lo tanto empezamos, junto con otras propuestas, a brindar estos talleres para que de alguna manera podamos contribuir a que las fermentaciones a nivel doméstico sean, bueno, seguras, salgan cada vez mejor y que las personas puedan también incorporar los fermentados en su alimentación cotidiana. Bien. Así que eso fue como un poco el espíritu de cómo surgió.
2: Mercedes, ¿de qué alimentos hablamos cuando hablamos de la fermentación?
4: Bueno, los alimentos fermentados son muy diversos, ¿no? Y forman parte de las distintas culturas desde históricamente, porque conocíamos los alimentos más allá ya de que no se sabía el papel de los microorganismos específicamente, los alimentos fueron surgiendo con el tiempo y se fue conociendo la parte científica o microbiológica o metabólica de todo esto. Y nosotros en los talleres desarrollamos principalmente algunos alimentos que son como más habituales o que se están incorporando habitualmente a la dieta, como es el yogur, el kefir de agua, la kombucha, el chucrut. Esos son los principales alimentos con los que trabajamos. Pero después incorporamos esas preparaciones a distintas propuestas culinarias o a lo que nosotros le llamamos gastronomía microbiológica para poder elaborar recetas con esas bases fermentadas. Y bueno, entonces complejizamos mucho más los sabores y permitimos también que se introduzcan estos alimentos que no estamos por ahí 100% acostumbrados a incorporar de una manera por ahí más amigable para estos nuevos sabores y para nuestro paladar. Así que es una propuesta que venimos desarrollando, algunas recetas más allá de los fermentados en sí mismo para poder incorporarlos a la dieta habitual.
5: Bien, Mercedes, ¿la gente que va al curso tiene que llevar algún material?
4: Sí, nosotros lo que exigimos, el taller se lleva a cabo en el laboratorio de cocina y bueno, tiene todo un reglamento y aparte todo lo que tiene que ver con la protección más allá de todo de las personas, ¿no? Entonces, lo único que pedimos es que lleven una cofia o un pañuelo para cubrirse el pelo. Bien. Y también un delantal, ¿no? De cocina. Uh-huh. Entonces, de esa manera se protegen los alimentos que nosotros elaboramos. Pero es lo único que tienen que llevar. Nosotros en el taller, bueno, aportamos los ingredientes, hacemos preparaciones, luego también hacemos una degustación de alimentos que venimos preparando ya durante un tiempo, porque los fermentados son alimentos que son elaborados a base de la acción de microorganismos, y los microorganismos necesitan tiempo, así que para poder llevar a cabo el taller ya venimos trabajando desde hace 2 o 3 semanas. Sobre todo pensando en que cuando nosotros compartimos nuestra experiencia de fermentar, por ahí, bueno, uno dice, bueno, yo ahora quiero hacer en mi casa, ¿no? Quiero hacer kéfir en mi casa. Bueno, no tengo los elementos, principalmente los inóculos, las comunidades microbianas necesarias para fermentar. Entonces nosotros las reproducimos en la Facultad de Bromatología, en una, lo que llamamos casa de inóculos, que es un lugar donde preservamos, reproducimos y conservamos los inóculos para poder hacer también nuestras investigaciones. Y a la gente le damos, a los que van al taller y se quieren llevar los gránulos de kéfir, de agua, los gránulos de kéfir de leche, las madres de kombucha, se los brindamos para que puedan continuar con sus prácticas de manera autónoma en sus hogares. Así que, bueno, este tipo de... Bueno, muchas veces pedimos también, si alguien quiere llevar frascos, porque si bien tenemos muchos, después estos talleres por ahí continúan y nosotros tenemos siempre una demanda de frascos importante, pero bueno, si no llevan frascos, nosotros se los brindamos.
3: Bien. ¿Hay algún alimento, para hacer rápido, más rápido, menos difícil de hacer? O sea, que nos resulte más fácil para arrancar, digo.
4: Sí, bueno, el yogur. El yogur es un alimento fantástico, es muy versátil, que tiene muchísimos usos. Uno piensa en el yogur y lo único que piensa es que se come un yogur, o a lo sumo le pone unos cereales o un poco de fruta o algunas semillas. Pero sin embargo nosotros lo usamos en una gran variedad de preparaciones, tanto dulces como saladas, y hacer, una vez que uno hace yogur casero en su casa y encuentra cuáles son las claves que tiene la preparación, bueno, que eso es lo que nosotros un poco enseñamos en los talleres, bueno, prácticamente creo que no vuelve a comprar, o sea, solamente lo compra para poder utilizarlo de inóculo. Pero es un producto fácil de realizar y, como dije anteriormente, muy versátil, y desde el punto de vista nutricional tiene muchas propiedades también muy beneficiosas. Así que lo primero que arrancamos en todos los talleres, al menos en los talleres que son para el público en general que no requiere conocimientos previos como es este, es hacer yogur. Después, cuando ya hacemos algunos talleres más avanzados, lo que empezamos a enseñar, bueno, son otros productos, pero también a incorporarlos a las distintas preparaciones.
2: Hay que tener cuidado, muchos cuidados a la hora de preparar. Entiendo que ustedes en el taller este en particular lo van a explicar, pero pienso en los que nos están escuchando y que no puedan ir. Sé esto lo que decías, ¿no? De muchos empiezan por el yogur y en casa lo hacemos, compramos un yogur, hacemos esto, y después a mí me da un poco de miedo, ¿no? La inocuidad, sobre todo, que hay riesgos realmente, hay que tener en cuenta algunos puntos y se puede hacer tranquilamente.
4: Sí, eso nosotros en los talleres es lo primero que trabajamos. Siempre digo lo mismo, empezamos a pensar en el taller y en vez de hablar de fermentados, hablamos de inocuidad. Y cuando cuando tienen muchos módulos, damos muchísimo más información hablamos muchísimo más de la inocuidad. Yo cuando fermento lo que hago es crecer microorganismos. Entonces, si lo que incorporo a mis materias primas son aquellos microorganismos que quiero que produzcan la transformación del alimento, entonces van a crecer eso. Si lo que incorporo son microorganismos que no deberían estar, patógenos o microorganismos del ambiente, también van a crecer esos otros microorganismos. Entonces, primero es la higiene, ¿no? Hablar de lo que son las buenas prácticas de manufactura, las buenas prácticas higiénicas en el hogar, en el cuidado de los utensilios, en cómo me vinculo con las manos, qué es lo que hago, los hábitos alimentarios, y después, recién ahí, empiezo a hablar de fermentaciones. Así que, sí, los fermentados, cuando son manejados de una manera segura, bueno, nuevamente son inocuos. Okay. Entonces, nosotros también en los talleres lo que trabajamos es eso, cómo podemos identificar cuando el proceso se desvirtúa, cuando la fermentación o cuando los microorganismos que crecen son aquellos que no deberían estar. Entonces, ese es un punto muy importante para trabajar y para tener en cuenta en el hogar. Primero tengo que tener higiene del proceso para poder generar un producto inocuo.
5: Bien. Bueno, estábamos hablando con Mercedes Piallo acerca del taller La Ciencia y el Arte de Fermentar, una propuesta que se va a llevar a cabo el 16 de junio en la Facultad de Bromatología en Gualeguaychú, específicamente en el Laboratorio de Cocina, de 14:30 a 16:30, cupos limitados, y las inscripciones, si es que todavía quedan cupos, porque es muy interesante la propuesta, se pueden realizar a través de www.fb.uner.edu.ar o en las redes sociales de la facultad. Mercedes, te agradecemos muchísimo este contacto y bueno, todos los éxitos para el curso.
4: Bueno, muchísimas gracias y saludos a todos.
5: Buenísimo. Mercedes Piallo pasó aquí por A Tres Bandas.
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0: Qué lindo cantarle a Juan L.
1: La Mierlene, en este caso.
0: Uh-huh. Un día como hoy, pero de 1896, nacía Juan L. Ortiz, allá en el sur de la provincia de Entre Ríos.
1: ¿Dónde?
0: En Gualeguay.
1: Ah, claro.
0: De donde han salido otros exponentes. Por ejemplo, de la literatura. Uh-huh. 130 años atrás.
1: Es un montón. Es
0: un montón. Pero bueno, es una buena oportunidad para recomendarles que busquen a Juan L. en Eduner. Bien. En la página. Nuestra universidad ha publicado buena literatura en ese sentido.
1: Muy solicitado siempre.
0: Al tope. Y bueno, allá nació en Puerto Ruiz, que es partecita de Gualeguay, del departamento, ¿sí? Y la verdad que cuando uno piensa en un poeta entrerriano, piensa en Juan L. Ortiz, que fue mucho más reconocido fuera de Gualeguay antes, ahora, por suerte, por mucha fortuna, eso ha cambiado y es uno de los poetas más reconocidos también en su ciudad natal, que anduvo por Entre Ríos, por muchos lugares, y que anduvo por el mundo.
2: Sí.
0: Pero siempre estuvo en Entre Ríos, mucho tiempo. Pero fue y vino, entre otros sitios, China. Hay literatura también al respecto.
2: Exacto.
0: Sí. Y está bueno escuchar algo que hemos hecho hace algunos años. Vamos a volver hasta 2013. En un trabajo con la gente de Aruna, que es la red de radios universitarias. Uh-huh. Parece otra vida, ¿no? Cuando uno dice 2013. Pero bueno, con la ayuda de Mario Alarcón Muñiz, que además tuvo la deferencia en aquel momento, en aquel año, de proporcionarnos una entrevista que él le había hecho a Juan L. Ortiz en 1977, uh-huh, allá en Gualeguay. Así como lo escuchan. Así que digitalizamos y todo y armamos, uh-huh, a la producción, de la que escucharemos un fragmento, si les parece bien, a continuación.
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0: la poesía de Juan Laurentino Ortiz, Juan L. para la posteridad, ha trascendido los aires de su comarca. Nació y vivió en Entre Ríos. Salvo alguna incursión por Buenos Aires en tiempos jóvenes, un fugaz viaje a Francia, otro más prolongado y ya adulto a China, no se movió de su tierra entrerriana. Desde ella voló hacia el mundo, pero en alas de su poesía sugerente y diáfana. Ortiz nació en Puerto Ruiz, a orillas del río Gualeguay, el 11 de junio de 1896. Niño aún, su familia se radicó en Mojones Norte, Villaguay. Ya conocía el río, custodio de su nacimiento. En la nueva morada tomó contacto con el monte. Ambos elementos vitales de la naturaleza le ganaron el alma. Jamás se apartaría de ellos. Serían las cuerdas de su sensibilidad. Fui al río y lo sentía cerca de mí. La corriente decía cosas que no entendía.
1: Las ramas tenían voces que no llegaban hasta mí.
0: Me angustiaba casi, quería comprenderlo.

0: bien en el cumpleaños de Juan Laurentino Ortiz, como bien enmarcaba nuestro compañero José Trovato, acabamos de escuchar una producción de Radio Uner Paraná para Aruna. Bueno, nada que decir, Juan L, ahí en Eduner podés conseguir las obras completas editadas junto con la Universidad Nacional del Litoral. Un bellísimo material, muy muy lindo para tenerlo ahí en una cajita como descansa ahí en la biblioteca de varias casas, entre ellas la mía. Don Juan L, como se lo conoce, pasó aquí por A Tres Bandas y nos vamos escuchando al gran Tom Lupo leyendo acaso uno de sus poemas más famosos, como es Fui al río.
1: Fui al río y lo sentía cerca de mí, enfrente de mí. Las ramas tenían voces que no llegaban hasta mí. La corriente decía cosas que no entendía. Me angustiaba casi. Quería comprenderlo, sentir ¿qué decía el cielo vago y pálido en él, con sus primeras sílabas alargadas, pero no podía? Regresaba. ¿Era yo el que regresaba? En la angustia vaga de sentirme solo entre las cosas últimas y secretas, de pronto sentí el río en mí, corría en mí, con sus orillas trémulas de señas, con sus hondos reflejos apenas estrellados, corría el río en mí con sus ramajes. Era yo un río en el anochecer, y suspiraban en mí los árboles, y el sendero y las hierbas se apagaban en mí. ¡Me atravesaba un río! ¡Me atravesaba un río!
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4: Bien, continuamos aquí en Otras Bandas. Ya hay movimiento por lo que estamos viendo en el gran televisor que nos trajo Guillermo Freire. Ya hay movimientos en cuanto a la inauguración del Mundial y el primer partido que será a las 16 horas entre México y Sudáfrica, que marcará además el arranque de los juegos en sí de este Mundial Tripartito 2026. Usted, Steffi, tenía algo que ver con las cábalas, ¿no?
5: Sí, ¿qué significa tener cábalas para el Mundial? Según la psicología, ¿viste que ese tipo de notas...
6: ¡Ah, me encantó!
5: ...te atraen la atención? Y yo voy a tratar de resumirles rápidamente. La palabra cábala viene de el hebreo cábala, que se escribe con K y W larga y H, que significa recibir o tradición recibida. Hace referencia a una corriente de pensamiento espiritual desarrollada dentro del judaísmo, de la cual podríamos hablar algún otro jueves. Entonces, lo que pasa es que la cábala no te pide que creas, te pide que experimentes, ¿no? Que observes el alma y comprendas cómo y por qué funciona como funciona.
4: Ah,
5: ¿sí?
4: Bueno.
5: O sea, básicamente no hay mucha explicación.
6: No pienses nada.
5: Claro. Déjate llevar, digamos. Sí, tal cual. Lo que pasa es que en Argentina las cábalas empezaron a tener una identidad propia con el fútbol,
4: claro.
5: Específicamente. Incluso mucho antes del Mundial del 78. Uh-huh. No sé, vos, Pipo, Gise, no sé si viviste el Mundial. Bueno. Viste qué delicada la pregunta.
6: No estaba.
5: No sé si antes del 78 se hacían cábalas, si Pipo, si vos te acordás. ¿Alguna cábala?
4: No, del 78 sí, nos reuníamos en casa a mirar todos los mismos, sentados cada uno en el lugar donde tenía que ir, algo que se mantuvo con el tiempo, aunque algunos fueron espichando, ¿no? Con el paso del tiempo.
6: Claro.
5: Entonces, hoy estábamos hablando de qué puede hacer el vecino para su ciudad, ¿no? Con la entrevista ahí de Gise. Entonces, ¿qué puede hacer la persona con el fútbol? Una situación que vos no manejás. Nosotros los hinchas no manejamos nada de lo que pasa en el fútbol. Entonces, como el argentino y la persona en general quiere meterse y no sabe cómo, acude a las cábalas porque siente bien que puede manejar, entre comillas, ¿no?
6: Como sumar un granito de arena. Está bien.
5: Entonces, como vos no podés administrar la situación, pero sí podés gestionar un poquito tus emociones, ahí es cuando entran las cábalas. Entonces dice que la mente establece conexiones entre dos cosas que ocurrieron al mismo tiempo. ¿Mm? Yo estaba sentado en el sillón y Argentina ganó,
4: ahí va.
5: Metió un gol, ¿no? O me levanté y justo se lesionó el jugador. Entonces, esta repetición transmite seguridad porque remite experiencias entre cuestiones anteriores asociadas con resultados positivos.
4: Bien.
5: Y yo les traje rápidamente para compartirles las cábalas más repetidas en el Mundial 2014. No hay un relevamiento más actualizado.
4: Está bien.
5: Pero bueno, la primera, sin lavarropas, el 24% de los argentinos en ese momento lavó la camiseta de la selección cuando terminaba el Mundial. el restante, el porcentaje restante no lo hizo. Misma hora y en el mismo lugar, esto de quédate a mirar el partido, nos sentamos en el sillón en el mismo orden.
6: Yo tengo el mío del último que sí ganamos. Y todos lo miramos todos los mismos en diferentes lugares, a contrario de lo que vos estás diciendo. Fue nuestra cábala familiar porque coincidió, chicos, no es que estuvimos pensándolo mucho. Pero cuando ganaba el uno dijimos, lo tendríamos que volver a juntar, es imposible, todas las personas que estamos acá no vamos a poder volver a estar. Y el próximo ganamos igual. Entonces dijimos, entonces la cábala es al revés. ¿Entendés? Uh-huh, en nuestro caso. Siempre verlo en un lugar diferente y con personas diferentes. Eso te lo haces cuando vos ves, te das cuenta que es el poder de querer creértela, digamos, porque claro. Es muy vueltina esa.
5: Imagínate los futbolistas preparados años y años y uno desde el sillón de su casa diciendo, voy a controlar el partido porque me puse la camiseta que no la veo.
4: Exacto. Bueno, claro. Con el amigo Freire acá tenemos, por ejemplo, usar el mismo calzoncillo el día del partido.
6: No voy a preguntar si es sin lavar porque claro.
4: No, ahí terminamos y sentarse en el mismo lugar para ver el partido con una birra, ¿no? Que es bien, lo más siempre llevadero, sobre todo cuando los partidos por ahí son las 9:30 de la mañana, una ni aunque sea para cumplir y con la cábala.
5: Claro.
6: Está bien.
5: Sí, dale, Gise.
6: No, ¿qué más? Me quedé pensando en los horarios de las próximas, de estos partidos, que va a beneficiar a que puedan estar tomando la cerveza a los chicos, claro. Y no quede tan mal, digamos, porque toda la tarde creo que es uno, pero después son 10, 11 de la noche, ¿no?
4: Claro, bien. Sí.
5: Bien, después, insultos, ¿sí? Acá en Argentina tenemos otra palabra que a Gise capaz que no le va a gustar, uh-huh. Y no la voy a decir.
4: Una puteada, digamos.
5: Bueno, gracias, Pipo. Promesas, sí, las promesas como que hay para todos los gustos, desde cortarse el pelo de cierta forma hasta teñirse, ajá, hasta tatuarse. ¿Qué más? Gente que ha hecho kilómetros y kilómetros en bicicleta.
6: Sí. Bueno, la misma selección ha tenido de esas, ¿no?
4: La misma selección, claro, ha tenido varias, entre sí. Ellas, Chiqui Tapia cumplió una antes de... hizo la promesa antes del Mundial, bueno, en este caso era una promesa, pero también era una cábala, de ir a una virgen allá en Jujuy. Bueno, cuando volvió, lo primero que hizo fue ir hasta allá. Bilardo también era muy...
6: Bueno, Bilardo, le echaban la culpa de no haber completado el plantel de ir a, ¿no? Hasta porque era por culpa de ellos.
4: Claro, exactamente.
6: No se volvía a ganar un Mundial.
4: Sí, tal cual. Y después algunos bidones también que usaba Carlos, pero bueno, eso es otra cuestión. Claro. Muy lindo esto.
5: Y la última, déjame agregarte,
4: ¿sí? ¿Cómo no?
5: Porque esta sí tengo info más reciente. Ajá. Acá dice caminos y cuernitos, estamos hablando de 2014, o sea, los jugadores que entran a la cancha, pero ahora de Paul y Messi, de Paul y otro jugador.
4: Paredes comen caramelo.
5: Ahí va. Bueno, gracias. Ahí
4: los está. Cuernitos se popularizaron con Racing y Mostaza Merlo en aquel campeonato que ganó luego de muchísimo tiempo en el 2001. Con el país incendiado, Mostaza Merlo era el director técnico de Racing y cada vez que atacaba el equipo contrario hacía cuernitos, ¿no? Para espantar buena suerte del equipo rival. Pero bien,
6: la música.
4: ¿Me interesó esto? Podemos seguirlo mañana.
6: Sí. La música también, chicos.
4: La música
6: todos
4: también.
6: Cantan una canción o entran cantando tal canción, viste que bajan con los auriculares de los, no sé, de dónde van, qué sé yo, y también ellos dicen que es parte de sus cábalas. O sea, los jugadores tienen muchas. Vamos a buscar la de los jugadores, Stephen, para mañana.
5: Dale.
6: Pondrémonos a trabajar.
5: Y yo el otro día, cierro con esto, dije el número de habitación de Leo Messi, que era 202, y escuché que no hay que decir el número completo, 202. Es mala suerte. Okay. Bueno, ahora acabo de liberar la mala suerte, pero 202 hay que decir.
4: Bien, y como acá nos gusta cumplir la cábala, nos vamos anotando.
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4: Bien, jueves continuamos aquí en A Tres Bandas. Tenemos al compañero amigo Gustavo Cirota con su columna de historias y otras hierbas, como nos gusta decir. No sé qué otras hierbas traerá hoy, pero bueno, buen día. ¿Cómo anda, profe?
7: ¿Cómo te va? Te saludo, Pipo, bueno, a vos acá en Concepción, a Gisela, José, en Concordia, en Paraná, la gente que nos sigue en los distintos lugares de la UNER.
4: Antes que empiece, anoche realizó su charla ahí en un...
7: Una pinta de conocimiento.
4: Exacto. En un pub céntrico acá.
7: En una cervecería. Bueno.
4: Muy amena, muy linda.
7: Me alegra que le haya gustado y, por supuesto, me gustó mucho que me haya acompañado como tantos amigos.
4: Como debe ser. Y además, mucha gente, pues, un miércoles a la noche aquí en...
7: Sí.
4: En Uruguay, con frío y con llovizna.
7: Con llovizna y en un horario era temprano, precisamente pensando en el frío. Lo hicimos a las 8 de la noche. Pero lo que pasa es que hablamos de un tema que vamos a empezar a hablar hoy, lo vamos a usar en las columnas.
4: Porque aparte hoy
7: arrancamos. Desde hoy que empieza el Mundial. Usted sabe que yo no soy muy de los mundiales. Uh-huh. Pero como sé que ustedes en la radio están con los mundiales, vamos a empezar a contar algunas cosas en estas columnas que tienen que ver con el fútbol, pero no con los partidos ni con los jugadores, ajá, porque no es algo que en lo particular aparte me interese mucho, y eso lo van a escuchar en un montón de lugares o ver en un montón de lugares, sí, sino algunas curiosidades que tienen que ver con el Mundial y con el fútbol, este, uh-huh, el juego más lindo del mundo. Hoy empieza un Mundial muy especial, muy particular, con mucho ruido, digo, uh-huh, yo, ¿no? Esto que ha pasado con la delegación de Irán, lo que, uh-huh, pasa con el árbitro somalí, sí, con el jugador de Irak, con qué sé yo, mil cosas. Pero uno dice, che, ¿por qué moviliza tanto el fútbol? Bueno, primero, desde hace más o menos 8 o 9 mil años, los humanos tienen como diversión casi a escala planetaria jugar con alguna cosa parecida a una pelota. Es, uh-huh, decir, por ejemplo, en Nueva Guinea se han encontrado pinturas rupestres de hace 8 o 9 mil años, por ejemplo, de un grupo de personas pateando algo redondo que podría ser una pelota. Uh-huh. Y esto lo hemos encontrado a lo largo y a lo ancho del planeta. En el viejo imperio chino desde hace 4.500 años, en las pirámides y en los lugares funerarios de Egipto, como en Saqqara. En las pirámides necesariamente no, pero en Saqqara, ajá, ahí al lado, en el antiguo imperio egipcio, uh-huh, se han encontrado en lugares funerarios representaciones de gente jugando algo parecido a lo, uh-huh, que nosotros llamamos fútbol, y se han encontrado pelotas. Pelotas, por supuesto, que no son como las nuestras, uh-huh, pero hechas básicamente de piel o trenzadas, que rellenas de junco, de cosas, uh-huh, así, que no tienen claro qué simbolizaban, seguramente cuestiones que tienen que ver con representaciones religiosas, pero se han encontrado y están expuestas en el Museo del Cairo y en algún museo europeo de tantas cosas que se han robado los europeos. Pero lo vamos a encontrar en Japón, lo vamos a encontrar con los inuit en el norte de América, lo vamos a encontrar en África, en Australia, con pelotas que eran de cuero de canguro y movimientos que asimilaban o que asimilaban a lo que hacían los canguros. De hecho, disputas, por ejemplo, con los italianos, especialmente los florentinos y los de Padua, respecto si al calcio, uno de los tres grandes juegos de pelota que tuvieron, uh-huh, el Aspartum primero, la Zule o Julé después, y por último el calcio, siglo XVI, XVII, más o menos comienza el juego del calcio y va a ser muy popular en el siglo XVIII en Florencia, y los italianos dicen, bueno, acá nace, este es el origen verdadero del fútbol moderno, y si no, lo contaba anoche, ¿no? Este reclamo de los paraguayos con el mangá Nembosaraí, uh-huh, que ellos dicen, este juego de pelota del siglo XVI, XVII, ya en el siglo XVII, en el 1600 y pico, hay crónicas escritas sobre estos juegos que se jugaban en las misiones jesuíticas. Dice, este es el origen del fútbol. De hecho, hay un documental sobre eso, sí, financiado por el propio gobierno de Paraguay. Hay publicaciones. Es decir, hay un debate sobre eso, pero yo digo, algunos números también, porque...
4: Antes sí, que llegue con los números, ¿qué importancia le da a lo de Paraguay?
7: Mirá, yo creo que lo de Paraguay en realidad tiene que ver con prácticas fundamentalmente comunitarias. Si algo bien tiene el fútbol y otros deportes es que son esencialmente comunitarias, y tenían algo que no tenían en algunos lugares de Europa, en el norte de América del Sur y en la región de Jalisco, Veracruz, por ejemplo, donde había caucho para poder hacer pelotas, uh-huh, o parecido a lo que son nuestras pelotas de caucho. Y después, seguramente, aparte de esto, le deben haber tomado el gustito a esto. De hecho, la palabra mangá, ñembosaraí, uh-huh, significa ni más ni menos que, lo estoy buscando para no meter la pata, mangá era la pelota, que era, uh-huh, de caucho inflado y rebotaba un poco más que la pelota actual, y la palabra ñembosaraí significaba algo así como jugar a la mangá con los pies. Y básicamente la palabra en guaraní significa jugar a la pelota con los pies, y básicamente era, porque jugaban sin arcos, era la pelota con el pie, sobre todo con el empeine, ir pasándosela, uh-huh, entre los compañeros para que los otros no se la saquen. Cuando la sacaba, atacaba el otro equipo. Pero los partidos, que eran el domingo a la tarde después de misa generalmente, uh-huh, que era el día, entre comillas, libre que tenían, claro, y se reunían, terminaban cuando uno de los dos equipos se cansaba. Y esto no era nuevo, lo hacían los griegos con el espisquiro, donde ya usan la palabra esfaire, esfera, para denominar a lo que sería la pelota, y le ponen nombre, se lo dicen las folis. Entonces, uh-huh, dice, el primero que se cansa y se retira, gana el que tenía las folis en ese momento. Y los japoneses, en alguno de sus juegos, como el Kemari, estamos hablando hace 3.000 años, uh-huh, se jugaba esto en el antiguo Japón, seguramente llevado por los chinos, también era pasar la pelota, y el que se cansaba primero y se retiraba, el otro ganaba. Pero yo creo que lo de los paraguayos, en realidad, cuando uno lo piensa, no tiene que ver con el fútbol moderno. El fútbol moderno tiene que ver con las reglas que impone después, básicamente viene de Inglaterra. Pero, por ejemplo, en el calcio italiano se jugaba a convertir tantos en metas que estaban en, uh-huh, canchas muy grandes, que eran delimitadas por, uh-huh, por algún lugar límite donde había que pasar lo que sería una especie de arco. A veces jugaban entre pueblos. Yo ayer contaba, había que ir de un pueblo a otro llevando, uh-huh, la pelota y volver. Juegos muy violentos, muy rudos, pero por ejemplo, el calcio ya tiene claramente definido la cantidad de jugadores, y no solamente la cantidad de jugadores, sino que cuando uno lo mira, para ver que no voy a hablar de algo que uno no...
4: Iban apareciendo algunas reglas ya.
7: Claro, no, y no solamente aparecen reglas, sino que entre estas reglas aparecen jugadores que eran defensores, jugadores que eran enlaces, jugadores que eran medios y jugadores que eran defensores. Y el calcio tenía entre 27 y 28 jugadores, más o menos, que no tenía que ver con los 11 modernos, uh-huh, que es lo que establece el fútbol moderno. Pero hay antecedentes, porque si no creeríamos que, como nos pasa muchas veces hoy, a veces los que se han apropiado del mundo creen que sus cosas las descubrieron ellos. Todo en realidad es un largo recorrido que ha hecho la humanidad para llegar hasta el día de hoy. Así que podríamos discutir ahora sobre el origen del fútbol. Yo creo que el fútbol moderno sí necesariamente aparece hace 180 años, más o menos, allá por 1846-48, en algunos colleges en Inglaterra, Cambridge, Heaton, Trinity College de Cambridge, algunos muy, muy, muy top. Y después se organiza, de hecho en 1848 ya aparece el primer reglamento de 14 puntos que establece algunas características del fútbol, pero después el fútbol se hace plebeyo. Y eso cambia la historia del fútbol, deja de ser como otros deportes de las élites y se convierte en un juego del pueblo. Por eso se hace tan popular y por eso este mundial, y traje algunos datos rápidamente para ver lo que significa. ¿Por qué? Y esto de los datos, a Gisela le va a encantar esto. Y ni hablar en los próximos programas cuando le traiga algunas curiosidades. Pero uno dice, ¿cuánta gente hay en el mundo que juega al fútbol? 270 millones de personas, entre varones, mujeres, más o menos el 10% son mujeres, que están hoy en actividad jugando de manera federada. Es decir, juegan para algún club, más allá de todos los que podemos jugar porque nos gusta. 270 millones de habitantes, más o menos el 4% de la población del planeta. Y si a eso le sumamos la cantidad de clubes, 301.000 clubes que se dedican a la práctica de fútbol en el planeta. No todos son profesionales. Digo, fútbol en las distintas vertientes. Hay fútbol, fútbol sala, fútbol 11, 7, 5, playa, etcétera. Pero cuando uno lo mira dice, che, pero qué fenómeno, ¿no? Sí. Bueno, por ejemplo, la FIFA, la que hoy organiza el Mundial, la Federación Internacional uh-huh. del Fútbol Asociado, tiene más representantes, es decir, más asociaciones federadas, 211, uh-huh. y uno dice, hay esa cantidad de países, y no sé si hay, porque, por ejemplo, las Naciones Unidas tiene 193 estados asociados, más Vaticano y Palestina. Claro. Y uno dice, ¿cómo es eso? Bueno, por ejemplo, la curiosidad es que, por ejemplo, Inglaterra tiene Gales, Escocia, Irlanda, claro, Inglaterra. Sí. Uh-huh. Digo, pero tiene más miembros la FIFA que Naciones Unidas. Y el Mundial, no soy un seguidor, sí voy a mirar los últimos partidos, las finales, porque juegan uh-huh. los mejores, porque me gusta. Pero, por ejemplo, uno dice, che, ¿y los jugadores? Bueno, hay 1.248 jugadores inscriptos, 26 por equipo, 48 uh-huh. inscriptos, 1.248, de los cuales 289, el 23%, no nació en el país para el que va a representar. De hecho, Curazao tiene 25 de sus 26 jugadores que no nacieron en Curazao. Uh-huh. Seguramente, como en una colonia holandesa, muchos de sus padres han nacido en Países Bajos. Uh-huh. Congo 20, que no nacieron en Congo uh-huh. y que juegan para Congo de ascendencia por distintos motivos. Marruecos 19. Es decir, todo un fenómeno que se va dando, el 23%. Uno de cada cuatro jugadores no nacieron en el país que van a representar. De hecho, hay hermanos que juegan para países distintos. Pero esto es un fenómeno que va creciendo y, por ejemplo, en 2018 en Rusia, en el Mundial, el 11% estaba en esta categoría de representar países en los que no nació. Hoy se duplicó. Y la final, por ejemplo, que se juega en julio, no importa quién la juegue, no importa el país que la juegue, así como están todas las entradas vendidas para todos los partidos, compradas por revendedores o por agencias, y obviamente...
8: Tengan en cuenta que en Estados Unidos es legal.
7: Es legal la reventa. Claro. Y, por ejemplo, pusieron a la venta 30 millones de entradas para los... 6 millones de entradas para los 104 partidos, y se anotaron 150 millones para comprarla. Claro. Es decir, 30 veces más casi de personas, es decir, por cada entrada que se vendía había 30 esperando comprarla. Uh-huh. Entre revendedores, agencias y aficionados que podían comprarla, ¿no? Sí, sí. Pero más allá de eso, la final en julio va a ser seguida en directo, por televisión, por radio, por las plataformas, por 2.000 a 2.200 millones de personas. Es decir, uno de cada cuatro humanos en el planeta va a estar pendiente de la final del Mundial de Fútbol. Entonces, es un juego que atrapa, que apasiona, que más allá de que a nosotros nos guste, decimos el juego más lindo del mundo.
8: Sí, totalmente.
7: Tiene cosas que nos seducen. Y bueno, un poco la explicación está ahí. Porque aparte también hay algo que para mí es lo que ha hecho del fútbol lo que es. Más allá de lo que significa en el Río de la Plata como hecho social y cultural. Al fútbol no se puede jugar solo. El mejor jugador de fútbol jugando solo en un equipo, él solo contra los rivales no puede jugar. Necesita del otro.
8: Lógico.
7: Bueno, malo, regular, patadura. Entonces no se puede jugar solo. Y segundo, ¿qué se necesita para jugar al fútbol? Una cosa redonda. Una naranja, una pelota hecha de medio, lo que haya redondo, después los arcos, como hacíamos en el campito. Dos remeras, dos piedritas, nada más que eso. Entonces, eso lo ha hecho popular. Eso lo ha hecho el deporte plebeyo por excelencia en el planeta. Y después, bueno, por supuesto, le podríamos agregar un montón de otras cosas, hoy cooptado por los megamillonarios que lo quieren hacer un show para ellos, pero sigue siendo el deporte más hermoso. Así que un poco es lo que traía para hoy. Vamos a ir contando historias del fútbol a lo largo del tiempo, del juego de pelota, como digo yo, y después vamos a ir contando algunas cosas que tienen que ver con el fútbol en nuestros días y con lo que tiene que ver con curiosidades del Mundial. Y te tiro algo para la columna de la semana que viene ya. Vamos a estar muy cerca del 20 de junio.
8: Claro.
7: Muerte de Manuel Belgrano, todo lo que... No, el 20 de junio de 1867, más o menos donde está el planetario, ahí en los bosques de Palermo, en Buenos Aires, se jugó, organizado por algunos de los que eran parte del Buenos Aires Cricket Club, que querían practicar este nuevo deporte y fundaron el Buenos Aires Football Club, a partir de un aviso que publican en un periódico de habla inglesa, vamos a contarlo, el club se funda unos días antes de mayo, pero el 20 de junio de 1867, ahí en los bosques de Palermo, se jugó el primer partido de lo que hoy sería el fútbol en la Argentina, los de gorro rojo contra los de gorra blanca, 8 contra 8 porque no juntaron más jugadores, parecido más a un fútbol rugby. Sí, porque el equipo de gorra roja ganó 4-0, parecido, dicen los que han estudiado un poco más en profundidad esto, a lo que sería un fútbol rugby, porque todavía no estaba claro esto de tenerlo o no con la mano, pero 8 contra 8, 20 de junio de 1867, primer partido de fútbol en la Argentina, donde poco después en los colegios de origen inglés se va a empezar a jugar este deporte, y después se va a hacer argentino, y se va a hacer popular, y va a ser el deporte por excelencia de los argentinos. Así que vamos a ir contando un poco todas estas cosas a lo largo del Mundial. A ustedes les gusta más el juego, los partidos, si lo siguen. Yo sigo pocas cosas del Mundial, seguramente miro las finales, pero me encantan las curiosidades, me encantan todo lo que el Mundial deja, y es lo que vamos a ir contando de acá hasta que la pelota deje de rodar en este Mundial, y bueno, que gane, como dirían, el más mejor, aunque hay algo que nos une a los futboleros. Nosotros decimos que gane el más mejor, mentira, nosotros queremos que gane nuestro equipo. Exacto. Y

0: No, él dijo que va a mirar los 104 partidos.
1: No, sí, más allá que mire, pero usted sabe que José, se lo digo a la distancia porque no lo tengo acá, si no se lo dirían acá, tiene esta cuestión de que tiene muchas camisetas, pero mire, si en el Mundial, espero que no hinche por los 48 equipos. Ah, bueno, me quedo tranquilo. Y bueno, usted lo conozco más, pero Gisela, que está muy enganchada, vamos a ir contándole cuando quiera anécdotas y curiosidades de este juego que entra en su edición número 23. Uh-huh. Sería la 25 de sí. 1930, pero hubo dos mundiales, 1942-1946, que no se jugaron no por se las jugó. Guerras, uh-huh. Así que su edición número 23, preparando la edición centenaria, uh-huh. La de 2030, que va a conmemorar los 100 años que la pelota empezó a rodar y el mundo se para por un mes y piquito en este caso, para seguir el mundial de fútbol. Y bueno, ojalá que este mundial tan raro termine dándonos alegría.
0: Profe, muchas gracias. El profesor Gustavo Cirota pasó aquí por A Tres Bandas.
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2: Bien, continuamos aquí a tres bandas. Vamos cerrando esta edición de este jueves 11 de junio, día que comienza el Mundial y día donde conocimos que hay muchísima gente que se ha adherido al régimen simplificado de ganancias que ha decretado el gobierno ahí, o sea que hay gente que ha evadido la ley antes y ahora entra en el esquema de la ley de inocencia fiscal. Algunos de los nombres que han aparecido ahí son el gran Federico Sturzenegger, el documentalista Santiago Oria, Oria, como sea, no sé, José Venegas Lynch, nuestro representante ahí en la Cámara del Senado.
3: ¿Tanto hablamos por acá?
2: Sí, el actual embajador ante la Unión Europea y Bélgica, don Fernando Iglesias, quien hablaba pestes antes de el presidente Javier Milei. Bueno, toda esta gente ha entrado ahí, ahora son, Sper también anda por ahí, ahora son totalmente inocentes de haber evadido y no pagar, contribuir a impuestos en nuestro país, habida cuenta de la enorme cantidad de dinero que han ganado. Bueno, bienvenido a ellos entonces. Lo dijo todo de ustedes, chicas, que son las voces más lindas que tenemos acá.
3: Bueno, aumentó aumenta desde el sábado el peaje, Pipo, otra vez, ¿viste? Así que venimos con eso. Ahora que lo estén arreglando van a empezar a aumentar para decir, miren cómo lo estamos arreglando. Bien. Bueno, 2.232 pesos si lo pagas con el telepase, digamos, la categoría más baja, no la 1, y si no, el pago electrónico es el doble siempre, 4.465 para ser más específica. Nada, tenerlo en cuenta porque después te llega, los que tienen entrepases sobre todo, la factura, después es como, ¿qué pasó con esto? Bueno, si te debitaron, eso es lo que está pasando, nuevo aumento el próximo sábado. Y también quiero reiterar la invitación para los que están por la ciudad de Concordia, que vayan hoy a la Feria de las Carreras, la 23ª Feria de las Carreras Concordia, donde hay más de 24 instituciones que tienen sus stands informativos, con todo lo que tenés para estudiar en Concordia. Yo estudio en Concordia, es el lema

0: este año es en el Instituto Profesorado Concordia y en el Instituto Hermano Séptimo. Esto, la Feria de las Carreras se desarrolla ahí, es una feria que va rotando, ¿sí? Ha pasado incluso por nuestra universidad, bueno, ahora les tocó allí, pero por supuesto los representantes de Facultad de Administración y Alimentos están allí también con sus, están mostrando toda la oferta académica que tenemos en la ciudad de Concordia. Por la tarde, de 14 a 18 horas, los van a estar recibiendo, así que a sumarse al cierre ya de esta feria que dio apertura en el día de ayer.
1: Bien.
2: Bien, Estefi, el cierre es todo suyo.
1: Nos vamos cerrando este tema porque hoy empieza realmente, finalmente, el Mundial. Les voy a recordar que a partir de las 14:30 se va a estar inaugurando en México la Copa del Mundo. Ajá, con cantantes, sí, como ya hemos mencionado, Shakira, Burna Boy, Alejandro Fernández, Belinda, Danny Ocean, J Balvin, Los Ángeles Azules, saludos, y Maná, entre otros. Mañana va a ser el turno a las 14:30 de la inauguración por parte de Canadá y Estados Unidos, con artistas como Michael Bublé, Alanis Morissette, ¿quién más tenemos? A ver...
2: Linda, bueno,
1: Katy Perry también, uh-huh, cantantes muy, muy reconocidos. Uh-huh. Y estábamos buscando hoy temprano quién iba a cantar el himno argentino en la inauguración. Ajá. No hay una confirmación exacta, pero resuena el nombre de Ulises Bueno, que
2: bien,
1: estuvimos
2: escuchando. Y hermano Rodrigo, bien.
0: Ahí va. Sí. El que ande por ahí, le toca. ¿Te acordás que el año pasado andaba Lali por ahí? La llamaron, sí, venís a ponerte a cantar, digamos, buscate algo, mañana te toca a vos.
1: Claro.
0: Bueno, esto me parece que va a ir así, algo así también, ¿no?
1: Que ojalá que no pongan el bombón asesino de vuelta como el sábado. No, por favor. Han visto la confusión.
2: Sí, sí.
1: La confusión o la ¿cómo se dice? La a propósito, ¿no?
2: Sí,
1: fue
2: no sé,
1: un poquito a propósito. Nah, dice la
2: me
1: gente.
2: Parece que se confundieron.
0: No sé dónde estaba la lista, no tiene ningún nombre parecido, no está dentro de ninguna disco oficial, es raro, pero bueno, pasó.
1: Demasiado alegre para ser un
2: Me encantó
1: himno, ¿no?
2: la reacción de los jugadores de Argentina, sí, mirándose, riéndose. Bueno, usted eligió la música para irnos.
1: Nos vamos a ir con un temón, nacido acá en Entre Ríos, en México, porque Los Ángeles Azules van a estar inaugurando la Copa del Mundo esta tarde, así que los dejamos con Perdonarte para qué, Emilia, junto a Los Ángeles Azules. Nos vemos.

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1: Muchísimas gracias por acompañarnos y por estar aquí esta noche. De corazón, arriba.

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0: Audiencia de Bandera Verde, ¿qué tal? ¿Cómo les va? Muy, pero muy buenas tardes. Arrancamos, estamos comenzando Bandera Verde en este jueves, en la previa al fin de semana. Venimos ya contando las horas en cuenta regresiva para lo que será la actividad este fin de semana en Gualeguaychú. Mañana ya habrá actividad cuando estemos desarrollando nuestro programa, porque hay pruebas comunitarias mañana viernes en el Autódromo Municipal de Gualeguaychú, principalmente para la Fórmula 3 entrerriana, que va a estar probando ante la actividad oficial el próximo sábado y domingo. Jueves con mucha información, nota para la segunda media hora. En un ratito lo sumamos a Iván, también invitado nuestro compañero de Chajarí, para seguir hablando del karting, hablar algo de la Fórmula 3 entrerriana también, un poco la actualidad en este 11 de junio, marca el calendario 2026, día más que especial porque comenzó la Copa del Mundo y ya iremos repasando. Y bueno, despacito con Javier, lo hablamos por privado recién, bueno, en el modo mundial también, de este lado, con un ojo mirando el monitor, mirando los resultados, mirando alguno de los partidos nos va a tocar, y bueno, nosotros poniendo la mirada aquí en Bandera Verde como cada jornada. ¿Cómo andamos, Javier? ¿Cómo va la cosa por ahí, amigo? Buenas tardes. Lindo día en Paraná, ¿eh? Volvió el sol, eso es importante. Bueno, se seca la ropa porque muchos de estos días no se podía colgar la ropa, no se secaba. Bueno, ahora sí, volvió el sol y así va a estar el clima de aquí el fin de semana, parece. ¿Cómo andamos?
1: Hola, Santi, ¿cómo andás? Muy buenas tardes para vos. Hoy el que tiene trabajo doble extra es el lavarropa, indudablemente, ¿no? Así que de temprano se aprovecha. Es cierto que amaneció con humedad, un 90, 95%, pero bueno, cuando salió el sol empezaron a moverse los tambores de los lavarropa, ¿no? En todo caso, los brazos en la fregadera, ¿no es cierto? Ahí dándole con duro para bueno, empezar a lavar ropa y extenderla a este sol generoso, que es una antesala a un fin de semana que no va a ser así, ¿eh? Lamentablemente, bueno, lo venimos contando, el clima siempre, si bien, por suerte, nada de lluvia para la actividad, lo que nos viene por delante, pero fresco, no con esta temperatura, que es un recreo que tenemos, por suerte, una especie de otoño más calmo, en definitiva un día que se deja disfrutar, indudablemente, y bueno, se trabaja y también se lava la ropa, se aprovecha. Bueno, saludo cordial para todos los que están en vivo, como siempre decimos, a través de las locomotoras, Radio UNER Concordia, Radio UNER Concepción del Uruguay, más tarde nuestra tercera locomotora que empuja del fondo en diferido, Radio UNER Paraná, y en el medio todos los vagones, la gran cadena de amistad de la disciplina mecánica. Vamos rumbo a Gualeguaychú, vamos rumbo al automovilismo provincial, Fórmula 3, Fórmula 4, 850, SP1000, todo eso por un solo precio de entrada y sobre todo la transmisión de Equipo Bandera Verde con el Santi Dal Sotto, con Sabino Noguera, que es pasión mundial, que bueno, como bien decía el Santi, por fin arrancó la Copa del Mundo de fútbol, un evento tan esperado, tan deseado, y más todavía nosotros los argentinos, no solo porque lo vivimos de manera tan especial y particular, sino que venimos a defender el cinturón de campeón, la escaloneta. Hoy se confirmó por la tarde que Marco Senesi va a ser finalmente el reemplazante del Flaco Valverde, y ahí está en la saga central, bueno, alineando y reforzando el equipo Scaloni, que todavía tiene varios días por delante para seguir trabajando y recuperando soldados, porque algunos han llegado con lo justo. ¿Pero qué no van a llegar con lo justo si los campeonatos no terminan nunca? O en todo caso siguen terminando tan cerca de la Copa del Mundo, que parece mentira, ¿no? Extenuados, llegan muchos jugadores al límite de lo físico y de las lesiones. Así las cosas para un mundo que no conoce más que el símbolo del dólar para el fútbol. Bueno, esto es ya de la década del 60, que se ha hecho tan profesional el fútbol y un evento tan comercial, tan mercantilista, que bueno, se exprime hasta el máximo todo lo que es el negocio. Y ni hablar en el templo de los negocios, como desde Estados Unidos y Norteamérica, que al fútbol no entienden nada, no les importa un corno, y que bueno, sabemos bien que para ellos es el fútbol, pero el americano, ese deporte bastante difícil de entender, el fútbol americano, el segundo deporte del fútbol americano, pero de las universidades, y después viene el béisbol, y después viene el básquetbol con la NBA, y así los otros deportes. El fútbol debe estar ocupando después del puesto 10, seguramente, en alternativa. Bueno, pero la FIFA le concede todo a los Estados Unidos de Norteamérica, le vuelve a llevar otro campeonato del mundo a un país que, en el primer, con esto cierro, Santi, lo del fútbol, pero digo, es tan curioso, ¿no? Y es tan todo negocio, que en el primer mundial, aquel 94, que nosotros tenemos un recuerdo tan horrible, es cuando le cortaron las piernas al Diego, nuestro astro mayor del fútbol mundial, ese mundial que, bueno, los norteamericanos en el partido debut de Estados Unidos-Suiza, terminó empatado y los Yankees no se querían ir del estadio, y por la voz del estadio, porque terminó empatado. Y la voz del estadio le decían, señores, ya terminó el partido, tienen que irse a la casa. Porque ellos no pueden concebir que en un juego no haya un ganador. No entendían lo del empate. Bueno, una cosa de loco, lo de los Estados Unidos de América. Y así las cosas. Después Canadá, que es un reino pro-británico, también algo de fútbol conoce, pero poco y nada también. Y bueno, México, sabemos bien que lo viven de una manera mucho más intensa, ¿no? Pero ahí están los tres países, México, Sudáfrica, el puntapié inicial, y en un rato están jugando Corea del Sur con República Checa, y así el comienzo de la Copa del Mundo. Nosotros, hablando de Mundial, es el de Fórmula 1, a diferencia del fútbol, no tiene ni por asomo la popularidad, indudablemente. Si la tiene ahora, es gracias a Franco Colapinto, o en algún momento por otro argentino para nosotros, ¿no? Pero digo, se corre todos los años, y este va a ser el Barcelona, la fecha que viene, las que tenemos en el horizonte para el fin de semana, a ver qué sucede con Fórmula 1, con un Franco Colapinto que no le salió nada en Mónaco, que se fue muy disgustado y muy superado por su compañero de equipo, el auto lo tuvo Gasly. Vamos a ver en España, es dar de nuevo, barajar y dar de nuevo para Colapinto, para Alpine, que se vio superado por Williams, se vio superado por Audi, por RB, por equipos que, bueno, le estaba ganando la pulseada previamente. Se pone ahí en ese interesante lote de ver quién es el mejor del resto, en definitiva, ¿no? Mejor después de lo que aplasta Mercedes, de lo que contundentemente llega adelante Ferrari, incluso el Red Bull con Verstappen, y obviamente que también en algún momento McLaren. Amigos, nos ponemos en marcha. Nosotros, la brújula es apuntarle a Gualeguaychú, pero en el medio hubo karting enterriano, en el medio hay movimiento, hay el resto del zonal. Vos decías también, Santi, en la semana vamos a hablar con Roberto Ilairet, vamos a referirnos de vuelta a Asociación Piloto Enterriano Motos y Autos APEMA, vamos a estar diluyendo también lo que dejó el rally enterriano en esta fecha trascendente que dejó Concepción del Uruguay, el resto del zonal de tierra y asfalto para el karting, la próxima fecha del enterriano de karting también como emblema del campeonato de karting en la provincia de Entre Ríos, las motos, San Salvador que se prepara de vuelta, no olvidamos nunca la actividad de Victoria, karting, motos y autos en el Cerro de la Matanza, no olvidamos a la gente de Cerrito que tiene un pujante campeonato también de karting con mucha presencia ahí, bueno, la gente de Tala, la gente de bueno, distintas localidades que tiene el centro sur enterriano también con mucha actividad de karting. Todo eso en una provincia fierrera y en el medio lo que hablábamos ayer. ¿Arranca o no arranca el campeonato de Concordia? Complicado. Arranca, Santi. Bueno, de eso también vamos a hablar. Y ya hablando de eso, arranque nomás con el rastrojero, la información de Bandera Verde que se pone en marcha rumbo a Gualeguaychú, una nueva transmisión rumbo a Chajarí. Ahora para saludarlo al amigo porque está en Gatera, Iván Artigues. Bienvenido, compañero. Buenas tardes.
2: ¿Cómo te va, Javi? Muy, pero muy buenas tardes. Escuchaba atentamente el saludo a toda la audiencia de Bandera Verde y esperando por un gran fin de semana de automovilismo. Bien lo decías, la Fórmula 1 en España, también obviamente seguir de cerca lo que sucede en Gualeguaychú con el equipo Bandera Verde y Concordia, que ha confirmado que después de estar en duda, de analizar, de que se sumen algunos inscriptos más, ha confirmado que arranca este fin de semana ni más ni menos el campeonato del karting regional Concordia, así que mucho automovilismo por hablar, mucho por desandar en Bandera Verde en el programa de hoy.
0: Impecable, Javier, Iván, un gustazo compartir el programa. Vaya nuestro saludo para Eduardo Sánchez, a la salida del trabajo, nos escucha todas las tardes también nuestro compañero desde la vecina ciudad de Santa Fe. Vamos presentando las radios y ya venimos con el bloque de la actividad zonal para aprovecharlo, Iván, en esta primera media hora. Para la segunda parte tenemos que hablar de una de las categorías que va a estar corriendo el fin de semana también en Gualeguaychú, las novedades y bueno, lo que hay que saber como siempre previo a cada fin de semana.
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0: Muy bien, así arrancamos el primer bloque de nuestro programa, bloque de la actividad zonal como todas las tardes, para ir repasando la información. Bueno, ya de a poco nos vamos retirando del fin de semana pasado, ¿no? Pero el karting en terreno dejó mucho en Villaguay, la mirada puesta en la próxima fecha que será Gualeguay. No sé si nos quedó algo pendiente después del fin de semana, si hubo novedades en cuanto a lo deportivo, a lo técnico, Iván, preguntarte después de lo que fue Villaguay o todo como terminó el fin de semana, horas posteriores, ¿alguna novedad o nada?
1: No, justo hoy en el transcurso del día jueves, Santi, ya han salido los campeonatos, en el cual han sido y están siendo publicados en estos momentos en los distintos grupos, así que campeonatos actualizados para el karting entrerriano con 4 fechas cumplidas. No hubo mayores novedades extra deportivas lo que fue el fin de semana, ¿no? Después sí, obviamente hubo sanciones. Terminado el día domingo, hablábamos con Gerardo Martínez, mucho trabajo en todas las categorías. Sí sé que va a presentar un descargo Milton Devinsky en cuanto a lo que es una maniobra con Agustín de San en recta principal, el cual fue excluido del evento, y por ahí el descargo se trata de no recibir una futura sanción para del Tribunal de Disciplina de Karting Entrerriano para lo que viene, presentando cámaras y demás. Pero no hay mucho más que eso, confirmado por Deportivo y por Técnica, lo que dejó ni más ni menos el Parque de la Velocidad de Villaguay.
0: Bueno, entonces todo confirmado. Después de lo que fue Villaguay, preguntarte, Iván, el fin de semana por ahí lo veíamos, ¿no? Bueno, fue un fin de semana muy atípico en cuanto al clima, porque tuvimos en gran parte el domingo, sobre todo condición de pista húmeda, ¿no? Pero el tema de recambio de neumáticos. Aquellos que tenían que hacer el cambio de neumático el fin de semana, muchos lo compraron, ¿cómo lo viste? Muchos lo guardaron atendiendo al clima el fin de semana también, como para poner neumáticos nuevos en la próxima fecha. Se usó mucho neumático para lluvia el domingo sobre todo, así que imagino que guardando los neumáticos, se viene Gualeguay, pero bueno, hay que ver cómo continúa el calendario después también, ¿no? Si hay que visitar, por ejemplo, Concepción del Uruguay o algún otro escenario que por ahí son que muy demandante de neumáticos. ¿Cómo lo viste el recambio el fin de semana?
1: Mirá, Santi, la verdad que es un tema muy importante, porque yo creo que la estrategia con las gomas, con el neumático, es algo que es muy importante y lo trabajan mucho los equipos en el karting entrerriano. Es más, hubo categorías, por ejemplo, como la 150 mayores E, la categoría escuela, que utilizó neumáticos para lluvia en su mayoría en la final. Pongamos que una parte de la sin banco también. Después el resto usó gomas lisas, entonces no es lo mismo para una 150B que de 4 fechas viene utilizando la goma lisa, qué categoría que utiliza gomas para lluvia. Esto obviamente depende de cada divisional en el momento de correr. Yo creo que la goma de lluvia y cuando llueve es no solamente correr en otra condición de pista en esa carrera, sino que te cambia un poquito también en cuanto a la programación o el diagrama de la estrategia que utilizás con los neumáticos. Por eso los pilotos por ahí se preguntan mucho, ¿no? ¿Cómo sigue el calendario? ¿Dónde se corre luego? Porque obviamente cada circuito tiene un desgaste diferente. Lo que vi mucho en Villaguay fue el trabajo el día viernes y sábado en los entrenamientos. Los pilotos trabajando para saber qué decisión tomar. El karting entrerriano por reglamento, hablamos de la categoría 150 porque la escuela tiene un reglamento particular aparte, te obliga a comprar el neumático en la primera del año, en la cuarta y en la séptima. Que compres el neumático no significa que sea obligatorio que lo pongas. Sí, obviamente, una vez que pones el primer juego de gomas, después en las cuartas estás obligado a comprar, pero directamente vos te elegís cuándo ponerla. Tiene que haber el mínimo de 3 fechas. Recién a partir de la cuarta se habilita la compra y poner un neumático nuevo, pero desde ahí lo pones cuando vos quieras. Entonces podés usar dos juegos seguidos nuevos en cuarta y quinta fecha, podés seguir con un juego usado y poner nuevo consecutivamente en una quinta y sexta fecha, en una séptima y octava, cada equipo lo maneja. Y en la última fecha, en el Gran Premio Coronación, hasta se puede rotar de los 3 juegos, elegir el mejor juego y hasta rotar las mejores gomas de esas 12 gomas que tenés anotadas durante el año. Eso recién en el Gran Premio Coronación. Obviamente las gomas de vida son libres, no tiene un requisito mínimo de fechas de ese juego, es más, la goma de lluvia ni siquiera es controlada en cuanto a la numeración o verificada, porque es libre, sí tiene que ser goma de industria nacional. Hoy por hoy estamos hablando de que la mayoría usan Pronex, ya casi IBF no está. Bueno, es eso lo que se viene dando en el karting entrerriano. Y Villagüey es un circuito que, si uno hablaba con los pilotos en la previa, le caía bien la goma nueva, pero sé de muchos pilotos que terminaron corriendo con la goma usada. Después hay casos particulares, como por ejemplo el de Joaquín Pagola, que es la segunda fecha que corría en el campeonato, entonces está obligado a correr tanto Villaguay, y ahora en Gualeguay su tercer fecha sería la última, y teniendo la opción de cambiar recién en la cuarta. Entonces por ahí va, a diferencia de los demás. Sí, Javi.
2: Te quería consultar con el respecto a la goma y Villaguay, ¿no? Porque uno, viendo el dibujo, viendo la exigencia, el kartódromo más exigente, que más curvas tiene, uno intuye que es el que más va a castigar la goma, pero bueno, no es así. O sea, no es abrasivo el asfalto de Villaguay, porque si te dejó correr con una goma que ya estaba carrereada, no es abrasivo el piso, ¿no?
1: Vos sabés que hablando después del fin de semana, me encontré con que sí, muchos pilotos me dijeron que las gomas terminaron bastante castigadas, tanto lo que usaron el juego para correr la cuarta consecutiva, como los que pusieron nueva también sufrió la goma. A ver, yo creo que gran parte, no es lo mismo correr en un circuito con un grip nuevo, con un asfalto o reasfalto en muy buenas condiciones, que un circuito como el de Villaguay, que pese a que haya quedado bien y se pueda correr, más allá de distintas conformidades de los pilotos, yo creo que los arreglos y los baches y los trabajos que se hacen cambian los grips en distintos momentos del circuito. Puede ser esto un motivo. Lo cierto es que la goma sufrió más que otras veces y sufrió más de lo normal. Esto lo marcaron los pilotos, tanto el que puso goma que venía usando, que terminaron en muy mal estado, como el que puso nueva, que también sufrió un desgaste.
2: ¿Por qué eligen la cubierta usada en todo caso, si es así, si era abrasivo y bastante?
1: Porque que sea más rápida no significa que no desgaste, pero a muchos les cayó muy bien la goma usada. Ponía la nueva y se iba dos décimas para atrás.
2: Ajá. Como que el karting se plantaba más con la nueva y perdías más tiempo en el tránsito de curva. Se agarraba más, pero como que perdía más tiempo, algo así.
1: Es que la goma Maxi no es una goma que se desgaste y va perdiendo décimas. No es como era antes la IBF, que a medida que iba sufriendo la goma, iba perdiendo. La goma de Maxi es muy pareja. Te puede girar en el mismo tiempo en la vuelta 1 que en la vuelta 90. Esto dicho por mayoría de los pilotos. Sí, obviamente, a medida que se va desgastando, es cada vez menos el uso que le pueda dar. Lo que terminaron la fecha, yo hablaba con alguien que no puso gomas nuevas, que utilizó por cuarto fin de semana consecutivo en el año la goma, y me decía, terminó castigada, castigó mucho Villaguay. De todas formas, terminó andando bien. Hay pilotos que se cayeron, por ejemplo, y bueno, doy algún que otro nombre, Benja Cordani, Camilo Long, un piloto que usaron la goma usada en la 150 Junior A, se cayeron un poquito en las últimas vueltas de la final. En cambio, pilotos que pusieron nueva, o el mismo Joaquín Pagola, que ganó y era su segundo fin de semana con esa goma, porque arrancó tarde el campeonato, tuvo otro ritmo. Entonces, bueno, con el diario del lunes, algunos jugaron, pero ¿qué es lo positivo? Que hay gente que ya puso el segundo juego y hay gente que todavía no lo usó. Y, por ejemplo, si pronto se viene Concepción del Uruguay, se sabe que Concepción del Uruguay es uno de los circuitos que más sufre la goma. Entonces muchos juegan con esa fecha, como fue el año pasado. Así que bueno, tiene mucha estrategia y me parece que es algo que está bueno, y cada piloto y equipo lo va administrando diferente, ¿no?
0: Ya no vamos a ir a la pausa, pero es importante el tema de las gomas y de los neumáticos, por eso te preguntaba, Iván, después del fin de semana. Para aprovecharlo, 4 minutos antes de la pausa, Iván, y lo dejamos tranquilo, lo liberamos en esta tarde. Se viene un nuevo fin de semana de Fórmula 3 en Gualeguaychú, será este fin de semana. Regresa a la categoría, veremos cómo se presenta después de lo que fue Concordia la fecha pasada, la Fórmula 3 entrerriana, con los equipos, imagino, los autos que se van a mantener. 13, 14 autos, algunos más, quizá por ahí se pueda sumar el fin de semana, pero es la regularidad que viene teniendo este año la categoría. No sé si hay alguna novedad que usted haya visto por ahí dando vuelta, la Fórmula 3, que prácticamente es organizadora el fin de semana en Gualeguaychú del evento.
1: Vos sabés que le he mandado un mensajito a Oscar y a Luana hoy por la tarde, temprano, y bueno, no tuvimos ahí contestación todavía, seguramente mañana la tengamos. No tengo el listado actualizado, sí lo que uno viene viendo y hablando con equipos, con pilotos y hasta con gente de la categoría, no es un año del todo fácil para la Fórmula 3 entrerriana, que bueno, este fin de semana se pone al hombro organizar la carrera, ni más ni menos en Gualeguaychú, invitando a las otras categorías y estando, pero bueno, la base mínima de que viene teniendo este año, arrancó con 10, después sumó algunos más, de 11, 12 autos va a estar este fin de semana. Los pilotos que estuvieron en Concordia estarán confirmados que están en Gualeguaychú, esa información sí la tengo, así que un mínimo de 11, 12 pilotos va a haber, y esperando porque se puedan sumar, ¿no? Algunos pilotos que sabemos que hay autos, un Ayrton Bernay que no viene corriendo, no arrancó el año y ojalá se pueda sumar alguna, veremos este fin de semana. Valentín Cofí está hoy muy enfocado en lo que es la Fórmula 3 Metropolitana, pero el auto está también para hacer alguna fecha durante el año y ni más ni menos mostrar el uno en los laterales, que es el último campeón. El equipo de Jorge Tipec sigue teniendo auto disponible. El Colo Tipec, auto que corría Gabriela Villanova, está disponible para esta temporada. Auto hay muchos, hay varios que están parados. Pilotos interesados hay algunos, obviamente que la situación económica tal vez no es la mejor. Y después están pilotos que se invitan de la Fórmula 3 Metropolitana, pese a que cercanamente el calendario no sé si visita la provincia, hoy por hoy no están viniendo tantos como si otros años han venido, pero la invitación y de parte de la categoría y el trabajo en conjunto siempre está, así que ojalá haya 13, 14 autos en adelante, sería muy bueno. Hay 11, 12 confirmados, que es la base que viene teniendo la Fórmula 3 entrerriana, que visitarán ni más ni menos por primera vez en el año Gualeguaychú.
0: Iván, te mandamos un abrazo, amigo, agradecido como siempre, y bueno, quizás mañana tengamos contacto nuevamente ya en la previa al fin de semana, como siempre.
1: Mañana la seguimos con toda la previa, fuerte abrazo para todos.
0: Vamos a la pausa en cada una de las radios y ya en un ratito estamos dando vuelta a la página para seguir hablando de lo que se viene en Gualeguaychú con otro de nuestros invitados en esta tarde.
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0: Continuamos en esta tarde de Bandera Verde. Seguimos transitando nuestra cuarta edición de la semana aquí en las radios de la Universidad Nacional de Entre Ríos, conectado con Concepción del Uruguay, Concordia, Radio Unel Paraná un poco más tarde, y cada una de las radios que nos retransmiten como cada tarde. Renovamos el contacto, Javier, en esta segunda media hora, y ya lo tenemos a nuestro invitado también conectado con nosotros en esta tarde.
2: Renovamos el saludo, Santi, con vos, con el resto de los compañeros de Bandera Verde y los camaradas que nos van escuchando a través de la radio, la vieja compañera de emociones, la Siete Mares, la Espica, la compañera ahí para sintonizar Bandera Verde. Buenas tardes los que están en vivo, gracias a los que están en el primer minuto de este día radiante de sol, de día jueves, rumbo a Gualeguaychú con toda la programación del automovilismo provincial, transmisión de Bandera Verde. Buenas noches, buenos días, en definitiva, para los que escuchan en diferido por el resto de las emisoras enganchadas a través de las radios de la UNER, más de 20 repetidoras en la provincia de Entre Ríos, repliqueteando el automovilismo provincial con Bandera Verde. Buenas noches, buenos días, los que nos puedan estar escuchando en otras partes del mundo a través de nuestra página web oficial, banderaverde.com.ar. Estamos en Instagram, canal de YouTube, y también el Facebook, para que nos puedan seguir con pulgar arriba, suscribiéndose y alentándonos con ese compartir cada publicación, porque nos hace llegar un poquito más lejos Bandera Verde, y si Bandera Verde llega un poquito más lejos, llega toda la información del zonal interriano, porque de eso tratamos, de eso nos ocupamos hace 10 años, nos calzamos la 10, la camiseta número 10, chapa patente 10 en la espalda para Bandera Verde, porque son 10 las temporadas transmitiendo el automovilismo provincial en la provincia de Entre Ríos, y no va a ser menos este caso. Venimos de Villaguay con el karting, con todo lo que dejó el rally interriano en Concepción del Uruguay, y este fin de nos vamos a Gualeguaychú, Fórmula 3 Renault Interriana, Fórmula 4 SP1000, y también el turismo, competición 850 interriano, todo eso para hacer vibrar los corazones fierreros de la provincia de Entre Ríos, y lo vas a vivir por Bandera Verde, Santi.
0: Y hablando de Gualeguaychú, nos quedamos justamente en el sur de nuestra provincia, porque usted lo decía, el 850 será una de las categorías que estará el fin de semana, y lo hemos convocado a Rubén de Geneve, presidente de la categoría, para hablar un ratito con nosotros en esta tarde. En principio, Rubén, gracias por atendernos, como siempre, por estar a disposición de Bandera Verde. Javier, Santiago, los saludamos desde Paraná. ¿Cómo anda? ¿Cómo va la cosa por ahí, por San José? Buenas tardes.
5: Buenas tardes, Javier. Buenas tardes, Santiago. Dígale al muchacho que estamos viejos, pero la pica ya no tenemos más. Que
2: o sea que... No debe haber. No hay debe gente haber que más. Sí, hay gente todavía que la tiene. Tiene las siete mares incluso escuchándolo.
5: Hasta la noble Karina. Hasta la noble Karina tengo que estar guardada y prendida, pero no es pica ya. bien, querido. Bien, andamos bien.
0: Nos alegramos, Rubén. Bueno, después de lo que fue Concordia la fecha pasada, ya. Esperando este fin de semana Gualeguaychú. En principio, Rubén, se pudo concretar la fecha, ¿no? Venía un poco complicado por ahí encontrar el lugar donde correr, y bueno, junto a la gente de la Fórmula 3, del SP1000 que va a estar también, se puede correr en Gualeguaychú este fin de semana.
5: Sí, se nos complicó un poco por ahí por el tema costo con el autódromo de Paraná, que no hubo oportunidad de hacer la carrera que tenía programada la gente del SP1000, del ASME, en este caso. Y bueno, tuvimos la invitación de la gente de la Fórmula, que se habían trasladado a Gualeguaychú, y bueno, por una cosa económica, por ahí nos sirvió ir por ahí.
0: ¿Cómo vienen para el fin de semana, Rubén? Bien lo decía usted, ¿no? La idea en principio era esta fecha que sea aquí en Paraná, en el Club Volantes Entrerriano. No se dio la posibilidad, ¿no? Principalmente el tema costo. Bueno, se tuvo que decidir por Gualeguaychú. ¿Cómo vienen para el fin de semana con la categoría?
5: Y bueno, venimos, te diría, un poquito dividido, porque por ahí no todos pueden. La cosa hoy día no está fácil. No te digo dividido entre nosotros, sino por el tema que no todos van a poder venir, pero bueno, estamos contando con 17 autos para esta carrera, así que dentro de todo no es tan malo. La verdad que hubiera sido preferible que puedan estar todos, pero bueno, cuando no se puede, no se puede.
0: Claro. Lo importante, sobre todo en este caso, ¿no?, tratar de sacar la fecha adelante. Ustedes ya corrieron en Gualeguaychú este año, corrieron en Concordia la fecha pasada, y bueno, ahora no quedó otra que volver.
5: Y sí, corrimos en Paraná, corrimos en Gualeguaychú, corrimos en Concordia, y bueno, ahora nos tocaba Paraná de vuelta, no se pudo, y pasamos a Gualeguaychú debido a una invitación de la gente de la Fórmula 3 y el ASME, y bueno, concretamos la semana pasada, y esperando poder volver a Paraná la próxima, si Dios quiere y se dan se alinean los planetas, dijo. Y bueno, siempre hemos tenido por ahí dificultades nosotros, por el hecho que es una categoría que está suelta, digamos, no es tan fácil como por ahí Concepción, que corren y tienen su autódromo, y o por ahí el ASME, que tiene 3 o 4 categorías y tiene más facilidad para organizar. Nosotros íbamos cayendo donde podía. Bueno, la idea cuando arrancamos este año, que con razón pedían los pilotos, que tengamos un calendario tentativo y fijo, que no tratemos de no mover, porque hay gente que se organiza en base a lo que vamos a hacer, a su vida diaria, digamos, en base a lo que hace la categoría, el campeonato. Claro. Y bueno, no se pudo ir al Paraná, ahora respetamos la fecha, venimos acá a Gualeguaychú, y bueno, se está hablando de ver si se puede correr el 25 de julio en Paraná. La idea era el 19, pero con el tema que algunos por ahí, el tema del final del Mundial y qué sé yo, dicen que se va a poner difícil, bueno, entonces se está tomando la idea de correr el 25.
0: Estamos hablando con Rubén de Geneve, presidente del TC850. Te sumo, Javier, también en la previa al fin de semana, una nueva fecha para la categoría en Gualeguaychú.
2: Gracias, Santi. Bueno, Rubén, extrañan, me imagino, por lo que dice, ¿no? De alguna manera, aquellos tiempos de las cuatro fantásticas, ¿no? Por la organización, y que era, bueno, mucho más fácil todo, era saber que que se corría con un grupo de categoría, me imagino que esos tiempos son los que se extrañan, ¿no?
6: Buenas tardes, Javier. Y sí, viste, lo que pasa es que en esa época nosotros como pilotos no teníamos injerencia. Entonces vos ni te enterabas de cómo hacían o cómo no hacían para hacer una carrera. Vos llegabas el fin de semana que corría y los dirigentes te decían la próxima en tal lado y nadie decía nada. Se iba a tal lado. Y no es que nosotros decíamos, sí, acá me gusta, acá no me gusta, como nos está pasando ahora, que por ahí algunos nos quieren un lado y no quieren el otro. Eso en aquella época no existía. Había era en otros tiempos. Dice, era captar más fácil, había otro. Vos calculás que yo cuando arranco a correr en el 2011, por ahí, largué en La Olla, en Paraná, dentro de La Olla, éramos 38 máquinas. Y esas cosas, cuando las cosas estaban así, por ahí uno no se fijaba que... No pensaba en cuántos iban ni nada. Hoy nos estamos contando una u otra categoría, a ver si podemos armar la carrera con 50, 60 autos.
2: Se pone difícil. Pienso por lo... Sí, sin duda. Pienso por lo que usted dice, Rubén, que lo de Gualeguaychú, el número de parque automotor que va a haber en Gualeguaychú, es más que nada por una cuestión de decisión de piloto que por una cuestión económica de imposibilidad que puedan correr. Entiendo que es por eso.
6: Sí. Sí, nosotros tenemos algunos pilotos que por decisión de ellos no van a poder ir, pero hay que respetar la decisión de cada uno, ¿no? Cuando no se puede, no se puede, no podés ir en contra de lo que es. Bueno, la categoría, sí. Llegamos a ser 7 y volvimos para arriba, o sea que si hoy somos 17 es un número bueno para nosotros también.
2: Es un muy buen número. Mire, yo insisto, tenemos 10 temporadas ya en Bandera Verde, y todos los años insisto en lo mismo, ¿no? Queremos un automovilismo inclusivo, que corran todos los que puedan correr. Después cada uno elige la categoría donde, total libertad, ¿no? Pero digo, automovilismo para que el que quiera correr tenga la posibilidad económica y la posibilidad deportiva de poder hacerlo. Pero si hay categoría que tienen pocos autos, eso no quiere decir que sea mal el espectáculo que va a dar esa categoría. Por ejemplo, yo le confieso algo. El mismo día que terminó la carrera de Concordia, el 850, escribí ahí al streaming de la transmisión oficial, y después lo dije en Bandera Verde al día siguiente, al lunes siguiente de la carrera, que esa competencia hay que verla y hay que segmentar. La carrera, una carrera de auto, hace el pelotón de punta, el del medio y el del final. Y esa carrera, si usted se centra en la punta, nada más que eran 5 o 6 autos, supongamos que eran esos 6 nomás, ya era un carrerón. O si nos vamos un poquito más atrás, eran los 4, 5, 6, 7 que venían en el pelotón del medio, también era un carrerón. Entonces, por ahí el número no quiere decir que va a ser una mala carrera, no, todo lo contrario. Obviamente queremos que sean muchos autos. Por lo tanto, ¿qué le quiero decir con esto, Rubén? Que el número que ustedes van a llevar a Gualeguaychú es buenísimo. Que hubiese sido mejor, sin duda, pero hay coyunturas que explican esa realidad, ¿no?
6: Sí, pero no, o sea, yo no me estoy quejando de la cantidad, sino que por ahí, viste, duele un poco que no todos puedan acompañar, después de todo lo que se luchó para llegar donde estamos. Ustedes que siguen la categoría saben lo que pasamos hace 4 o 5 años atrás, que llegamos a ser 7, 8 y nos llamábamos uno a otro a ver si podíamos ir para terminar el campeonato y terminar corriendo por punto. Entonces... Hoy vos sabemos que tenemos un parque de alrededor de 30 y que vayamos un 55, un 60%, te preocupa. Preocupa porque yo en mi caso no quiero que nadie quede atrás. Y por ahí, viste, hay gastos y cosas que yo personalmente no las comparto y alguna vez los he hablado con ustedes. Y bueno... Pero, qué sé yo, no todos estamos... Por ahí uno tiene unos años más y ve distinto las cosas, la juventud de hoy es distinta, pero hay que tratar de optimizar todos los gastos porque tuve una reunión bastante interesante en Concordia donde algunos decían que ponerle 20 más o 30 más a la inscripción no le hacía nada. Y yo creo que en mi forma de ver le hace un montón, ¿entendés? Pero bueno... Quizás yo esté equivocado y ellos tengan razón. yo creo que hoy el piloto mira muchísimo lo que es la inscripción, lo que es el gasto de una carrera, porque el piloto por ahí pone un farolito más lindo, un reloj mejor y paga 30,000 pesos y no se preocupa. Pero si va y lo tiran la inscripción, te dicen, la inscripción es cara. Pero bueno, son formas de ver y de pensar. Yo pienso de esa manera y por ahí algunos no todos están de acuerdo. Y bueno, pero así crecimos y Dios quiere y sigamos así. Estamos dialogando con Rubén de Geneve, hombre sabio del automovilismo monterriano, muchos años corriendo, y un referente del 850 y del presente, también un luchador de la categoría. Comparto, Rubén, creo que desde el disenso, el de visiones distintas tenemos que partir para después llegar a un acuerdo entre todos. ¿Para qué? Para hacer un mejor automovilismo, en este caso ustedes, un mejor 850. La última a mi parte, Rubén, solamente felicitar la categoría por no solo el presente, sino ese sacrificio que significó, que les dio la razón a todos, que cómo había que hacer el paso de la planta impulsora, que lo hicieron de manera magnífica. Costó al principio, como todo cambio, duele al principio, dolores de parto seguramente, pero lo fueron llevando adelante y hoy la categoría vuelve a demostrar que es de las poquitas, tal vez la única, que devuelve la entrada con el espectáculo que da. Créame, y esto fui muy sincero, y lo expliqué por qué lo dije, después de la carrera de Concordia, el mismo lunes acá en Bandera Verde, que de lo que va del año, de lo que va del año en carreras a nivel mundial, yo no me quedé acá en Entre Ríos nomás, yo dije a nivel mundial fue la mejor carrera que se ha visto en el 2026, la de Concordia, y fue la del 850. Así que bueno, felicitar ese presente, felicitar a todos los que están haciendo ese presente, porque yo le vuelvo a insistir a todos. No solo hacen la carrera los que van adelante, los que van en el medio, los que van en el fondo también, los que participan para que se pueda correr, los que verifican, los que están en la técnica, los comisarios deportivos, los banderilleros, todo el mundo hace que posible que el 850 tenga también este tipo de espectáculo y que sea, que insisto, Rubén, ha sido la mejor carrera lo que va del año, pero no solo acá en Entre Ríos, a nivel mundial, así que felicitarlos por eso y animarlos a seguir adelante y animarlos también al disenso. Vamos a hacer un mejor automovilismo, pero si todos cantamos la misma canción, no vamos a ir a ningún lado. Siempre vamos a ir a un lugar en común y el automovilismo va a quedar truncado. El automovilismo se hace a partir también de escucharse y bueno, ojalá que sigan en ese ejercicio. Un abrazo grande de mi parte y le dejo con Santiago Al Soto.
7: Bueno, desde ya, muchas gracias. Fue una, en aquel momento haber cambiado el motor, fue una buena idea. Llevó 4 o 5 meses hasta que se logró poner el primero en un auto y probarlo. Y bueno, como dice siempre el viejo José Lío Berti, el viejo loco, pero bueno, sí, vamos a discutir todas las reuniones, pero siempre creo yo que discutimos por el bien de la categoría. O vamos a cambiar de idea por el bien de la categoría, no por el bien de uno o de otro. Esa es mi forma de pensar, pero desde ya muy agradecido de tu palabra, porque de verdad que nos diga esto enorgullece a toda la categoría, no solo a los que iban adelante como decís vos, sino a todos los que participamos ese día.
0: Rubén.
2: No, pero ¿sabe qué? Lo hago la última, Santi, permitime, te pido permiso, Santi, la última. ¿Sabe por qué uno lo hace, Rubén? Porque quiere tanto ese automovilismo, y cuando se consigue este tipo de carrera, este tipo de categoría, yo no tengo nada, no conozco a nadie del 850, no tengo amigos corriendo, no tengo sponsor, no tengo amistad con ninguno, no tengo relación, no he sido prensa, no tengo nada. Digo solamente el compromiso que yo tengo por decir esto con la audiencia y dar a conocer cuál es el automovilismo que queremos. Bueno, el automovilismo que queremos es este que refleja el 850, que refleja la competición especial, que refleja el karting enterriano, que refleja el rally enterriano, de esa trascendencia que le están dando a través de lo que hacen. Y ¿sabe qué? Qué bueno también, Rubén, y esto para, bueno, las nuevas generaciones que hoy están todo el día con las redes sociales, con lo visual. Qué bueno también que haya una posibilidad de mostrar esto, o sea, que no quede solamente encerrado en los que fueron a ver la carrera en el circuito, que esto se pueda mostrar y de la manera que se muestra con el profesionalismo de Perica, con la gente que hace transmisiones de radio en la provincia, que hace una crónica para la semana. Qué bueno también eso, Rubén, porque la verdad que eso es mostrar lo bueno que se está haciendo en Entre Ríos. Con esto cierro y le dejo un abrazo.
7: Bueno, desde ya, gracias, y bueno, yo te soy sincero y te lo he dicho a los muchachos y se lo digo a Santi ahí, Yo por ahí no comparto lo de las redes sociales porque tengo mis años y no soy de consumir eso, pero sí te puedo decir que tengo amigos del automovilismo, porque a mí, por ejemplo, te explico, un tipo de Andacollo en Uquén me ha comprado elementos para Fiat 600 que ellos corren allá. El día domingo a las 4 de la tarde debo haber tenido 10 o 12 mensajes de gente que me mandó mensajes felicitando por la carrera. Desde Buenos Aires, desde gente que me hace cosas a mí, gente, este hombre de Andacollo, Neuquén, sorprendido de lo que era la carrera. Así que bueno, así como la ves vos y lo ven ustedes, la verdad que enorgullece, sí.
0: Totalmente. Rubén, agradecido, lo dejamos tranquilo, sabemos que deben estar trabajando allí en el taller, ya dejando todo en orden para el fin de semana, y bueno, mañana o el sábado tempranito ya habrá que ir al Autódromo de Gualeguaychú.
7: Sí, aprovechando porque acá llovió y hasta casi cerca del mediodía, así que tuvimos que dejar la construcción y venir obligado, no me queda otra, al taller, así que bueno, estoy terminando, ya está todo casi listo, así que si Dios quiere el sábado andaremos por Gualeguaychú.
0: Un abrazo. Y
7: bueno, desde ya muchísimas gracias a ustedes, a Bandera Verde, bueno, a cada uno que hace radio, televisión, que a veces discutimos porque yo digo que pagar la televisión a mí es una cosa que no, vos sabés porque te lo he dicho, sí. Pero bueno, también tienen estas cosas lindas que te llaman de otro lado y te dicen la vimos, y bueno, y ahora entiendo que Perica, por lo que me comentó hoy de mañana, tiene un buen programa para hacer el fin de semana con algo medio en directo, no sé, yo no entiendo ahí. Nada, pero me dijo cadena entrerriana, no sé qué me dijo, y bueno, la verdad que si eso ayuda a que la categoría en sí crezca y todo, está perfecto.
0: Totalmente. Gracias, Rubén. Un abrazo.
7: No, gracias a ustedes y hasta luego.
0: Rubén de Geneve hablando con nosotros. Lo vamos a ver el fin de semana allí en Gualeguaychú, el sábado ya, cuando andemos con parte de nuestro equipo trabajando. El panorama del 850, cómo está hoy por hoy la categoría y bueno, cómo afronta esta fecha de Gualeguaychú. Última pausa y nos despedimos con Javier Bucci en esta tarde conectado con nosotros al otro lado.
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0: Nos estamos despidiendo en esta tarde, estamos cerrando esta edición de Bandera Verde. Nuestro agradecimiento, como siempre, a todos quienes nos escuchan, a los pilotos de las distintas categorías que nos siguen también. Muchísimas gracias. Mucha repercusión en redes sociales, en Facebook, Instagram de Bandera Verde. Ya están subidas las últimas vueltas del fin de semana en Villaguay del karting entrerriano. Abrazo grande para Poli Cabrol, piloto del 850. No sé si estará trabajando, no estará escuchando por ahí. Abrazo para el Poli, que quizá en algún lugar anda por ahí y esperando el fin de semana, ya la fecha de Gualeguaychú. Javier, nos despedimos, lo decíamos más temprano, confirmado, la gente de Concordia va a correr su fecha del karting, regresa al Campeonato Regional de Karting de Concordia este fin de semana. Mañana vamos a repasar, ya está el ranking, y bueno, mañana seguramente tengamos otro informe de José Luis Ballesteros, la previa al fin de semana, como siempre.
2: Y le deseamos lo mejor a la gente de karting Asfalto Región Concordia, como cada categoría zonal del zonal entrerriano. ¿Qué de lo que hablamos, de lo que tratamos, de lo que difundimos, más que nada hace 10 años ya, en Bandera Verde a través de la radio y la vieja compañera de emociones? Amigo, banderazo a cuadro, final para hoy. Seguimos con esta pasión mundial para lo que comenzó la Copa del Mundo, esperando la escaloneta y esperando el fin de semana fierrero para apagar la ansiedad de tanto fútbol. Amigo, un abrazo grande para vos, Santi, y para toda la amable audiencia tuerca de Bandera Verde. Y hasta mañana, si os quiere.
0: Gracias, Javier. Como siempre, a todos nuestro agradecimiento. Nos reencontramos mañana con más Bandera Verde en la previa al fin de semana.
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2: La universidad pública en mi vida significa la posibilidad de movilidad ascendente. 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

0: es experiencia, es conocimiento.
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2: Para mí el valor que tiene la universidad pública es el que me inculcó mi vieja desde muy chico. 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
5: Hola, ¿cómo están? Esto es La Hora Inquieta. Y un poquito ya en la primera artística nos contó de qué va este programa. Pero yo primero quiero que lo cuente ella, quiero que lo cuente la conductora, la licenciada en Kinesiología y Fisiatría, María Cecilia Esteve. Pero le vamos a decir, hola Ceci, ¿cómo estás?
6: Hola Mario, ¿cómo estás? Bueno, bienvenidos a La Hora Inquieta, este programa que tanto soñé y que está acá haciéndose realidad en las radios de la UNER, más que un sueño cumplido. Bueno, La Hora Inquieta, como para empezar a ponernos en contexto y poder organizar por qué decimos inquieto, ¿no? ¿Desde dónde viene esta concepción de que lo inquieto no es algo positivo, no? Desde mi infancia la palabra inquieta estuvo como puesta adelante de mi nombre. La Ceci era inquieta. ¿Y qué tenía que hacer la Ceci? Quedarse quieta. Y después de grande resultó ser todo lo contrario, ¿no? Que hay que estar en movimiento. Aprendí a través de la universidad que el movimiento es lo que nos hace vivir, lo que nos hace llegar a los lugares que deseamos, y que este movimiento no implica solamente el cuerpo, implica también la mente y nuestras emociones y nuestras relaciones, y que eso es finalmente lo que nos hace seres vivos.
5: Incluso desde el nombre también, porque la kinesiología, digamos, la ciencia que estudia el movimiento, pero en general, a ver, yo acá me pongo en el papel del hombre común, uno dice kinesiólogo, kinesióloga, y uno ya lo relaciona quizá más con una lesión y no con moverse.
6: Exacto, exacto. La kinesiología, como dice usted, señor Marbot, es una rama de la medicina que estudia el movimiento y que con el tiempo y sobre todo con el devenir del conocimiento nos vamos dando cuenta que hay que volver a ese primer nombre y despojarnos quizás de esta idea de camillas, máquinas y tratamientos pasivos y empezar a entender cómo la gente se mueve, por qué la gente se mueve y devolverle a la persona de a pie el sentido, ¿no? El sentido de por qué quiero que mi cuerpo funcione mejor, qué me viene a decir este dolor o qué puedo hacer para que ese dolor no llegue.
5: Claro, bien, bien. Bueno, esto es más o menos una especie de manifiesto de lo que es La Hora Inquieta, este programa que sale tanto por las radios de nuestra universidad como también por las plataformas. ¿Viste? Uno dice las plataformas y bueno, después...
6: Plataformas continentales.
5: Búsquela, claro, búsquela en Spotify o por ahí. Ya que hablaste un poco de los inicios de la kinesiología, si te parece, contamos un poquito cómo viene esto de la kinesiología, que en Argentina puede ser que ya hace más de 100 años ya que existe como concepto o como disciplina?
6: Sí, fue justamente una tocaya, Cecilia Grierson, quien organizó esta escuela de masajistas. Quizás un poco por ahí viene esta cuestión de lo pasivo.
5: Claro, o relacionar esto de la kinesiología con un masaje, que
6: exacto,
5: por ahí no tiene que ver, digamos, directamente, o que solamente es un masaje.
6: Es una parte, ¿no? La terapia manual es una parte de lo que los kinesiólogos podemos hacer, es una parte importantísima, pero no es lo único que podemos hacer. Y en general se tiende a pensar que el masajito funciona porque estamos haciendo cosas en el tejido, como si estaríamos estirando una parte o movilizando estrictamente una parte, y en realidad luego vamos a ir con el devenir de los programas profundizando, ¿no?, en estas técnicas, en estas formas de trabajar, y en realidad lo que nosotros hacemos es lo que hacemos con el diálogo también, facilitar a la persona la información. Nosotros en este caso con nuestras manos informamos posición, temperatura, seguridad, no necesariamente estamos trabajando solo en el tejido, sino estamos trabajando más en el sistema nervioso de la persona. Estamos trabajando con la persona.
5: Claro, eso también lo iremos profundizando, no sé si en este o quizá en otros programas, esto también de el paciente, ¿no?, como un receptor meramente pasivo, que por ahí está también esto de decir, ah, mira, me duele la espalda, yo me voy a ir a hacer unos masajes, tirarse ahí en la camilla y listo, arrégleme claro. Usted que sabe, a ver, usted que sabe tanto, sáqueme este nudo, pero bueno, eso lo vamos a ir conversando. Ya hablamos un poquito de la historia y bueno, puede ser que hay una parte que serían como tres patas fundamentales, que esto, bueno, voy a querer que lo expliques y corregime si me equivoco. La kinesioterapia, la fisioterapia y la kinefilaxia. ¿Esto es así, Cecilia?
6: Exactamente. Son estas tres patas que desde la universidad nos forman, ¿no? La kinesioterapia sería curar a través del movimiento o facilitar ejercicios activos. Es la favorita en este momento, mi favorita en particular, una de las. La fisioterapia es quizás por lo que más nos conocen, esta cuestión de la camilla, el magneto, el ultrasonido, la magnetoterapia, el ultrasonido. Puede ser también las intervenciones con agujas. Son quizás terapias más pasivas que en el momento en el que se empezaron a usar, como todas cosas nuevas, fueron glorificados y se le atribuyeron un montón de mejoras que, si bien algunas son ciertas, no necesariamente es la única manera de abordar a la persona. Y que por ahí en este ámbito deportivo podríamos pensar es la primera línea. Luego iremos también desarrollando en los programas qué cosas son de primera línea que no son fisioterapia y qué cosas se hacen en el deporte que tampoco son fisioterapia. Y la última patita esta, que es en la que más profundizo, en la que más me dedico, es la kinefilaxia, que es esta parte más educativa y preventiva, el motivo de este programa, se podría decir. Plantear una educación y una formación corporal más allá de este hueso es así, esta mano funciona así, sino qué cosas podemos utilizar o qué herramientas podemos utilizar con nuestro cuerpo para mejorar nuestra calidad de vida, para prevenir lesiones, para descansar mejor, para tener un funcionamiento intestinal, cosas que hacen a un cuerpo en movimiento. La parte educativa de la kinesiología no es solamente agachate así y flexioná así las rodillas, sino es proporcionar un espacio de práctica que muchas veces en el desarrollo de la vida vamos perdiendo. Así que esas son como estas tres patitas importantes que cada programa iremos ahí profundizando en alguna o la otra.
5: Claro, así que podemos decir entonces que si voy al consultorio y hay veces, como decís vos, que por ahí me ponen unos cables con electricidad, otras veces el profesional directamente hace alguna terapia manual, o hacer ejercicio también, tipo, no sé, hacer una sentadilla, se me ocurre, no es todo lo mismo, digamos.
6: No es todo lo mismo, y sabemos que hoy las guías de práctica clínica reúnen estas tres patas, ¿sí? Las guías de práctica clínica serían como nuestras Biblias actualizadas, digamos, la forma en la que nosotros trabajamos o nos guiamos en el trabajo. Hablan de que la base es la educación del paciente o de la persona. La segunda pata podría ser el ejercicio y, como última instancia, la aplicación de técnicas pasivas, que puede ser tanto el masaje, la elongación o los trabajos manuales, y también la parte de fisioterapia. Pero digamos, a nivel mundial, lo que hoy estamos entendiendo es que la educación, como en muchas aristas de la vida, ¿no?, la educación es lo primordial, lo más importante.
5: Bien, y bueno, y me parece importante también, decís que la educación es primordial, también esto de mantenerse actualizado, también, digamos, los profesionales de la kinesiología tienen posibilidades de esto, de ir conociendo esto, conocimiento científico nuevo para poder trabajar mejor con los pacientes, ¿no?
6: Exacto, y termina siendo la actualización la facilitación del trabajo, porque a través de la actualización uno puede utilizar los recursos de manera más amable, no solamente con el tiempo y la energía de uno, sino también con la disponibilidad económica, por ejemplo, del paciente. Cuando uno tiene mejores maneras de atender o maneras nuevas de atender, en general el paciente recibe y responde mejor, paga bastante menos en general, tiende a trabajar un poco menos en cuanto a tiempos, a esta cosa de las 7 o 10 sesiones, ¿no? Optimizamos, ¿no?, a través de la actualización. Más allá de que haya un sistema por detrás que nos organiza en cierta forma, está bueno saber que no necesariamente tenemos que atarnos todo el tiempo a esa mecánica o esa manera de trabajar.
5: Claro, y esto se me ocurre que también como profesional, ya sea desde que vas estudiando en la facultad o por supuesto después haciendo capacitaciones de concursos de posgrado, también como que te vas orientando ya a lo que te gusta, te interesa, o la manera de, no quiero decir atender a los pacientes, la manera de tratar o de tratar de resolverle el problema, por así decirlo, al paciente.
6: Sí, en la compañía, digamos, en la compañía del paciente.
5: Acompañar, esa
6: exacto.
5: Es la mejor palabra.
6: Yo creo que la kinesiología y en general los profesionales de la salud vamos entendiendo que es más acompañar procesos que decir qué tienen que hacer, y creo que esa es una parte importante en cuanto al mensaje hacia la persona, es que nosotros no venimos a decirte lo que tenés que hacer.
5: Claro.
6: Te venimos a sugerir ciertas cosas respecto a la evidencia científica, respecto a la evidencia clínica, pero no somos quienes ordenan absolutamente todo, sino quienes te proponemos cambios, estilos de vida, movimiento.
5: Bien, bien, bien. Y ahora, bueno, no sé si capaz que nos queda corto esto para hablar de la mecanotransducción y todo eso, porque es una palabra difícil.
6: Es una palabra difícil, te la puedo tirar así cortita si querés.
5: Bueno, a ver, porque vamos a tener tiempo
6: vamos
5: después.
6: Vamos a tener tiempo para
5: desarrollar. Vamos a tener un montón de programas. Sí. A ver, cortito, antes del
6: cierre. La mecanotransducción sería la forma en la que nuestras manos se acercan a la persona y generan cambios. La mecanotransducción es un mecanismo por el cual la presión genera cambios eléctricos y químicos luego de la electricidad, y hace que el cuerpo del paciente responda a los estímulos manuales.
5: Claro, imagínate todo esto que dijiste, electricidad, pero sin ninguna máquina, todo manual.
6: Todo manual, el cuerpo tiene esas capacidades.
5: Me gusta. Bueno, después vamos a hablar si existe de verdad el nudo, si existen las malas fuerzas, pero bueno, todo eso y un montón más en el segundo bloque de La Hora Inquieta.
6: Bueno, vamos a presentar entonces ahora un descansito mental con Natalia Lafourcade. ¿Para qué sufrir, no?

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4: Bueno, estamos de vuelta acá. Nos habíamos quedado con la idea de mecanotransducción en el bloque anterior. Quiero hacer acá una breve aclaración. Ajá. Mecanotransducción es el objetivo o vendría a ser el mecanismo, pero eso no significa que nosotros seamos mecánicos, ¿no? Ah, que los kinesiólogos seamos mecánicos. Hay algo que suele suceder, ¿no? En esta cosa de voy a que me arreglen, como si uno lleva el auto a hacer la alineación y el balanceo y de paso va al kinesiólogo y se tira un ratito en la camilla, me pone un par de cositas y ya está. Bueno, eso es un poco lo que vamos a tratar de desmitificar o de romper ahí algunos corazones, porque qué decirte, a veces uno necesita tirarse un rato a descansar. Y un poco el rol del kinesiólogo a partir de Lewis y McDevitt. Vamos a tirar algunos nombres.
5: Estamos citando autores.
4: Vamos
5: acá,
4: a tirar nombres.
5: Esto es como un paper, pero,
4: pero
5: de
4: vivo.
5: Audio.
4: Ahora en abril de 2025, ayer, ¿no? Empezamos a vernos los kinesiólogos como agentes de salud que no vienen a arreglar cosas, sino a acompañar procesos, como ajá, decíamos en el bloque anterior, y a ser un poco como consejeros, en el mejor de los sentidos, de cómo utilizar nuestro cuerpo, cómo utilizar nuestra energía, cómo todas las decisiones que vamos tomando en los días, en la continuidad de los días, van influyendo en la construcción o no del dolor. Por ahí quizás acá a mi co-conductor le ha pasado que le duele el cuello, me duele la espalda, ay, no sé por qué.
5: Claro, ¿por qué será? Y de golpe y porrazo yo capaz que estuve 2 horas con el celular, por ejemplo. Dicen, bueno, me voy a acostar y con el cuellito doblado así hacia adelante y claro, sí, al otro día algo te va a doler. O también, no sé, justamente hablas de estreses laborales, que vos digas, no, mirá, es probable que esté contracturado porque sé que llega el lunes, por ejemplo, y tengo una reunión que no tengo muchas ganas de tener, no sé, cosas así, que uno quizá piensa que eso no influye en nada y que esto, que no, si es el dolor es porque hice la famosa mala fuerza o porque me lesioné en el gimnasio o haciendo un ejercicio, pero que nada tiene que ver con la vida diaria.
4: Exacto, cambiamos desde el modelo mecanicista, ¿no? Que es un poco esta idea de hago algo, acción y reacción, el modelo reactivo, lo que hacemos, lo que veníamos haciendo, veníamos viendo el kinesiólogo, me duele, te toco acá, listo, ya está. Vamos cambiando a un modelo biopsicosocial, es decir, comprender que tu cuello, tu espalda, tu rodilla forman parte de tu vida y por ende están modificados por tu vida, por las decisiones que vas tomando. Por ahí vos decías esto de me pasé 2 horas con el celu a la noche en cierta posición y vengo acá a informarte que quizás no es tanto la posición, quizás puede ser qué sucedía en tu sistema nervioso mientras estabas en esa posición a altas horas de la noche, que eso va a hacer que descanses menos, que el descanso llegue un poco más tarde, que no sea quizás tan profundo. Y eso, como estamos hechos para dormir a la noche y no para tener una luz azul por delante, hace que mecanismos que el cuerpo utiliza para regenerarse, para mejorar algunos otros mecanismos, no tengan tanto tiempo. Entonces quizás no es una cuestión, o podemos empezar a construir esta idea de que quizás no es una cuestión de una postura o una mala fuerza, sino que es estos procesos que vamos deteniendo con nuestras actividades.
5: Claro, hablaste de pantallas azules y también pensé en esto, que quizá no parece importante, pero lo termina siendo, de la diferencia entre si yo, bueno, para empezar, bueno, no empecé a apagar luces azules desde temprano, sino que, bueno, me quedé viendo una película a la noche y comiendo quizá una pizza, tomando una cerveza, y no vi una comedia liviana en la que me reí y qué sé yo, sino que vi, no sé,
4: Las noticias,
5: por ejemplo, el noticiero, o un thriller, no sé, sobrenatural o de crímenes reales y qué sé yo, y que yo digo, nada, yo estoy reacostumbrado a ver estas cosas, y es tan así. A ver, el cerebro sabe que uno está acostumbrado, pero si yo siempre miro terror. Ajá.
4: Y ahí tenemos como un solapamiento, ¿no? De lo que nosotros conductualmente creemos que es normal, o sea, a lo que, entre comillas, estamos acostumbrados, y lo que termina interpretando la bioquímica de nuestro cerebro. A ver, cuando uno se pone a ver una película o una noticia, ajá, ¿no? El cuerpo o la mente o nuestro cerebro, pongámosle como nombre biomédico, está interpretando el ambiente, y el ambiente incluye lo que vemos. Si ese ambiente o lo que estamos viendo no es agradable, nos dispara sensaciones de alarma, sensaciones de alerta, eso, aunque no nos demos mucho cuenta, está creando en nuestro cerebro la imagen de que estamos en alerta. O sea, estamos casi como metidos dentro de la imagen, metidos dentro de la noticia. Las sensaciones corporales que aparecen en esos momentos son interpretadas como reales. No tiene mucho, se dice mucho que nuestro cerebro no tiene sentido del humor, tampoco tiene sentido del terror. El terror que se siente físico sigue siendo terror físico, más allá de que uno lo interprete como, listo, es una peli, y la parte consciente, digamos, del cuerpo, ya está, no pasa nada. Después esas, le podríamos decir químicos, ¿no? Hacen mella en nuestro cuerpo, hacen mella en el descanso, empiezan a desacomodar pequeñas cositas como si fuera dimerizando, ¿no? Sensaciones, que luego si yo quiero dormir con todas estas sensaciones y sobre todo esta bioquímica y quiero descansar, es difícil, ¿no? Que baje yo la guardia si acabo de ver, no sé, un asesinato sangriento.
5: Claro, hay otra cosa que se me ocurre también y ya de paso aprovecho y te pregunto. No sé, estoy en un parque de diversiones y me tiro por la montaña rusa más grande. Yo sé que es una diversión o que lo hago porque me gustan las emociones extremas. Pero el cuerpo, ¿qué piensa ahí cuando está cayendo en caída libre?
4: Y en general se activan en estos procesos que son más bien agudos, ¿no? Que vos decís, bueno, me subo una vez, capaz te subís dos. Se activan distintos procesos que si eso sería todos los días, por ejemplo.
5: Claro.
4: ¿No? El cuerpo ante la adrenalina reacciona bien cuando es agudo, es decir, empieza y termina. Yo, ajá, sé que empieza y termina. Ahora, ¿cómo se relaciona esto con el estrés, no? El estrés es esa adrenalina y ese cortisol que van de la mano todo el tiempo, constante, y no bajan. Y a veces una cosa es estar en la cresta allá arriba, ajá, y otra cosa es sostenerse en esa cresta. Es carísimo para el cuerpo y ahí empieza este desgaste. Quizás un poco el tema con la medicina que conocemos es que sabemos actuar muy bien ante lo agudo, ante un trauma, ante una lesión, pero sabemos poco sobre el desgaste, sobre lo insidioso, lo chiquitito, lo inconsciente y constante, que termina siendo, cuando se presenta finalmente la lesión, una gran parte de esa construcción.
5: Claro, la montaña rusa de la vida por ahí es más complicada, podríamos decir, en ese sentido. Tengo acá, puede ser una tabla comparativa a esto de lo de vertical a horizontal. Esto, ¿no? Del profesional que te dice, sí, dale, acostate, que yo te arreglo. O también esto de interesarse por ahí más, acompañar, de decir, bueno, pero contame cómo fue tu día o qué te está pasando últimamente, y seguramente ahí descubramos por qué te está doliendo lo que te está doliendo.
4: Exacto, hay una frase que ahora no me voy a acordar, recién tiramos nombres, ahora no me voy a acordar el nombre, que en general nosotros podemos utilizar las sensaciones y las cuestiones que nos cuentan los pacientes. El paciente te está diciendo lo que le duele, te está diciendo además lo que necesita y cómo lo podés ayudar. Nosotros en general tendemos a hola, ¿qué tal? ¿Cómo le va? Tírese. O hola, ¿qué tal? Vamos a hacer este ejercicio, sin preguntar mucho. Y en general, cuando podemos poner pausa a esa necesidad de intervenir, ¿no? Que es este aprendizaje intervencionista que venimos teniendo, nos podemos dar cuenta de las pequeñas cosas que han sucedido durante su día, durante su semana, que hicieron que hoy esa persona que quizás el martes pasado se fue sin dolor, hoy esté prendida a fuego. Y dentro de este modelo biopsicosocial es interesante por ahí empezar a tener herramientas para gestionar el diálogo, para gestionar una anamnesis que no necesariamente es vertical, sino que es una construcción del sentido de lo que me está pasando hoy. Y dentro de esa construcción el paciente es el 80%, el profesional solo está ahí para acompañar y guiar en las preguntas.
5: Así que la próxima que nos duela algo, capaz en vez de preguntarle a ChatGPT o describirle los síntomas, es preguntarse uno mismo, ¿cómo estoy viviendo? Para en base a eso ver qué es lo que puede ser que nos está pasando.
4: Exacto, y hoy hablamos sobre educación, ¿no? Como base de los tratamientos, hablamos sobre la mecanotransducción y esta cuestión que podemos hacer con nuestras manos, y terminamos pensando, ¿no?, que el cuerpo mismo, el cuerpo humano tiene todas las herramientas ahí disponibles. A veces es tiempo de sentarnos a escucharlo, sentarnos a organizar lo que nos está diciendo y a través de eso poder estar un poco mejor, más conectados.
5: Muy bien, bueno, esto fue La Hora Inquieta entonces, primer programa por las radios de la universidad y disponible también en todas las plataformas. Cecilia Esteve, muchas gracias por estar.
4: Muy bien, Mario Botarlini, el co-conductor, los esperamos en la próxima Hora Inquieta.
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1: Y ahí va, dando vueltas, como una piedra que uno tira y a veces no cae. Y así va la tierra, ¿no? Y ahí vamos nosotros, una especie de parásito, de parásitos que no nos podemos sacudir, no se puede librar de nosotros. Por eso hay que aliarse con ella, ¿no? Como lo hacían los pueblos originarios, como lo hacía la gente de un principio, donde no había margen de ganancia para ella, sino era para todos, el universo.